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Buenos días. 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

0: muchachos y animales.
1: Amigos de Tranqueras FM, el gusto y el... Aquí por Tranqueras FM, la 107. Desde la X297A, desde el estudio número 1, Wilson Hilo Costa Martínez, para Tranqueras, Uruguay y el mundo, en lo que es esta segunda entrega de la segunda peña de ecos de mi tierra. 6:02 minutos de la mañana, 14 grados la temperatura actual aquí en nuestra ciudad, con algunas lluvias, 22 lluvias, durante todo el día lluvias, es el pronóstico de meteorología, 14 grados. Cordial saludo.

0: La Barma Carrero junto a Pepe Guerra.
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0: La Barma Carrero, Pepe Guerra, Pablo Estramín, Partido. Humberto Melo, Costerita.

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6:15 minutos de esta jornada, 6:15 minutos de martes 10 de agosto, temperatura actual aquí en 15 grados, caminito de tierras coloradas de Agustín de Revicio, la voz de la gente de Masigas, lo pedía el amigo Fernando de San Carlos, un abrazo grande, saludando a José aquí en Barrio Pirulo, el abrazo a Marito Moray allí en Costa de Laureles, a Blanquita Cáceres, el saludo a Salustiano allí por la Coronilla, aislado, decía completamente, con todo el agua que ha caído, Aquino, que aprovechó toda esa seguida del viejo Aquino, che, no se levanta, pero está bien, nos dice que está bien, que está tranquilo, no sé si tendrá algo bajo el poncho allí, quizá, una bolsa de agua por los pies seguramente, el abrazo grande Aquino, pórtese bien, este medio bravo largalo, sin manera, usted, un abrazo grande para José, para Gabriel, para Ernesto, para Leo, para Carolina que está junto a nosotros, el saludo a Lucilda de Mevil 3, que todas las mañanas, a Beatriz, a Lorena, un saludo a Carolina, también vaya a Gleisi, que también todas las mañanas, a Javier allí por el charrúa, el abrazo grandote. Nuestro saludo, gracias por la sintonía al amigo Douglas Ferreira, allí por Masoyer, siempre nos está escuchando allí por Rivera, la gente de Unidos León, un saludo a Ever, un saludo a Claudio, a Olga también, el abrazo grande, a Bando, a Nili, al Cacho, el abrazo grande, a Castro, que siempre escucha cuando va viajando, el saludo para Lucas, el saludo para Henry, para el Chito Rivero, el abrazo grandote, el saludo para Oscar, también a Ana, el Hilo, un abrazo grandote, a Catila, a Julio, el saludo también para Oreste, para Maura, que sabemos gente que Chito, que está junto a nosotros, el Canario también, el abrazo grande, un saludo para Fernando, para Rosa, allí por Tacuarembó, para Tita, el saludo para Rita, que estuvo de cumple ayer también, hoy escuchándonos, El abrazo para Andrea, allí por mis paisanos, que cada mañana siempre hacen ruedas junto a Ecos de mi tierra. Un saludo también vaya para Mabel, que nos escucha, al amigo Moreno, a Paula, a Claudia, también de Carpintería El Plátano, también que madruga el amigo, todas las mañanas haciendo Ecos de mi tierra. 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

0: 6:26, que a los olimareños nuestro camino. Saludos a Fernando, a Edir, a Mirta, un abrazo grande, gente linda que siempre nos está escuchando. Un saludo también a Carlos y a Silvia. 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

Un saludo a Liliana, a Mauricio allí por el Mangrullo, un abrazo grande a Mabel también desde Medir 3, a Lucila, un saludo a Marta, a Gloria, con el Truán del Amor, el saludo a Leisí, el saludo también a Silvia, al amigo Luis, a Sergio, a Margarita, el abrazo grande, Facundo Toro, lo pedí a la amiga Claudia, un abrazo grande para Claudia, Da Pie Calzado como todos los días con crédito en la 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
2: Seis cincuenta minutos de esta jornada de Ecos de mi Tierra, martes 18 de agosto. 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

Escuchábamos a Virginia Conde cuando ya nadie te nombra. Un saludo a Mario en Costa de Laureles. 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

7 con 20 minutos en la mañana, segunda de la semana, hoy martes 18 de agosto, 16 grados la temperatura actual aquí en nuestra ciudad. Para enamorarnos, dice Valentina Lozano, saludamos a José, un saludo a Tabaré, a Gabriel, un abrazo grande, también un saludo a Blanca. 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

7:29, escuchábamos a Amor de Paz, escuchábamos a Los Grises de Matisse, una presentación de Dapié, allí donde todos los días con tarjeta de débito, tarjeta Mides, hay un 10% de descuento, y con la tarjeta Club Directo un 25%, y todos los días con crédito de la casa hasta 12 cuotas. 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

Carlitos Torres Vila, nos pedía Silvia, Tratete y No Te Olvido. Carlos Torres Vila, saludamos también a Graciela, al amigo Carlos, De la mano de Cabaña del Charrúa de José Carlos Rodríguez, desde 2018, nacimos con el propósito de hacer animales adaptados al norte. 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

0: 7:50 de esta jornada segunda con Miguel Ángel Robles. 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Mañana Decos. 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

0: Y así con el Necrucho Mateo estamos llegando a lo que es final de esta segunda jornada. Agradeciendo a todos por la sintonía, gracias a las empresas. Te reencuentro mañana con otra edición. Que la pasen bien. Chao, gracias. Cuídense mucho.
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2: Querido amigo oyente, reciba usted un saludo grande, un saludo cordial. Es un nuevo día, es un nuevo programa y también es una nueva de estar por aquí a estos potentes micrófonos. Transmitirle 15 minutos de programa y poder compartir siempre con ustedes algo bueno, algo diferente, compartirle testimonio de agradecimiento de personas que ya han transitado por estos caminos, que nos han visitado, que han consultado, y muchas de estas personas han retornado muy contentas, felices porque por fin han podido solucionar problemas. Y a veces hay personas que nos visitan, que nos consultan con problemas complicados, problemas serios. Ya ustedes van a escuchar estas palabritas de agradecimiento, que son de gente grande, gente conocida, más que todo es auténtico, nada es arreglado, ¿no? Y llevan los nombres, llevan los terminales y la cédula para que muchos de ustedes puedan consultar también con toda la confianza. Hoy día, como es habitual, por aquí también nos acompaña mi hija, Melisa. Bienvenida, Melisa, al programa.
3: Gracias, Antonio. Amigos oyentes, sigan una cordial bienvenida a este nuevo día, a este nuevo programa. Recuerden, amigos oyentes, que no es casualidad que hoy estén escuchando este, porque cada pequeño cambio cuenta. Cada momento que inviertes en ti suma. Cada paso, por más simple que parezca, te acerca a una mejor versión de ti. Donde no te quedes en casa esperando una solución a tus problemas. A veces es bueno buscar una mano ayuda para poder seguir adelante. Así que yo los invito, por cualquier duda o inquietud, no duden en escribirnos al 092-732-230. Repito, 092-732-230. 732. Y bueno, vamos a escuchar un lindo cambio.
2: Tan antigua, y tenemos una persona que viene contenta con la ayuda, ¿no?
4: Contenta con la ayuda, sí.
2: Cuénteme el problema, ¿qué era que tenía?
4: Yo tenía un problema en la varices y un nódulo que tengo. Gracias a Dios estoy bastante mejor, me siento bastante bien. No siento dolor, siento bien.
2: Cuénteme, ¿se forman las piernas que tenía como las varices que no la dejaban caminar, me decía?
4: Sí, me hinchaba la pierna. Tenía como pesada la pierna, que no tenga nada.
2: ¿Se le desinflamó todo o se le fue, me dice?
4: Se me fue.
2: Bueno, y mucho tiempo seguramente venía con este problema.
4: Sí, bastante tiempo mismo, bastante.
2: Bueno, ¿y cuánto nódulo en el seno era que tenía?
4: Sí, un nódulo en el seno, sí. Y sí, gracias a Dios se me está yendo, me siento bien, Dios voy a mejorar.
2: Muy buena la ayuda. ¿Cuál es el mensaje para la gente?
4: Y que vengan a consultar, que vengan.
2: Que vale la pena.
4: Que vale la pena, sí, que vale la pena, sí.
2: ¿Usted de dónde viene?
4: Yo vengo de la Guayubí.
2: ¿Cómo es su nombre?
4: Elda Sumarán.
2: Aquí tengo que terminar en la cédula 538-6, ¿no?
4: Sí.
2: Bueno, no solamente gracias a Elda, gracias a Dios, amigo oyente, gracias a estos grandes conocimientos ancestrales, gracias también al poder que tiene la oración, gracias también a las cortezas, las plantas, que también tienen sus propiedades para poder curar y sanar a cientos de personas. Muy importante, amigo oyente, este mensaje, ¿no? Tamita tiene quiste en los senos. También esta semana me he preparado, ¿no? Hay una damita que por aquí nos visitó también que tenía unos nódulos también, ¿no? Unos fibromas, digamos así, y que tenía un sangrado que no le paraba absolutamente con nada. Vino y por aquí nosotros la hemos ayudado. Se ha sanado también. Mire que no es la primera persona que me da testimonio de agradecimiento similar también. Yo creo que fue la semana anterior que yo le compartí testimonio de una madre que vino con su hija también, que tenía tan seno, ¿no? Y prácticamente se le desaparecieron y también he

0: partido por aquí, que a veces están en parte que no son operables, amigo oyente. No solamente que nosotros le vencemos esto, sino que también tenemos secretitos que le mandamos a las personas, ¿no? Para que lo hagan en casa, y con un secretito sencillito, amigo oyente, la gente se está aliviando, como ustedes escuchan estas palabritas. Por ende, que yo siempre les digo, sea cual sea el problema, no lo alimente, amigo oyente. Venga, toque la puerta, que de pronto usted también le pueda cambiar la vida, así como estas personas, de la noche al día. Infórmese, llame y pregunte cómo son nuestras ayudas. Voy a compartir otro lindo canto también de una persona que nos consultó en el departamento de Salto, que vino sumamente preocupada. Vino, nos dejó estas palabritas, escuchemos.
1: Y tenemos otra persona, usted cuando vino, preocupada, ¿no?
2: Sí, horriblemente. Tenía que yo no sabía ni cómo andar. No podía ni subir la escalera ahí para venir para acá.
1: Era un dolor impresionante que sentía,
2: sí,
1: ¿no?
2: No, sin fuerza, en las piernas total no podía. No podía caminar casi. Yo estaba ya, me estaba dejando abandonar ya eso. Ya tan cansada y mal de luchar con esto, que no sabía lo que era.
1: Usted como 6 meses que venía con esto horrible,
2: sí,
1: ¿no?
2: Sí, horrible, sí. Espantoso.
1: Y los brazos no lo levantaban, me decía.
2: Sí, sí, un dolor, tenía todo, en todo el cuerpo tenía dolor, pero, no sé cómo decirle, flojo, todo sin fuerza.
1: Hoy día ya anda bien, anda caminando y levanta los brazos, me
2: sí,
1: dice.
2: Sí, sí, sí.
1: Bueno, y cuénteme algo, hasta un taquicardia dice que tenía,
2: sí,
1: ¿no?
2: Sí, todo eso, todo cansada, no, y más que no veo bien, la vista se me acortó toda, me vino un derrame una noche y no pude ver más bien, y quedé con esa vista horriblemente, y desde ahí no veo. No veo bien.
1: Gracias, yo estoy recuperando la salud,
2: sí,
1: ¿no?
2: Sí, toda la salud estoy recuperando. Me siento mejor.
1: Y soñaba también con cosas,
2: sí,
1: feas.
2: Sí, sí. Los sueños, eso eran horribles. Espantoso, me sentía tan, tan mal porque no, al tener, querer dormir y me veían esos sueños, me despertaba porque no quería seguir, me despertaba eso. No quería seguir soñando más de eso.
1: Gracias a Dios, todo se le está yendo, ¿no?
2: Sí, sí, gracias a Dios.
1: ¿Cuál es el mensaje para la gente que vaya a escuchar?
2: Bueno, que tengan mucha fe y esperanza, y que siempre piensen
1: que hay una salida.
2: Sí, sí, hay una salida.
1: Gracias por su mensaje. ¿Usted de dónde viene?
2: De Bella Vista.
1: ¿Cómo es su nombre?
2: Isa Ferrell.
1: Bueno, aquí tengo que terminar en la cédula 583-5, ¿no?
2: Sí.
1: Muchas gracias por tu palabrita, Isa, ¿no?
2: Bueno, por favor.
3: Gracias. Las palabritas, como siempre lo decimos, son palabras que nos motivan a seguir adelante. Yo les invito a que sigan confiando, permítanse disfrutar del camino y sobre todo no olviden que el estar aquí ya es un gran logro en su vida. Y bueno, aquí tenemos un mensaje de una persona que nos ha enviado. Dice que nos consulta por una hernia, que también tiene una herida en la boca, las rodillas también le duelen mucho, que está dolorida de las manos. También dice que le están quemaduras. Bueno, pues yo le invito a esta persona para que venga a la consulta, que aquí va a encontrar ese alivio que tanto necesita, porque lastimosamente no se puede convivir con el dolor. Es muy, muy desastroso eso. 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Bueno, vamos a escuchar otro lindo cambio y estén atentos porque nos vamos también con las direcciones.
1: Tenemos acá una persona que viene con
4: un dolor, sí, como siempre,

0: Banquero, yo soy de Cuchillo de Lorenz, ya sabe, de arriba.
1: Bueno, ¿y cómo es su nombre?
0: Américo Ramón.
1: Bueno, Américo, muchas gracias por tu palabrita que nos va a servir para ayudar a otra persona.
2: Bueno, enviamos un saludo a esta familia Armúa, que fueron a algunas personas a la consulta, fueron recomendados también, y siempre nos escuchan en este medio, en esta audición, amigos. Invitamos a mucha gente que venga a consultar, como ustedes escuchan, estas personas, amigos, que son gente grande ya, y que no podía agarrar las cosas, mire, no podía caminar casi con los dolores a la rodilla. Por eso que es bueno, amigo, dar todo lo que hago, lo hago de corazón, lo doy con el alma, con amor real y sin, porque al final lo único que importa no es cuánto hacemos, sino con cuánto amor lo hacemos. Y eso tarde que temprano, amigo, siempre se vuelve. Hoy yo elijo siempre seguir adelante, entregando siempre lo mejor de mí y seguir ayudando a las personas que tienen dificultades, que tienen problemas. Me enteré de esta damita que tenía un sangrado y luego nos vamos con las direcciones.
1: Usted consultó por un problema de cáncer.
3: Fibroma uterina.
1: Bueno, y esto fue un problema serio, complicado. ¿Cuánto tiempo tú lo tenías?
3: Ya hacía unos cuantos años y el mes pasado vine a consultar por usted y ya he mejorado bastante.
1: Ha mejorado, se están yendo, me dice.
3: Sí,
1: ¿no?
3: Sí.
1: Y Juan, tú tenías un sangrado, me decía.
3: Sí, pasé como un mes casi sangrando.
1: Y te mandamos a hacer un secretito nada más en la casa y lo hiciste, me dice que te paró, ¿no?
3: Y me cortó, sí. Gracias a Dios, me cortó.
1: Bueno, ya te recuperas con esto, ¿no?
3: Sí, obvio. Obvio, porque el sangrado es una cosa brava, porque te puede venir una anemia o algo.
1: Claro, y me dice que estos fibromas estaban en parte que no son operables, ¿no?
3: Sí, me dijo que estaba muy grande también para operar y eso.
1: Y gracias a Dios, todo se te está yendo, ¿no?
3: Sí, se me está yendo.
1: Bueno, ¿cuál es el mensaje para o alguna damita que esté escuchando de repente que tenga algún problema similar?
3: Y las personas que están pasando ahí por un problema de salud complicada y eso, que vengan a consultar con Antonio es su nombre, que no se van a arrepentir, que venga. Buenísimo.
1: Ah, te cambió, mira, gracias a Dios. Sí. Bueno, vamos a continuar aquí en oración, siguiendo ayudándote para que tú mejores y vienes bien. ¿Ah? No. ¿Usted de acá de Río Blanco?
3: Sí, de Río Blanco.
1: ¿Cómo es tu nombre?
3: Es Miriam.
1: 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Sí.
2: Bueno, gracias a Miriam por su mensaje, su testimonio también, y el día de mañana le voy a compartir también de una damita que tenía un prolazo también, se curó con un problema, también haciéndole o mandándole con las direcciones. Recuerde que el día lunes 7 de septiembre voy a iniciar dando consulta 33.

0: 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Miércoles 9 de septiembre, doy consulta en Melo, Posada La Comandancia, que está a pasito del Banco de Seguro. Y para el día jueves 10 de septiembre, doy consulta en Tacuarembó, Hotel Internacional. Viernes 11, recuerde que voy a estar en Artigas. Viernes 11 de septiembre en Artigas, local de la radio La Voz de Artigas. Y para el sábado 12 de septiembre, que doy consulta en la ciudad de Tranqueras, en Posada Don Andrés. Y para el lunes 14 de septiembre, que doy consulta en Hotel de Septiembre, que doy consulta en Salto, Hotel Español. Miércoles 16 de septiembre, doy consulta en Fray Bentos, Hotel 25 de Mayo. Una vez por mes, doy mis consultas, Melissa.
1: Y así es, Antonio. Vamos a terminar este programa con una poderosa oración, como siempre. Pero esta vez vamos a pedir por las personas que están enfermas. Así que hágalo con mucha fe. Querido Dios, te pedimos con humildad que extiendas tu mano hacia aquellas personas que están luchando contra alguna enfermedad. Concédeles la fortaleza para sobrevivir estos desafíos y también la para aceptar tu voluntad, que encuentren en ti y necesitan para sanar sus cuerpos y también sus. En el nombre del Padre, del Hijo y del Espíritu Santo. Amén. Gracias, amigo programa. Recuerden que este programa es transmitido de lunes a viernes por esta linda emisora y a esta misma. Que tengan un bendecido día. Los esperamos el día.

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1: Evangelio 18 de agosto. Proclamación del Evangelio de Mateo. Jesús dijo entonces: les aseguro que difícilmente un rico entrará en el reino de los cielos. Sí, les repito, es más fácil que un camello pase por el ojo de una aguja que un rico entre en el reino de los cielos. Los discípulos quedaron muy sorprendidos al oír esto y le dijeron: entonces, ¿quién podrá salvarse? Fijando en ellos su mirada, les dijo: para los hombres todo es imposible, pero para Dios todo es posible. Pedro, tomando la palabra, dijo: tú sabes que nosotros lo hemos dejado todo y te hemos seguido. ¿Qué nos tocará a nosotros? Jesús le respondió: juro que en la generación del mundo, cuando el Hijo del Hombre se siente en su trono de gloria, ustedes que me han seguido también se sentarán en 12 tronos para juzgar a las 12 tribus de Israel. En nombre deje casa, hermanos, hermanas, padre, recibirá 100 veces más que obtendrá como herencia la vida eterna. Los primeros serán los últimos y muchos de los últimos serán los primeros. Palabra a ti, Señor. Muy buenos días, queridos hermanos y hermanas. El Evangelio de hoy nos deja una enseñanza que nos invita a mirar nuestro corazón. Jesús dice a sus discípulos: difícil es para un rico entrar en el reino de los cielos. Con estas palabras, el Señor no condena la riqueza misma, sino el peligro de poner nuestra seguridad en los bienes. Pueden convertirse en un obstáculo donde al Señor. No se trata únicamente del dinero, al poder, al prestigio

¿quién podrá salvarse? Y Jesús responde con una frase llena de esperanza. Para los hombres es imposible, para Dios todo es posible. ¿Qué mensaje para nuestra vida? Cuando sentimos que nuestra fuerza no es, cuando creemos que es difícil o superar nuestras debilidades, Dios nos recuerda que su gracia puede ser posible lo que para nosotros solos no podemos lograr. Finalmente,

hecho por amor da fruto, aunque muchas veces no lo veamos inmediatamente. Dios nunca se deja de ganar con un corazón libre, poniendo nuestra confianza en Dios antes de ver lo que tenemos y descubrir que la mayor riqueza es el Señor. Recuerda, ora, ten fe y escucha, el Señor te habla.

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4: Gente, ¿cómo están? Sean todos bienvenidos. Momento en este 18 de agosto del año 2000. Saludo a los que nos escuchan a través del aire, como también los que pueden hacerlo. Están viendo en vivo a través de nuestro Facebook FM Tranquilas Identidad Uruguay. Sean todos bienvenidos. Entonces, señoras y señores, de informarnos a través de la primera.
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4: 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En este momento tenemos una alerta, persiste la alerta de color amarilla, persistencia de tormentas puntualmente fuertes y lluvias abundantes. Se va a monitorear nuevamente a la hora 11 de la mañana, o sea, hasta las 11 es válida la alerta amarilla para toda esta zona noreste del país. Vientos, vientos del sector sur, 11 kilómetros en la hora, 1014 decimal cero hectopascal en la presión, 100% la humedad y 1 kilómetro es la visibilidad horizontal reducido por la lluvia, porque hay tormenta aquí en nuestra ciudad, cielo cubierto. Para lo que resta del día, cubierto, precipitaciones y tormentas. 16 la máxima para hoy, 15 la máxima para entrante madrugada. Mañana, miércoles 19, estará cubierto con precipitaciones y probables tormentas, nieblas y bancos de nieblas. El jueves, la mínima será de 10, la máxima será de 15, estará cubierto, precipitaciones y nieblas. 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
4: 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Vamos con el dólar. Hoy el dólar a la compra 39,05, a la venta 41,45, el euro 44,28, 49,16, el peso argentino 0,02, 0,20 y el real 6,85, 8,55.

0: y venta respectivamente. 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
0: Y ahora vamos a compartir las noticias destacadas que estaremos desarrollando en este informativo.
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0: 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Recordá también que todas estas noticias que vamos a compartir ahora la puede usted ver y compartir en nuestro Instagram, en coproducción con productora Lunarejo, en arroba tranqueras así estamos. Comenzamos con la información, en este caso información, como decíamos, destacada, presentada. Recordá que, como lo decíamos, usted la puede ver y comentar en nuestro Instagram, Frontera UI, en coproducción con productora Lunarejo, en Tranqueras Así Estamos. Comenzamos entonces con esta información. Está lenta la internet el día de hoy, pero bueno, trataremos de darle la información. En este caso, comercios, economía local, en el marco del Día Nacional de MIPIMES, Sonia Olivera, de la Asociación de Comercios Unidos de Rivera, ACUR, destacó en Frontera Abierta el rol fundamental de las pequeñas y medianas empresas, que representan el 96% de las empresas del país y generan el 67% de empleo. Olivera llamó a apoyar y consumir en los comercios locales, subrayando que cada compra contribuye al desarrollo de la comunidad y la economía. En otro orden de información, política Rosas no se baja. El edil departamental del Partido Colorado, Edinson Rosa, fue entrevistado en Frontera Abierta, donde habló sobre el futuro político de Tranqueras y reconoció que su nombre suena entre las posibles alternativas electorales. También destacó el trabajo dirigente de distintos partidos para solucionar infraestructura vial, abordó la problemática de la garrapata y su impacto en los productores y respaldó los homenajes a Lorenzo Valerio y Milton Manchita Melo. La información destacada, comentar también, en

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1: 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Vamos con el servicio de sociales de nuestra emisora necrológica. Empresa Perrone y Ribeiro informa el deceso de Félix Martín Núñez, ocurrido ayer lunes 17 de agosto en Rivera. Casa de duelo, 19 de abril sin número. Velatorio, sala 1 en Delepiane sin número, Tranqueras. Sepelio, hoy martes 18 de abril en el cementerio local de Tranqueras. Empresa Perrone y Ribeiro informó deceso de Félix Martín Núñez, que en paz descanse. Jornada nacional, jueves 20 de agosto, de 8 a 13 horas en la Prolase Tranqueras. Está orientada para la población entre 9 y 15 años. Tiene que presentar cédula de identidad y con un mayón sable. Jueves 20 de agosto, 8 a 13 horas, Policlínica ACE, se va a estar la Jornada Nacional de Vacunación contra el Meningococo. Seguimos adelante compartiendo más en este informativo. Metalúrgica Batoví se encuentra realizando una búsqueda de personal para incorporarse a su equipo de trabajo. Se valorará experiencia en aislación térmica, trabajos en altura. Comuníquese 099-2156-15. Seguimos con más en este informativo. Les recuerdo

0: 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Información nacional, vamos al plano nacional a partir de este preciso momento.
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0: 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Lo vamos al plano nacional, luego los descargos de Almagro de insignificantes y lo acusó de abandonar los valores del Frente Amplio. Deportes, Daniel Carreño comenzó.

que Uruguay necesita mirar mucho más a Bukele que una mirada más romántica de la izquierda de los 70. Ruta 8, kilómetro 300, accidente fatal en 33, dejó 4 fallecidos. Y por último, Innumet actualizó aviso por precipitaciones copiosas y tormentas muy fuertes. Está vigente para nuestra zona noreste la alerta de color amarilla y se va a monitorear nuevamente a las 11 de la mañana. 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
1: 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Hacemos una pausa y venimos con la información.
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2: Vamos con el parte policial del día de hoy, Jefatura de Policía. 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Vamos con el parte policial del día de hoy, fecha 18 de agosto, el comunicado es el 199/2026. Rapiña condena ampliando comunicado 198 relacionado al hecho ocurrido en la tarde de un almacén en calle Julio César Grau, donde un masculino, mediante amenazas con un arma de fuego hacia la propietaria, se apoderó de... Atento a ello, efectivo de brigada de hurtos y rapiña, seguimiento del hecho, en un rápido accionar en Barrio Vicio, detienen un masculino de 23 años de edad, incautando 16.500 pesos uruguayos y 26 reales, revólver de fulminantes. Esta persona también es investigada por personal de dicha brigada por otros hechos similares, de similares características. Finalizada la instancia, el juez letrado del primer turno dispuso condenarse a la persona de iniciales UJAS como autor de penalmente responsable por la comisión de dos delitos de hurto, uno de ellos en grado de tentativa y un delito de rapiña, todos en régimen de reiteración real entre sí, a la pena de 5 años de penitenciaría. Ampliando comunicado, violencia doméstica, comunicado 198, formalización relacionado a la detención de efectivo seccional octava en la noche del sábado, un hombre de 32 años, quien habría agredido a su pareja. Finalizada la instancia, se dispuso la formalización de la persona de iniciales RLSA por un delito de violencia doméstica agravada por ser víctima una mujer en concurso formal. Hombre fallecido, efectivo de seccional décima, efectivo de séptima, en la tarde de ayer tomaron conocimiento la presencia de un hombre tendido en un descampado del fondo de la calle Almirante Brown, barrio Picada de Mora. Al arribar al lugar constataron de que se trataba de un masculino aún sin identificar, quien se encontraba aparentemente sin vida, presentaba signos que motivaron a la presencia inmediata de la escena. Concurrieron personal de policía científica, dirección de investigación y emergencia móvil con facultativo médico, quien a la hora 14:40 constató el fallecimiento. También se hicieron presentes el comando de jefatura.

0: Con la fiscal del segundo turno se trabaja a fin de establecer. Hombre detenido por violencia doméstica, efectivo seccional novena en la tarde de ayer, concurrieron a una finca en calle Proyectada número 2, barrio de San. Tiene un hombre de 46 años de edad, de quien llegó a la casa de su madre, una femenina de 67, alcoholizado y molestando, agregando además que anteriormente ya por parte del mismo. Realizado el test espirometría resultó positivo. Enterado el juez, cese de detención para el indagado, intimar a ambas partes a una pacífica convivencia. Hombre agredido, escoriaciones faciales en labio inferior, cuello, mano, codo derecho y rodilla izquierda. Fue el dictamen médico para un hombre de 38 años de edad, quien en la tarde de ayer se encontraba en un centro educativo en barrio La Virgencita, donde trabaja, cuando no y lo agredió físicamente. Hurto de un galpón en calle Monseñor Vera, barrio centro, se llevaron un contador de la empresa UTE. Hurto de una finca, en avenida Cuaró, hurtaron 30 metros de tendido eléctrico de la empresa UTE. En todos estos casos trabaja personal de zona 1 en coordinación con Fiscalía. Estamos recibiendo en estos momentos por parte del inspector Migorena lo que es las lluvias caídas en Rivera, 38,6 en Tranquera, seccional tercera, 35 milímetros, no hay cortes en ruta 7 milímetros, ruta 30, Rincón de Morales, camino vecinal 39, Arroyo, estos son los detalles, ¿no? Arroyo Corrales, puente de la ciudad, ruta 28, kilómetro 67, 4, puente, este en la seccional sexta, en la séptima, Zanja de la China y Zanja de la Rosa, camino vecinal, no se puede transitar, está desbordado, seccional octava, 25, paso hospital y más Zangano. Esta información que nos acaba de aportar Plena, inspector de la Intendencia Departamental de Rivera. Entonces, estas son las zonas afectadas. Y también decíamos la cantidad de milímetros que ha caído. En la segunda, con la quinta 49, Manuel 52, seccional sexta 45, seccional séptima 41 y la octava 25. El agradecimiento para el inspector de la Intendencia Departamental. Al final de este informativo, agradeciendo como siempre esa atención que están. Podemos decir y afirmar que quedamos informados a través de la primera. Muy buena jornada para todos.
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4: Comenzamos la previa, ya está Mario, ya va a estar con Mario con nosotros en esta previa, en este martes 18 de agosto, presentado por Escribana Federica da Costa, mi escribana de confianza. 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
5: Yo le razón. ¿Cuál señor?
4: Bueno, está todo el equipo ya.
5: Un ladrón, mezclado con él.
4: Arranco con Miguel Mato. Miguel Mato, ¿cómo le va? Bienvenido, Martín, muy buenos días.
6: Fofoca.
4: Bueno, no sé qué está diciendo de Fofoca, pero está en el aire, muchachos. Fofoca dijeron, por lo menos, está en el aire.
7: Sí. Muy buenos días, queridos amigos de la 107.3 en la previa de frontera abierta, para abrir una jornada de mal tiempo y bueno, se me viene para largo. Cosa que complica mucho a los trabajadores y hay que tocarle al gobierno central que de alguna cosita para esta gente que la va a pasar mal, ¿no? Muy buenos días, Carlos María Darrocha.
8: Miguel, buenos días, Edgardo. Buenos días, salva por ahí. Una jornada lluviosa en la ciudad de Tranqueras y se presagia más lluvia todavía, alerta amarilla para toda nuestra región. Para comentar novedades deportivas, creo que se les aún en la derrota nuevamente de Nacional 2, el conjunto de Racing, y la venida de Daniel Carreño en lugar de Jorge Baba, ya en su tercer periodo en el Club Nacional de Fútbol.
7: Muy buenos días, señor. El especialista en deportes, Miguel Ángel Map Ribeiro.
6: Buenos días, compañeros. Edgardo, gusto de saludarlos en una mañana, como ustedes ya han dicho. Aparte, no solo golpea a nuestra ciudad, sino toda la región.
7: Sí, sí, todo el país.
6: Y cuando decías que el gobierno se apiade, el gobierno pobre no tiene por qué apiadarse.
7: ¡Pobre!
6: Porque no, pero no es culpa del gobierno que llueva.
7: Bueno, pero los legisladores con el suculento y majestuoso sueldo que tienen. Otra cosa, nosotros tenemos 99, le decía recién al doctor que en la charla, 99 diputados que luego picante salen y dejan el amiguito y todos salen con suicidio. Se gasta 5 millones de dólares en eso. Ellos no son niños pobres, porque no. Cada uno es algo en su vida, porque si no, no llegás a ser diputado y senador. Tienen que realmente están a cargo del país, a cargo de la nación. Hacen muy poco por nosotros.
6: Es mucha cantidad, pero siempre digo,
7: en la crisis tremenda que estamos pasando en la juventud.
6: Quiten las prebendas y quiero ver quién va a ser diputado y senador y lo que sea.
7: Viaja a reunirse con el asesino.
6: Sí, no,
7: con el genocida.
6: Van por todos lados, por todo.
7: Nadie dijo nada de eso.
6: Eso,
7: aparte. ¿Vos sabías eso, señor Carlos? Debe saber, sí, porque usted lee ciertos periodismo que habló sobre el tema, que bien quietitos se fueron todos los Ojedas, García y compañía, aquel otro Da Silva, que le gusta ser mediático.
9: Esteban Da Silva.
7: Sí, pero cantidad fueron. Sí. A reunirse allá, a pasear.

0: en Israel, uh-huh, y cuando acá el país está en el estado que está.
1: Por eso
0: aparte, digo, ir a regodijarse con un país que está en guerra,
1: que se está adueñando de todo. Fíjate que ya entró, ya dijeron que los altos del Golán, que pertenece a Siria, ya es de ellos.
0: ¿Cuántos niños mataron?
1: Cantidad, la escuelita...
0: Me parece que vos tenés que ser... ahí no voy, pero claro...
2: Niños y gente inocente, ¿no?
1: Sí, sí, sí, claro. Y van a seguir, van a seguir.
0: Es muy complicado el tema de razas y de... ¿quién quiere mandar más?
1: Volviendo acá a nuestra región, lo que yo digo, que esto recién empieza, ¿no? Vas a ver ahora cuando empiece a mermar un poco, porque hay gente que no puede entrar a trabajar.
0: Yo quiero, antes de decir, si no yo me olvido, porque el programa es muy corto y hay tanta cosita para hablar. Un amigo mío, y de Carlos María. Primero de Carlos María porque trabajó con él. Me vendía la radio allá. Que la señora, ¿qué pasaje?
1: Yo creo que es al revés.
0: Carlos María... José María Almada. El hombre libanés. Ojalá vino sea a esta radio, a Frontera Abierta, el día viernes, y no me pidió permiso. Porque esta radio. ¿Sí? Yo, él pertenecía a otros lugares. Y él no pasó por la tienda y me dijo, Mario, yo puedo ir a la radio allí a hablar con el doctor.
1: Claro,
0: y no me pidió permiso.
1: Sí, sí, sí.
0: Eso, solo quiero decirle eso.
2: El hombre Marco de Oro en periodismo, ¿eh?
0: Sí.
2: El año 2002.
0: No, gran amigo, gran periodista.
1: Para mí es una figura ilustre. Para mí, sí, mi vecino. Mi vecino.
0: Un referente. Una
1: figura ilustre porque sabe mucho y un poquito más, como dice el brasileño. Sí. Y ha viajado por el mundo.
0: No, pero eso es en forma de chiste, ¿no?
1: No, lo que yo digo es lo siguiente, Mario. Recién íbamos hablando con la señora allí, cuando íbamos para el trabajo ya, de que lo que va a venir después, la carestía. Porque en estos días acá, o en este mes, todos los árboles van a plantar.
0: Sí,
1: y ahora no pueden entrar al campo, no hay manera. No,
0: allí en Ruta 5 está plantado, aquí sí, pero, seguido de la VIC.
1: Pero es demasiada agua para...
0: Sí, no, incluso, no sé si lo reportearon acá, claro, a lo alto. Van a
1: mí, me dijeron que muchos me van a plantar.
0: Porque ya saben que...
1: Que la cosa es fea.
0: Que la viene, bueno, viene mal.
1: Pero no solo la sandía. También está el resto de todas las legumbres y verduras que hay. Mire eso. Acá en Uruguay. Pasa bien nosotros. El río grande que se abastece a la frontera está peor que nosotros. Porque allá es mucho más inundación que acá.
0: Generar.
1: A generar en esta zona. No tiene como comprar. Tiene, o muy menguado. No puede, ¿no? Y la falta de lo básico, la verdura, que es lo principal, ¿no? Ya, por eso digo, esto recién empieza, de aquí un par de meses o 4 o 6 meses.
2: Es lo que se va a ver.
1: Es lo que se va a ver. Bueno, vamos a lo nuevo. Digo que hace tiempo que no lo veo.
0: Bueno, hubo fútbol en Raqueta el fin de semana.
1: Se suspendió sábado y domingo.
0: Como yo tuve, vos sabés bien.
1: Sí, sí, sí.
3: No quería decir, tercer periodo de Carreño Nacional, ¿no?
1: Sí. Yo no
0: sí, Carreño creo que encaja bien en la crisis que tiene Nacional.
1: A mí no me gusta porque es impresentable. Baba, para traer a Carreño no saco a Baba.
0: Ah, pero venía mal.
1: No, pero no importa, hombre, que venga mal. Y a vos te parece que tiene herramientas.
0: No, para mí es cambiando, yo qué sé, cambian los
1: para mí,
0: la
1: Mario,
0: táctica, la motivación, todo ese tipo de cosas.
1: Para mí.
0: Es un manotazo de ahogado.
1: Claro, sí, no, de ahogado y de pelado, que no tiene un puto peso para...
0: Pero Nacional, aquí comienza toda la equivocación de la dirigencia de Nacional.
1: Sí, sí.
0: Cuando titubearon en la contratación, el que estaba no estaba haciendo mal porque perdió el clásico, lo crucificaron,
1: sí.
0: No lo supieron aguantar y así les fue. De zona que ellos ningunearon profundamente, el jugador que les ganó el clásico.
1: Sí, sí, sí. Bueno, pues yo venía hablando antes.
0: Su gran amigo Emery.
1: Sí, mucho antes, sí, cuando él...
0: Y ellos lo escupieron como eso, porque claro, el pobrecito era morocho, no tenía mucha
1: estrella
0: prensa.
1: Estrella en México, estrella en México. Sí.
0: Y no lo quisieron.
1: Sí, sí.
0: El hombre que fue clave en el triunfo. Claro. Porque.
1: No, aparte de eso, ya no vamos a eso, vamos a anterior a eso.
0: Una plaza
1: de extranjero por cuenta de él dijo, no, yo me voy a Plaza Colonia y Nacional y dejo mi plaza para otro y con la...
0: y le pagaron con esa moneda.
1: Exacto, ahí está
0: esa crisis de Nacional. Capaz que el morocho ni hizo nada, ¿no?
1: No
0: rogó ninguna plaga, pero debido
1: a
0: la plaga.
1: No, pero eso cae solito, Mario, cae solito. No, lo que yo quiero decir es lo siguiente, que por más que haya crisis y todo lo demás, no saben ver los partidos. Yo no sé si es porque están

0: línea del campo y no están arriba de la tribuna para ver, pero uno que está a 500 kilómetros. El otro día me he dado cuenta. Antes, cuando él anunció con bombos y platillos que había un cuadro ofensivo que puso 5 con 2. Pero nunca se notó eso, que los carrileros fueran los Varela de Carlos, o aquellos que iban. Nico no sabe leer el partido. Vos tenés que, al hacer un equipo como ese, vos tenés que tener uno ni que sea de los mediocampistas centrales, sea Suculini, sea Lucas Rodríguez, que fueron los que entraron. Uno de ellos tiene que siempre estar pendiente del relevo. Yo cuando jugaba le decía al lateral, vai, vai, que os fico
1: aquí. Y
0: vai,
1: jugó
0: que...
1: ojito y...
0: Y el gurisito Benjamín Núñez. ¿Viste? Pero vos tenés que decirle, anda, anda, anda, que yo quedo. No, pero ahí todos querían ir. Todos querían ir, ninguno quedaba. Yo me daba cuenta, pero ahí, digo, che, no hay uno que haga un relevo, no hay uno que quede para ayudar, porque cuando salía el enyesado, el astronauta, era perdida la pelota. El tipo solo se daba vuelta y lo dejaba parando, pagando. Y de penal se vino abajo. Ahí sí, no hay vuelta. Porque no hay uno que agarre la pelota abajo del brazo como hizo Dulio y vaya a hablar con los compañeros y decir, bueno, vamos arriba ahora y vamos. Nacional, ¿cómo te voy a explicar?
1: No, pero no es.
0: Que no hay un tipo
1: pero
0: que
1: en su momento le pasó a Peñarol y le pasó a la selección que pides una cosa media toa.
0: Sí.
1: Sí, tanto da.
0: Ganar o perderla, lo mismo.
1: Si sos buen funcionario, si no sos buen funcionario.
0: Sí,
1: tanto da.
0: Sí, es lo mismo. Es lo mismo.
1: Cambiado el día por la noche.
0: Sí.
1: ¿Entendés?
0: Sí,
1: Mirá, yo
0: es cierto.
1: Tengo
0: Sí.
1: problemas dentro de mi casa.
0: Sí.
1: Cambiar el día por la noche.
0: Claro, no es así.
1: Y a mí me parece que a mí me enseñaron que vos tenés que.
0: Es la hora de descanso.
1: Levantarte
0: de
1: mañana.
0: Para el que trabaja.
1: Y aunque no trabajes, por saludable para el cuerpo, que
0: Sí,
1: haga
0: sí.
1: las comidas correspondientes,
0: Sí,
1: aunque
0: sí.
1: sea poquito,
0: Sí.
1: pero yo qué sé, una colación a media de mañana, el almuerzo, una merienda y la cena. Eso es normal,
0: Sí.
1: pero sí,
0: Sí, te levanta.
1: ¿no? Y después, pasas toda la madrugada.
0: Sí.
1: Yo tengo un problema.
0: Sí, no.
1: Anoche, comercialmente, me pasó que a las 11 yo ya estaba a punto de caer el ojo así y el soporte técnico me llama para que necesitaba un código.
0: No. Claro, por eso te digo,
1: Pero vos le pasas un mensaje ahora a las 8 y
0: no hay
1: no está
0: nadie. No hay nadie,
1: ningún lado.
0: claro, no hay nadie, nadie, nadie,
1: ¿Entendés?
0: claro.
1: Pasa eso, ¿entendés? Que la gente le gusta trabajar de noche.
0: Sí, es más fácil, porque no hay ruido.
1: ¿Qué
0: Claro,
1: dijo?
0: porque no lo usa,
1: ¿Qué dijo?
0: no hay ruido.
1: Pregunte a los. Bueno, vamos a quedar por ahí nomás.
0: Pero no,
1: Seguimos.
0: es lo que yo digo.
1: Pero le miró a Peñarol.
0: No,
1: No miró a Peñarol.
0: miré los goles después. Viste
1: Arribase
0: que
1: fue.
0: pasó el día cayendo agua. Y
1: Sí.
0: yo me levanté, arreglé el mate y digo, che, voy a pasar un día encerrado al pedo aquí, digo, porque. Charlo como ustedes acá, ¿viste? Nos sentamos en la mesa, mis hermanos, Fabián, que está allá y tal, pa, charla va y charla viene, ¿viste? Mi hermana que vive ahí también. Digo, me vine a las 6, casi las 7 llegué acá.
1: Con
0: Ah,
1: agua.
0: sí, cayendo agua. Todavía mi hermana me dijo, che, te avisa. Pero no, llegué de noche acá, ya estaba en el informativo y después el otro día de mañana.
1: ¿Usted vio el partido, señor Rodarocho, o hizo el sistema?
2: No, vi los goles.
1: Ah, porque usted comparte la televisión.
0: Acá no, pero el canal, acá pasa, ¿no es? El cable de acá pasa. Viste que uno mira, yo miro en la antena que agarra, o si no, ¿cómo se llama este? DirecTV.
1: No,
0: hace años que tengo esa antenita, desde que se inventaron, yo creo que tengo. Y ahora venía hablando con Carlos 33
1: de
0: ahí.
1: Rivera.
0: Son cuatro de Rivera. No, a mí me llamó la atención porque el técnico de la Santenita trabaja allá. ¿Viste? Viene a la familia y se va. Y tiene una camioneta así de ese tipo. ¿Viste? Y yo cuando dijeron de Rivera, ¿viste? Después leí allí y dice, no, de la ciudad de Rivera. Claro, y él es de acá, el Pablito González. Entonces, ¿qué pasa? Dos mellizos, dos hermanos, tres hermanos, uno de 31 años y dos de 27, los mellizos. Y un señor de 46 años que iba al volante. Pero vos viste cómo quedó, fue en una.
1: Vamos a hablar de otra cosa
0: No,
1: porque
0: no, te digo que cómo cayendo agua estaba.
1: estamos medio
0: Con un mal de la cabeza, ¿no? La gente anda mal, no sé. Porque este fin de semana fue todo.
1: es un tema complicado que yo no quiero
0: Motos, autos,
1: porque yo tengo mi
0: camiones.
1: concepto, porque el problema es que viste que Rivera todos los fines de semana
0: Ah, no, allá es una locura. Rivera es una locura. Hoy no hay lugar para estacionar, Mario. Hay demasiado auto y
1: no.
0: todo lo que durante el día, todo.
1: Habría que hacer unas los que ganan bastante ahí en Rivera, ¿eh? y reestructurar el tema ese que tú decís de,
0: ¿sí?
1: De los estacionamientos, ¿no?

0: No hay lugar.
1: Porque hay demasiada cantidad de
0: vehículos y poca capacidad para estacionar. Y mucho garaje. Hay casas que tienen dos garajes y pintan todo y no estacionar.
1: Y cuando no, te meten una raya amarilla.
0: Sí.
1: Entonces,
0: muy complicado.
1: Se complica. Bueno, pero también está el tema ese de que yo pienso que el de que con mucho contenido, voy a citar porque deporte, ¿no? En la universidad en Estados Unidos valoran mucho el básquetbol, ¿no? Sí. Y todos los centros estudiantiles tienen
0: cuadros.
1: Entonces, él tomó el cuadro que estaba mal, lo llama para reestructurar. Entonces los grises no practicaban.
0: Sí, ya entró.
1: Entonces él hizo un contrato. Un contrato en el cual tenían que tener de rendimiento esperar la selección. El equipo. Duro. Y explicó que tenía que ser así, de esa forma. Sí, para poder él ser el técnico. Los convirtieron. La directora estaba ahí, ¿no? Resulta que ellos cuando empezaron a ser entrenar al máximo, claro, y pues empezaron a ver los resultados. Claro. Pero y algunos ni concurrían a clase.
0: Claro.
1: Y los padres defendían a los hijos porque dice que la forma de ellos salir adelante era con el deporte.
0: No con el estudio.
1: Y él dice, sí, con el deporte. Pero hizo la estadística de que de esa universidad pobre, y como eran de color, o terminaban preso o muertos. Entonces, si ellos lograban llegar a la universidad con las becas, con el buen estudio, ellos iban a ser personas de bien.
0: Claro, sí.
1: Y es eso lo que deja un mensaje.
0: Sin duda.
1: ¿Entendés?
0: Sin duda.
1: Deja un gran mensaje de que, liando y haciendo deporte, la juventud va a quedar ocupada
0: se supera.
1: Porque después cuando termina la película, que pierden el partido final con el cuadro más grande de Estados Unidos, pierden el partido, pero en el segundo último. Y entonces él entra al vestuario, los juristas quedaron como Messi quedó
0: el día.
1: Y él les dijo que no. Tremendamente orgullosos porque ya se habían entregado todo.
0: Sí.
1: Y 7 de los alumnos esos pasaron a la universidad y fueron a distintas universidades y fueron profesionales y se casaron y tuvieron familia. No, porque hubo una asamblea antes que se fuera. Y los alumnos no dejaron irse.
0: Sí, seguro, sin duda.
1: Porque él les puso profesores tutores para darles clase para que ellos levantaran. Y levantaron las notas para jugar todos sus partidos.
2: Un saludo para Claudio Chaga. Dice, muy buena película, Denzel Washington.
0: El actor.
1: ¿Viste? Para que tú veas.
0: Sí.
1: Deja una enseñanza. Esa película debería pasarla.
0: Sí.
1: ¿Está? Ahí
0: allá abajo en la otra plaza que tiene un...
1: Pasar para que la juventud vea cómo se llega a ser persona.
0: Sí, sin duda.
1: Porque otro detalle es que el límite, tu libertad termina cuando empieza la mía.
0: Claro.
1: Te digo esto por los ruidos molestos.
0: Sí.
1: Que en cualquier momento...
0: Un susto, sí. Por
1: los estrellos de las motos.
0: Sí.
1: No estoy hablando de tranqueras, ¿eh?
0: No, pero es en todo lado, Mario. En todo lado. Ruedas, todo lo demás, pues, eso es una cosa.
1: Yo digo, o los equipos de música, eso. Está bien lleno para aplicar una multa. Como los 250, 300 mil pesos para levantarlo.
0: Pero hay un.
1: ¿Cómo es que dice? ¡Pum!
0: Sí.
1: Que llegan a mover los vidrios.
0: Sí. Como... Pero hay un límite de decibeles
1: para. ¡Ah! ¿Pero quién lo aplica?
0: ¡Claro! No,
1: brilla por su ausencia, brilla como un sol que no tenemos.
0: Pero por eso te digo, es muy complicada la cosa. Yo no sé
1: porque pienso que las personas que han vivido, que han mantenido el país con impuestos, con desangrándonos como nos desangra el país, merecemos tener ser digno, porque aparte esa gente no tiene mamá, no tiene papá, no tiene abuelo.
0: No, parece que no. Parece que no. Y aparte se quedan malos si vos le decís algo. Se quedan malos, malísimo. Ah, te mira con una cara.
1: Porque
0: hoy en día lo da para hacer con campaña.
1: Claro. No, parece que tiene la necesidad de que lo vean.
0: Sí. Ah, eso sí. Eso es así.
1: ¿No? Pero, mirá que me pasó el fin de semana pasado. Estaba profundamente dormido y me despierta. Pero moví la ventana.
0: No, los vidrios sí.
1: ¿Y dónde están las autoridades que se les paga?
0: No.
1: Que no son nada.
0: No.
1: ¿No? ¿Dónde está?
0: No, adelante.
1: Bueno,
0: no,
1: si
0: adelante.
1: Pasa.

0: con el fútbol en Montevideo. Con el... Sí. Ahora dieron en secuestrar a los...
1: Es una moda. No, no, pero estamos como los argentinos. Lo que hacen acá también. Estamos pegaditos uno al otro, ¿no? Che, bárbaro. Porque si vos no podés ir en un lugar porque es lejos, ¿no? Ya, como dice el brasileño, para mí.
0: Sí, como juega, como...
2: Claro, lo único de Peñarol, según el chofer, no fue coaccionado en forma violenta por los partidarios,
1: bueno, pero igual,
2: le sugirieron que fuera a tal lugar, bueno, eso fue lo que dijo el chofer. Ahora lo que pasó con la hinchada de Cerro sí fue una...
1: Sí, no, lo de Cerro lo vi porque los tipos esos mismos se fijaron, cajita de vino, bueno, de dos motos,
0: bueno,
1: adelante y un tipo de pistola que tenía en la cintura.
0: Sugiero un comentario y le pido una opinión también a nuestro director ahí, muy entretenido con las redes sociales. Sobre Jaime.
3: Estaba viendo lo de Peñarol, ¿no? Estaba viendo esto de Peñarol. Consta en que el mismo chofer se comunicó con sus superiores, vamos a decir, y no es como dijeron, no es como la denuncia que se hizo. Esas dos personas que iban le dijeron: mirá, te sugerimos que vayas por acá porque hay una actividad del Día del Niño en Nacional y podemos hacer algo que... O sea, literalmente te van a apedrear.
1: Pero Edgardo, pará, una pregunta, una curiosidad mía.
3: No, yo digo lo que dijo el ministro.
1: No, lo que yo quiero decir es una actividad nacional en el Día del Niño.
3: Sí.
1: Ahora, ¿cómo sabe la gente que está acá en la actividad nacional
0: si
1: aquellos son de Peñarol? Porque el ónimo no lleva bandera, no lleva nada. ¿No? Digo yo, porque si no todos los...
3: Pero podemos defender lo indefendible.
1: No, yo no quiero defender a la gente nacional de ninguna manera, porque lo que están haciendo con Nacional lo están entregando.
0: No, que no quiero decir, no sabes que hay una actividad.
3: Eso es otra cosa.
0: Nacional de fútbol. ¿Por qué vas a pasar con un ónibus?
1: Pero el ónibus es particular,
0: mayor. ¿Pero no el vestimenta de la gente que va allá adentro?
1: Pero ¿cómo la gente va a ver si es adentro del Parque Central?
3: Miguel, a ver, vamos a entendernos. No, de afuera del Parque Central. Sí. Están los que coimean a los que van a dejar los autos, dejar todo. Sí. Está todo
1: el mundo está por afuera. Eso lo sé.
3: Está por afuera. Y si el único pasa por ahí, le iban a... Es lo que dice ellos, ¿no entiendes?
1: Claro.
3: Anda a saber quiénes son los que dijeron también.
1: Por eso te digo, pero ¿cómo yo voy a decir que no le voy a tirar una piedra?
3: Es algo
1: te digo, no es. El ónibus es... Era de...
0: Adentro se... Vos no vas a ver que llevan banderas y los peñeros.
1: No, pero van con...
3: No, por lo
0: menos. Van quietitos, sentaditos, así como un pasajero. Y van cantando y gritando.
2: Todos, en todos los ónibus. No habrá uno que lleve gente decente que vaya sentado.
1: No, pero iban pasajeros de común y corriente. Yo no entiendo.
0: Vamos a hablar de Jaime, que es el mejor jugador del campeonato uruguayo, que no arruga las patadas, que lo curte la patada, que hace jugadas que dan para pagar la entrada y ir a Montevideo.
3: Vamos a hablar dos minutos de Carreño, porque todos están apuntando contra Carreño ahora. ¿Por qué? Porque dice que Carreño en los últimos... tienen los saldos negativos y vino Nacional, pero cuando traes lo que es lo que no entiendo.
0: No, yo
3: ya, algo, ya, fuera, ya están porque... haciendo algo contra Carreño.
0: Carreño,
1: yo no lo
0: es un tipo muy especial. No, pero él es un tipo, mirá que es mañoso, porque había que buscar un tipo mañoso, de tipo maño, con mañas, con carrilla,
2: pero Carreño no tuvo números malos cuando estuvo en Nacional.
1: Ah, pero era en otra época.
3: No.
1: Había jugadores.
0: ¿Y a quién traía?
1: ¿A quién?
0: Porque el niño mimado de la hinchada de Nacional y de muchos periodistas de Montevideo, el Abreucito,
1: no,
0: arrugó.
1: ¡Ah, no arrugó! ¿Quién allá, Mario? ¿A vos te parece que vas a alargar tu tienda para ir a
0: un... Un tipo multimillonario. En un momento de crisis,
3: yo voy a lo que dice la gente, ¿no? La gente dice lo siguiente: para cláusula que si lo llamaba Nacional se iba. No, la Nacional. En la cláusula de él dice clarito: si lo llama Nacional, él se puede ir. Se puede. No quiere decir que se vaya. Es como Perlman. Perma dijo: si se va de Guren, yo me voy. Se fue de Guren y dice: no, pero se fue solo.
1: No, ¿sabes cuál es la disculpa? Si lo echan a Guren,
3: claro,
1: yo me voy.
3: Mismo.
1: Y Guren renunció, no lo echaron.
3: No dijo eso, se lo echan. Él inventó eso ahora.
1: Pero tiene que ver. Eso, no lo defiendo a nadie, al contrario, les doy en la cabeza.
3: Pero hablé, lo de
1: tampoco.
0: Hablé no es. Pero si dice amar tanto,
1: pero no
0: larga es todo y va.
1: Pero sabe que va a venir a fracasar acá.
0: Ah,
1: allá es diferente.
3: Pero Mario, yo le digo con propiedad esto. Cuando vino Nacional, Abreu, y ahí está la bronca, porque el ídolo de él era Fabián, y Fabián lo relajó. ¿Por qué? Porque él vino a Nacional, y en los diarios decía que vino gratis a Nacional, por $5,000, y ¿sabe cuánto le pagó?

0: le dio dos jugadores de juveniles a Abreu y le dio dos palcos en el Parque Central. Eso vale, le dio Nacional. ¿Y cuánto vale eso? Entonces, como decían los jugadores, no, pero no venga a decir vine gratis. Entonces, después, claro, los que son como él, que tienen, dice, nosotros estamos cobrando. Entonces, nosotros somos los que venimos a sacar la plata Nacional. Y él sale en los diarios que vino gratis, a 5.000 pesos. Y a él le dieron dos jugadores, el 20% de esos jugadores, uno de ellos era Coelho, y dos, no uno, dos
1: palcos.
0: Palcos en el Parque Central.
2: Por eso digo, yo no defiendo a ninguno, son todas mangas de sinvergüenza, todos. Y te digo más, para una, no es anécdota, es

0: que fue así. Este golero que está en Nacional ahora, Arias, era de Racing. Así. Y él habló con Arias para Cerro Porteño. Era un cuadro envuelto, tú sos el eje principal, voy a hacer un cuadro alrededor tuyo, le dijo al golero. El golero arregló su transferencia y se fue. Cuando llegó allá, que iba llegando a Paraguay, él iba entrando a la cancha o al lugar ahí donde entrenan, y Baba se venía con las valijas de que lo habían despedido. Pasó lo mismo acá, lo trajo y lo despidieron. Para que veas cómo una cosa va atrás de la otra. Trajo al golero, luego le atacó 3 partidos, porque fue 4, más que eso, lo atacó.
1: Arias.
0: Y ya Baba se fue. Rara, que no cierra cosas.
1: ¿Usted se acuerda en qué año tuvo Nacional?
0: Ah, no. 2006, de 2003 creo que fue, 2006, 2007, por ahí, hasta ahí.
1: Porque tuvo una buena campaña.
0: Él tuvo la primera, fue la primera vez que tuvo, la segunda ya no fue tanto. No, Wander sí, bastante, sí. No, y después se fue para allá, para donde
2: ganó. Ah, sí, donde se gana plata.
0: Claro. Pero pero aparte digo, Carreño, la prensa de Montevideo dice, ah, campeón con Nacional, pero campeón cuando era jugador, allá por el 80 y poquito. Ahora no es campeón de nada, campeón con Nacional, fue campeón.
3: Carreño, del 2002 al 2003, en Nacional. 2002 al 2003, y tuvo una efectividad de 65,2%.
1: Ahí.
3: En ese periodo. Después se fue para la Liga de Quito, sí. Vino nuevamente a Wanderers. Nacional volvió en el 2051,43% sí. De claro, los puntos. Y ahí fue cuando lo echaron. Cali, Montevideo, Wander, Palestino, Al Nasser, Al Arabi, Selección de Qatar, Al Sab, Al Nasser, Al Sigüeda. Este está rico. Este está rico. Montevideo, Wander nuevamente, Al Rashid. Sí, sí. Todo en Arabia Saudita, sí, sí,
1: No.
3: Y Nacional de Uruguay.
2: Nacional ahora y lo echan.
3: Ya tiene varios camellos y varios cosas.
2: Sí, está el helicóptero.
0: Sí, tiene todo.
1: Sí, sí, sí.
0: No, pero no es. Yo digo
2: tiene
0: que
2: la
0: no
2: vida
0: es,
2: resuelta para él y los nietos y los bisnietos.
0: Para traer a Carreño, por ejemplo. Ya está. Según la prensa, el presidente de Nacional, en la reunión que tuvieron para echar a Baba aquel día del partido, que le ponía eso. Ahí mismo lo llamó a Carreño. Y Carreño le dijo que él no iba a agarrar Nacional si no estuviera despejado el camino, que él no iba a esperar o presentarse Nacional para que echen a Baba.
3: De todo, solo esto le agrego de Carreño. Es campeón y de la Intercontinental con Nacional.
0: Pero como técnico no.
3: No, como
0: jugador. Es lo que lo dijo.
3: Jugador. Pero hay que respetarlo, es un jugador de Nacional.
0: Pero fue en el 80.
3: 88.
0: No es lo mismo ser campeón. No. Claro, por eso, pero fue allá en la década del 80.
3: ¿Nunca han pasado por su cuerpo?
0: Pero no es lo mismo. Yo fui campeón con Artigas, pero como técnico no fui campeón de nada.
3: Estamos hablando de Libertadores, Intercontinental.
0: Pero lo digo acá.
3: ¿Usted sabe lo que es vivir eso?
2: Pero Molina fue el máximo jugador del fútbol uruguayo y como técnico no puedo
0: decir. Es eso lo que
3: no tiene nada que ver. No tiene nada. Y la tiene Carreño. Porque el otro era Juan Ramón Carrasco y no lo quiere en el Nacional.
0: Pero la espalda. La espalda, pero.
3: Yo es un campeón. ¿Cómo no vas a ser un campeón?
0: Pero no es. ¿Sabes lo que pasa?
2: Principalmente a Miguel, que por haber jugado tanto al fútbol. El hecho de ser los jugadores.
0: Claro.
2: Si los jugadores no te funcionan, no hay técnico que te funcione.
0: Si vos lo agarras un equipo, muchas veces tu manera de jugar y le inculcas que la cosa es así. No anda, no funciona. Hay a un equipo en la cancha y no se anima a sacar al que está mal en ese momento. Son 15, 20 minutos y para afuera si no anda. Digo, yo te expliqué bien cómo era. Si vos no andás, salí que va a entrar fulano.
2: A mí, sinceramente, me encantaría que hubiera ido Carrasco porque es una diversión.
3: Yo lo que estoy de acuerdo, Mario decía, Miguel decía, seguía Babas y en vez de este.
0: Pero sí.
3: Pero tenía que haber un cambio nacional. De alguna manera.
0: Pero un cambio,
3: algo tiene que
0: cambio
3: de
0: mentalidad.
3: Y bueno, capaz que la trae Carreño.
2: Sí, porque aparte va a venir otra gente.
3: Claro.
0: Carreño no puede traer nada con la que ellos traen ninguna. Hay que pelarle la cabeza. Un técnico tiene que ser una persona.
2: ¡Ah! Que no pasa por ahí.
0: Sentado.
2: No hace una cosa de esa.
0: No, pero
2: hay que tener tipo. El muñeco Gallardo con traje y todo peinadito.
0: Ah, bueno, pero no importa.
2: Y la dura en Argentina.
0: Y bueno, sí, una vez. Una vez.
2: Es el último, porque en el primer periodo fue un éxito.
3: Si fuera
2: por. Achicó.
3: Si fuera por Diana Monarri, que es pelado.
2: ¿Cuál?
3: A Monarri, que tú.
0: No, pero Monarri
3: es pelado.
0: Había otro más. Lazarte. Sí, todo estaba en la lista de Nacional.
3: No, pero Lazarte.

0: Gutiérrez dijeron no.
1: No, claro, pero estaban en la lista.
2: Ah, no tan grave.
1: Claro. Si lo traen y viene corriendo. Mi amigo el Peticito, ¿cómo es? Aquel que salva a todos del descenso. Siempre trabajó en Miramar y en esos cuadros de abajo, ¿cómo se llama? Muy, muy, muy charlatán. Siempre lo llamaban de Rampla, de esos equipos que estaban...
2: ¡Ah, el Ronco!
1: No, el Ronco no, el otro. Hay otro más.
0: Ah, pero el que está ahora en Cerro, entonces.
1: No, ese es el... No, ese era el rentista. No, es un... pero, che, ¿cómo es? Me olvido.
2: Pero Carlos Manta no.
1: No, Manta no, es uno que está muy... Siempre está ahí en los cuadros. Llaman para pagar el incendio. No,
2: Emilio
1: Santunes, el Tola, ese va al Palacio Nacional. Yo, si fuera dirigente de Hacienda, para no descender. Porque no, así no, como estaba...
2: Como hincha de Peñarol, me moriría de gana para... Porque era una, va a ir a hacer una diversión, los negros...
1: No, y Carrasco, aparte, tiene su representación.
2: Sí. Pero nosotros tenemos dentro de poco el clásico, ¿no?
1: Sí, una semana. A ver, Progreso y Peñarol 2.
2: Bueno, solo compré el tema, mira el juicio, Carreño, tal vez.
1: Sí, claro, pero está visto eso. Sí, mira, yo voy a ver contra Progreso.
2: Quiero si mejora algo. Nosotros mejoramos considerablemente nuestro cuadro.
3: No,
2: claro, no importa, pero Peñarol mejoró. Hoy da gusto sentarse delante del televisor para ver jugar este jugador que ha levantado Cabrera. Daria está corriendo un disparate.
0: Yo soy ultra defensor de todo eso que usted dice, Miguel, Mario, pero los últimos 20 minutos Peñarol, por más que iba ganando 2-0, no había.
2: Y el tema
0: cuadro era un cuadro.
2: El famoso ese de las cuatro varillas.
0: No lo respetaron a Central y casi le empata el partido.
2: A ver. Ese rato que jugó el Chiquilín y la C, paga todas las entradas. Después, paga todas las entradas. Ahí nadie. Yo, así nomás, no me arrugo en decir un pichón de Messi. Así nomás. Así como yo defendía muy bien en Peñarol el Nacho Sosa, que yo lo pedía para el combinado nacional, porque así, cuando estaba en Peñarol el Nacho Sosa, tenía que estar en la selección uruguaya.
0: Ojo con la inflada.
2: ¿Qué inflada?
0: La que le están dando al gurí, o sea, el gurí.
2: Pero no, eso, pero
0: no podemos hablar de Messi, Mario, está, pero...
2: Messi cuando se inició, Maradona cuando se inició, tuvo 14, tuvo 13, sí, nació, era
1: Benito, pero
2: fue a la quiniela.
0: Yo digo por el bien del gurí, o sea, claro. Capaz que sea más que Messi, pero ya le dicen Jaime Messi.
1: Sí, no, para el fútbol de cabotaje.
0: Sí, no, pero no importa.
2: No, pero no es acá que estaba que le pega la pelota.
1: Pero eso,
2: el dribble, ni él sabe.
1: Porque acá es un tronco, Mario. Acá nosotros teníamos grandes jugadores. Teníamos un Rubén Parmos, un chino.
2: Entra el morocho este Luis Miguel, que es más para cantor que para.
1: No, pero ese es puntero. Pero vos no podés, por ejemplo. Bueno, pero es puntero, es un.
2: Ocupa una plaza de extranjero. En un fútbol uruguayo que hay 100 mejor gurises que él. Brandon Álvarez mejor que él.
0: Bueno, pues sí, pero no se olvide de tiene la más clarita el Nacional. Everett decían que era como el negro este y lo nunca explotado en Peñarol. Si usted no sigue en los partidos en los equipos
1: minutos.
0: No es lo que usted está diciendo.
1: Pocos minutos.
0: No es ojalá de lo que quiere él. No está para jugar ese fútbol Peñarol.
1: Claro.
0: No está en este momento, no es gurido. En Peñarol antes, ¿quién jugaba rápido? No, nadie.
2: No, pero no. Este Gurí hace jugar bien a Orión
1: en el lugar que tiene que estar, Mario. El lugar de él. Él juega ahí en ese ¿cómo te va? En ese círculo entre el área grande y el medio de la cancha.
2: No, pero
1: él nunca va.
2: Ayer yo me enojé con Kessman. Porque varios opinaron. Me dijo unas cosas. Yo sigo insistiendo que él tiene algo con Nacional, ¿no? Sigo insistiendo. Un minuto de Nacional.
1: Yo creo que está
2: enloquecido con este hombre y menosprecia. Entonces, cuando le Peñarol es y Fran. Y bueno,
1: Jaime.
2: Peñarol es Jaime, no, para
1: no, no, no, es Jaime, sí, no, Mario.
2: No,
1: para. Vamos a poner los puntos sobre las sillas. Sacalo a Jaime un día. A ver si juega lo mismo Peñarol.
2: Pero lo sacaron. Escuela
1: Darias.
2: Lo sacaron.
1: Cabrera, eso ya lo hacían antes.
0: Lo sacaron ahora en 20 minutos. Peñarol,
1: ¿ves si
0: lo
1: perdió? Ahí está.
2: Sacaron a Cabrera. Sacaron a José Hernández.
0: ¿Y qué pasa si se lesionan como la otra vez?
2: Y otra vez, que yo critico la sacada de tarjeta, que después lo echaron.
0: Bueno, ahí está.
2: Que puede incluso tener más.
1: Ya salió, va a jugar. Va a jugar.
2: Ah, pero por política.
0: Yo lo que
2: él se sacó la segunda amarilla y fue echado.
0: Sí. Para mí lo que destaco es
2: siento ¡Vos jugá! ¡El partido que quiere pegar!
0: Hemos 5 o 6 en Uruguay, igual que este Jaime. ¿Sabe cuál es el problema? Que los gurises uruguayos se la creen y son...

0: egoísta, y este gurí no es egoísta.
1: Por este eso es
0: como mato hace el gol y festeja.
1: Claro.
0: Es el 10. No
2: para el
1: costado. Hay un caso, hay un caso
0: se patear.
2: Muchas cosas. Le pegan y él no dice nada.
1: Ah, bueno, pero eso viene de uno. Las personas son así. Yo tenía a Orozmán Pérez, que le daban cada patada, y el tipo nunca jamás reclamó del juez. Se levantaba y seguía. Pero eso viene de uno. Él no dice, porque él se levanta y sigue. Pero después, en las entrevistas, él dice...
2: Es una presión a los jueces.
1: El otro día, cuando jugó Nacional con Cabecita Amarilla, que eso hizo maravillas. Maravillas hizo. ¿No? Ahora jugó contra este último partido que jugó con Danubio, y no hizo nada, para que vea que son egoístas, que él tenía que tomar contra Danubio a ser mejor, porque se supone que es menos que Nacional. Sin embargo, pérrimo, por eso digo, sin embargo, contra Nacional, él tiraba para adelante y corría y lo dejaba para atrás a todo el mundo, y contra Danubio no hizo eso.
2: Pero era tan malo de
1: mirar. Por eso digo, son egoístas, no hay jugador como yo, que hacía jugar al amigo ahí. ¿Eh? Él no precisaba que yo agarraba la pelota y ya sabía dónde iba la pelota. ¿Es verdad o es cierto?
2: Es cierto. Una vez hice un gol contra 20 segundos. Un pase de Miguel Matos filtrado.
1: Él sabía, nosotros entendíamos.
2: Y cuando fui a la selección de Rivera de veteranos a jugar en Flores, me decía el golero Juan
1: Raúl Campos.
2: Dice, chiste, ya toda la noche voy a hacer tranquila, a los segundos acá no haces uno. Digo, bueno, pero no está. Claro. Y no tengo ninguno.
1: Claro.
2: No, pero y...
1: No, yo nunca fui a la selección.
2: Ah, no lo citaron.
1: No,
3: fueron con tu cara.
1: No, capaz que yo no.
0: Dice que Suárez vuelve a la selección con Forlán.
1: Según Forlán, dijo que lo va a citar para jugar contra Japón. Forlán dijo, no soy yo, ni Mario, ni...
0: No, yo digo lo que dicen.
1: Bueno, hay que ver.
2: Bueno.
1: Que se saque las ganas, como decía el otro.
2: Y que se saque las ganas y, claro. Bueno, y es así, es como...
0: La vieja
2: terraza del club de Tranquera, Centro Arquero de Uruguay. Se reunían los futboleros y yo me acuerdo que yo escuchar las charlas futboleras y esos que siempre...

0: Mira cómo
1: que una rocha a velocidad. Y acá pasa eso. Suárez tiene que jugar.
2: Pero yo no digo que tiene que jugar. Lo que yo digo es así, mira. Para citar, ¿no? Poner que Forlán lo cite. Y él va a jugar. Si él anda mal, déjalo. Hay que sacarse.
0: ¿Usted cree que puede servir, Mario?
2: ¿Eh?
0: ¿Usted cree que puede servir Suárez?
2: No. Pero te iluminaron ese día y un japonés se equivoca y él hace un gol, lo primero que va a decir, ¡pah! Mira, ¿viste el viejo que se equivocó con Suárez?
1: Yo te voy a contar una historia que la viví con estos ojos y que no sé si notaba la Rocha. Yo no sé si radio a Tiro Paiva de Rivera, un partido de Peñarol, yo creo que era con Frontera hasta. Jugaba el Vasco Aguirre Garay, el veterano, el padre del otro.
2: Sí, sí.
1: Le meten una pelota larga, unos cuantos metros ahí contra la tribuna oficial, y el hombre fue a picar y era un veterano de 50 años. La gente se rió, ¿me entendés? Y esto es lo mismo, el hombre tiene 39 años.
0: Y miércoles.
1: Grueso, un tipo grueso, pesado, que juega en una liga, es así que de cabotaje, ¿no? Que juegan el fútbol uruguayo.
0: Es menospreciar y los que pueden jugar más, porque ¿cuánto más puede
1: jugar? Yo digo,
0: Suárez,
1: este chico de Peñarol,
0: ¿para qué le puede servir Suárez? Yo quiero saber para qué le puede servir Suárez. Porque póngale que entre y haga 3 goles, va a llegar en el 2030.
2: No, no llega.
0: Va a jugar
2: no.
0: A la eliminatoria.
2: Es para estos partidos.
0: ¿Para qué? Póngalo a Gómez, al de Nacional, no me gusta.
1: Que si te convencía a este otro chico
0: de
1: Peñarol.
0: A mí me gusta el de Albion.
2: López.
0: Que están pidiendo. El de Argentina, el de Boca. Póngalo. Esos tienen que llevarlo. Esos son los que tienen, porque esos son los que pueden decir, che, este no puede.
1: ¿Están con la savia?
0: Pero ahora, ¿para qué van a llevar a Suárez?
1: Yo no. Es el Rubio Lugano.
0: El 2010. La que pudrió el fútbol.
2: Sí, sí, sí.
0: Nos hizo.
1: Se le subió el humo a la cabeza.
0: No,
1: se le subió el humo a la cabeza.
0: Quisieron hacerse dueño de fútbol y lo.
1: Porque sí, la de acuerdo,
2: claro. sin duda.
1: Estuvimos de acuerdo en esa, sí señor.
2: Bueno, claro. Así que hoy es martes. Jueves, bajo lluvia, venimos de vuelta.
1: Sí.
2: Sí, está dando mucha lluvia.
1: Pero entendido que a partir del jueves mejoraba.
2: No, pileta, de venir para acá.
1: Para la pileta.
0: Pobre Carreño ese Peter, agarró un fierro caliente.
2: Sí.
1: Si no.
2: Sí. Claro, pero, fierro caliente hace años que viene.
1: Sí, él le resbala. Porque tiene un pasar de vida.
2: No, él si lo corre sale riéndose de ahí. Va, sí.
1: Deja. Era el hombre. Sino porque el Tola es de otro perfil.
2: No, aparte vos te das
1: no cuenta. No lo van a llamar nunca en la vida.
2: Aparte, vos te das cuenta que. Vamos a llamar a Carreño y le pedimos ahí que nos haga un precio. Un precio ahí. Igual no le pagamos nada, le pagamos después.
1: Sí, ¿entendés? Pero nosotros nos quejamos que crisis. Que esto, que aquello, y yo voy a la ruta 5, una generación de eléctricos a carbón, a esto, aquello, a este país.
2: Usted lo vio el otro día. ¿Sabe cuánto pagaron por un Ferrari? Eléctrico, un Ferrari.
1: Pero acá, ¿en este país o
2: no? No, allá en Europa. Bueno. 400 millones de dólares. No, a ver, normal se habla.
1: ¿Usted quiere ver cosa linda?
2: Salón del automóvil.
1: Le recomiendo que usted mire la llegada de la gente que va en el casino de Mónaco.
2: Ah, pensé
1: ahí
2: que
1: Rivera, ves que auto, Rivera. Auto y bueno, cosas adentro del auto.
2: Principado, allá es un principado.
0: Esa que le da la ficha, sí.
1: ¡Ah, no! ¡Estás triste!
2: Me gustaría ir para allá para limpiar vidrio los autos.
1: Bueno,
2: trabajar en trapito.
1: Bueno, señores, hasta tengan hasta un buen pasar de vida y será hasta el próximo jueves.
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2: Son 42 los minutos que pasan las 10 de la mañana. ¿Cómo están? Bienvenidos. Muy buenos días. Sí, buenos días. ¿Por qué? Porque está lloviendo. ¿Por qué? Porque está nublado. ¿Por qué? Porque no hay sol. Es un muy buenos días, ¿o no? ¿O acaso usted no está respirando? ¿O acaso usted no está de pie? ¿O acaso usted no está hablando, viendo, olfateando? ¿O acaso no tenemos un día más de vida? Lo otro es un conjunto de cosas de que puede agradar o no a la persona. Pero en definitiva, agradecidos a nuestro Dios por un día más. Sin sol, lloviendo, con lluvia y viento, pero un día más. Un día más que estaremos con usted, Frontera Abierta, el periodístico de la región. Y ahora el doctor nos va a decir cuánto en este 2026 que lo acompañamos mañana tras mañana. Saludándolo y agradeciéndole como siempre, porque somos muy agradecidos de que usted nos elija día a día a través de la 107, a través de Frontera Abierta. Muy buenos días, señor director ejecutivo, 18 de agosto de 2026, doctor Fabricio La Rosa. ¿Cómo anda, doctor? Bienvenido, muy buenos días.
3: Buen día.

0: gran parte del año 2026, cuando salimos al aire. Mañana lluviosamente, bombazos de agua. ¿Cómo estará el clima hoy en Tranqueras?
1: Quiero entender que sean para vender, porque me manda la foto, Cintia. ¿Serán para nosotros o para vender, doctor?
0: ¿Lo qué?
1: Eso es lo que le mandé yo recién ahí, que me acaba de mandar la gente de T&M. Yo, para mí, hay dos ahí, que por lo menos cuatro de esas que dicen.
0: No, no sea pedigüeño, ¿no? Señor. Son para vender.
1: Bueno, no sé, yo qué sé.
0: Son para vender.
1: A mí déjeme soñar, doctor. Si es para mí, jamón y queso.
0: ¿Usted? Sí, a mí también, jamón y queso.
1: Entonces las cuatro jamón y queso.
0: No, como cuatro, señor.
1: Y dos para cada.
0: Poder, dice acá.
1: De pollo y de jamón y queso me ponen acá. Salen empanadas de pollo y jamón y queso.
0: ¿Y cuánto está cada una para allí? A T&M, inmediatamente, vaya hasta T&M que salieron las empanaditas, calentitas, calentitas salen.
1: Y mándenos.
0: Para el mediodía, no, deje de pedir.
1: No, dice 60 la frase, pesos, doctor, 60 pesos.
0: Dice la frase del día, que a la realidad, ¿de acuerdo o en desacuerdo? Mente impulsa tus sueños hacia la realidad.
1: Bueno, pero lo que pasa es que es muy... Eso es, ese queda para el pony. El pony aquel, ¿te acuerdas de rugby que le metía en la cabeza a la gente? Vamos, vamos.
0: Creo que el poder de la mente impulsa tus sueños. Hagas algo. Si no haces nada, podés seguir impulsando la mente, ¿no más
1: que? Claro. Yo creo que todo tiene que ver con...
0: ¿Con algo?
1: Sí, sí.
0: Es como el que... Yo estoy muy crítico, estoy por las dudas.
1: No sé cómo les llama. De una persona que era creyente. Y él entendía de que Dios lo iba. Entonces, oración.
0: Ah, sí, lo escuché.
1: Bueno.
0: Muy bueno.
1: Eso está.
0: Siga, termínelo, sí. Porque yo lo escuché, pero hay mucha gente que no.
1: Es, entonces una estaba con el agua en el cubil, ¿no? Y le dice, amigo, suba. No. Siga, Dios me va a salvar. Y así pasó y empezó a subir el agua y ya le llegó a la garganta.
0: Uh-huh.
1: Y ahí está. Y dice, ya hay uno, venga, amigo, suba. No. A mí me va a salvar Dios. Empezó a pasar el agua y eso, un helicóptero pasaba y le tira una cuerda. Agarrale, Dios me va. Se fue para abajo, doctor. Muere la persona en el agua. Llega al cielo, lo recibe San Pedro.
0: Uh-huh.
1: Buenos días, buenas tardes. Estoy mal. Toda mi vida fui a la iglesia, toda mi vida di el diezmo, toda mi vida, todo hice para Dios y estuve en una situación en el que me moría o me salvaba y me estoy ahora, enfrente suyo. ¿Por qué no me salvó Dios? Y le dijo San Pedro, te mandé el helicóptero, la balsa, te mandé un bote y vos no quisiste subirte.
0: Uh-huh.
1: Entonces, resumiendo...
0: Mucha mentalidad, poca acción. Usted me lo llevó por ese lado, está muy bien, me gustó mucho su reflexión. Pero yo iba por el lado del discurso. Me encantan los discursos a mí. Sí. Soy una persona que le gustan las palabras.
1: Yo no.
0: Entonces, cursos y demás, es algo que me gusta, pero...
1: Sí, pero lo que pasa es que usted tiene un don que es lo cognitivo, eso.
0: Pero el que mucho habla y poco hace, mete la pata.
1: Usted vi algo.
0: Porque mete mucho, no, vamos a cambiar la realidad de los uruguayos, vamos a hacer que esta sociedad sea mucho mejor, vamos a tratar de hacer un gobierno tal para allá. Y cuando uno ve en papeles, no hay nada. Entonces mucha mentalidad, mucho impulso, mucho sueño. En la clase del día de hoy dije, medio camino andado, medio coincido, medio que no. En realidad, si tuviera que ponerme, una frase del prócer, señor. ¿Sabe quién la dijo?
1: ¿Quién la dijo?
0: José Gervasio Artigas.
1: Mirá.
0: Así como dijo, sean los ilustrados, los orientales tan ilustrados como valientes,
1: sí.
0: Que es algo que nos hemos quedado en el tiempo también.
1: También.
0: Dijo, no debemos esperar nada.
1: Vino a los caídos. Cerveza a los que...
0: No.
1: ¿Cómo
0: no
1: era esa?
0: No.
1: ¿No?
0: No. Vamos a comenzar nuestro programa de hoy, que es el número 150. Decía empanadas para...
1: 60.
0: Eso. Programa número 150.
1: No se paran las empanadas.
0: Muy bueno, de salón. 150 programas del día del año 2026. En el día del año... ¡Ay! Anoté todo arriba, mire.
1: ¿Mm?
0: Bueno, voy a hacer por deducción.
1: Bueno.
0: Día del año número 230.
1: Tomá.
0: Faltan 105. Todo redondito hoy, ¿eh?
1: Números exactos.
0: Día 230, faltan 100.

0: 135, programa número 150. Usted que le gustan los números.
1: Sí.
0: Mucha información, lamentablemente noticias que vinculan a Rivera, en este caso por un accidente, un siniestro que se dio en 33 ayer por la tarde, que involucró y enluta al departamento de noticias de Rivera también en el sentido policial, surtido el parte policial del día de hoy. Además, en Rivera se destaca que la policía investiga el hallazgo del cuerpo de un joven maniatado y con signos de violencia. Hay quienes hablan de que este joven que apareció maniatado, dicen en Picada de Mora, dicen en barrio Tres Cruces por otros lados, tendría un tiro en la cabeza. ¿Esto sabe qué significa?
1: Ajuste de cuenta.
0: Ya están entre nosotros. Tal. Y del otro grupo que manejan el narcotráfico.
1: Los Mam.
0: Desde las cárceles de Brasil. Los Manos. Esto es clásico ese tipo de grupos. Ya están operando en nuestra frontera. No solo de Noticias Vive el Hombre, también tendremos entrevistas en la mañana de hoy. Directo contacto con el senador de la República, Tabaré Viera, que en las últimas horas puso foco de la discusión en un asunto de forma, que yo estoy de acuerdo, habría que ver cómo se hizo. Hablando de el hospital de Rivera, que pasa a llamarse Doctor Andrés Toriani, por designación directa desde el Poder Ejecutivo.
1: Nada contra el nombre del hospital, sino en la modalidad cómo se llamarse, ¿no?
0: Para el día de hoy, la máxima rondará los 20 grados. La mínima, 13. 49 milímetros en las últimas 24 horas, dice mi celular. Para las próximas, 13. La cantidad de milímetros que estará cayendo sobre nuestra ciudad de Tranqueras. A esta hora, para toda la semana, salvo el día viernes. El viernes, ayer le dije, el viernes parece que va a estar nuboso, cubierto. Pero mañana y pasado esperan lluvias. 5 kilómetros en la hora son los vientos, con ráfagas de hasta 11 kilómetros en la hora.
1: Ráfaga.
0: Exactamente. Dirección este-sureste del viento. 6 y 19 horas amaneció. Perdón, 6 y 19 horas atardecerá. El amanecer fue sobre 7 y 14.
1: Sí, sí. Ayer AM. 15, hoy 14. Todos los días uno al menos.
0: No, que no se va a ir. No se va. Pero el viernes aparentemente. Por acá me dice mi celular 20. ¿Qué dice el Inumet? La mínima es 13, la máxima es 20.
1: La máxima, según el Instituto Uruguayo, para hoy es de 16.
0: Hay diferencia, ¿vio?
1: Estamos con 17, ¿no? 17.7.
0: Por eso le digo, el Inumet no sabe nada, señor.
1: No.
0: El Inumet pronosticaba para hoy la máxima 16 grados. A esta hora hay 17.
1: Bueno, se puede ir con un poquito más, doctor.
0: ¿A qué hora? Vamos a hacer la prueba. ¿A qué hora va a ser el mediodía? Me hace acordar, nos fijamos la temperatura al mediodía.
1: A las 12, dice usted.
0: A las 12, sí.
1: Bueno.
0: Sí.
1: Sigue.
0: 19 la máxima. 12. En este momento. Y dice que la máxima va a llegar a 20.
1: Hay el litoral hasta Cerro Largo, 33. Más precisamente hasta Santa Victoria. Vio Palmarla, ayer un amigo que te ha trabajado. Claro, porque vio que la represa Gabriel Terra le abrió. Si no se desborda el lago.
0: Claro.
1: Y empezó a mandar agua para allá. Palmar, doctor, usted no puede creer. No sé por qué no hay información sobre eso. Usted a mí me dijo, Edgardo, esto, yo iba a pescar ahí. Al lugar donde yo iba a pescar ya no está más, son unos árboles que hay. No está más, o sea, árboles estoy hablando de 9 metros. ¿Dónde está la represa, doctor?
0: Sí.
1: Bueno, hasta ahí. Palo Seco,
0: todo. Bueno, vio lo que pasó en Melo, ¿no?
1: Todo eso está en la alerta de color amarilla.
0: Melo,
1: No, está
0: Cerro Largo 33.
1: Sí, Cerro Largo,
0: están en alerta máxima.

0: las inundaciones. Imagínese, Edgardo.
1: Río Branco está, tendría un contacto con el amigo, ¿no? Río
0: sí,
1: Branco,
0: sí.
1: ¿No? Para ver por acá al
0: lado. Sabe que
1: 26 evacuados se llevaba a la noche hoy.
0: Bueno, imagínese que todo esto está pasando con un poco de agua nomás de las últimas semanas.
1: No, es que está empezando a bajar.
0: Imagínese si pasa lo que dicen que va a pasar.
1: Lo que pasa es que yo digo la verdad, yo le decía, ¿no? Si el Estado se prevé así, porque hay información muy buena de que no va a ser nada linda la cosa.
0: En septiembre, octubre y noviembre.
1: Sí, son 3 meses que van a... Esto que está, el registro de ahora no tiene nada que ver para los 1300. Los 1300 van a ser en esos 3 meses. Todo esto es bonus.
0: Vaya comprando el bote. Comenzamos Frontera Abierta. Dejamos habilitado nuestra vía de comunicación 096.
1: Más vale.
0: Yo no sé. Perdón, si 097-107-303.
1: Yo no sé si usted se dio cuenta o no, pero vio que ayer hablábamos de los jornaleros y todo eso. ¿Será porque no? Yo no creo que porque uno lo diga. Pero sí que tomen carta en el asunto. Si lo levantan para esa persona, no me importa de dónde venga. Ojalá que... Por eso yo le decía, ¿no? Y alguien me lo hacía saber, un político. Me decía, estuvieron muy bien cuando ustedes dijeron que esto es problema del niño, porque hay un fondo del niño y esto tiene que entrar acá. Bueno, pero ustedes, le dije a esa persona. Entonces... ¿Qué está pasando en estos momentos con las personas que no perciben lo que tendrían? No es culpa de ellos quedarse en la casa. Entonces, tiene que haber algo que diga, che, vamos a cubrir a esta gente. Me dieron hasta el número, que no lo quiero compartir porque no sé. Número aproximado de jornaleros que hay. Y es una cadena, doctor, porque usted lo decía también, ¿eh? Mire que esto es una cadena. Ellos no hacen ese círculo... Y se rompe todo.
0: Comenzamos Frontera Abierta.
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0: Recuerde que está habilitado el teléfono. Recuerde que está habilitado el teléfono del señor alcalde por casos donde usted requiera de algún tipo arriba de la lluvia. Si usted necesita algo, por ejemplo, porque se le inunda la casa, por ejemplo, porque quiere denunciar un caño tapado, cuestión de los pozos negros. El teléfono del alcalde, que ayer hablábamos con él.
1: 098-198-180.
0: Uh-huh.
1: 098-180.
0: Nos deja ahí a disposición a los efectos de hacerle llaver a la población. Voy con algún mensaje que usted me va vendiendo, señor. Tengo dos noticias fuera de la caja.
1: ¿De la caja?
0: Fuera de la caja. No, no, no están en el radar de las noticias.
1: ¿La caja profesional?
0: No, no. No están en el radar de las noticias

0: La mañana, señor director, por Tranqueras Padres, otra más del Campito Fútbol 5. 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
1: Buenos días, dice, una delicia las empanadas que venden en T&M, dice por aquí.
0: Me apeso en las empanadas.
1: Que está...
0: Que son de queso, de queso.
1: Son la primera es de pollo.
0: Son al horno.
1: Son al horno, sí, uh-huh. Sí, una pinta, señor.
0: Bueno.
1: Cintia, male que está allí en la esquina.
0: Sí, sí.
1: Entonces está.
0: No está cumpliendo años, pregúntele si no está cumpliendo años. Me parece.
1: No me diga.
0: Me parece que está cumpliendo años.
1: Saludos para mi amiga Blanquita, que como acá en sintonía. Ella dice: ¿será que tienen el de Tranqueras que me puedan pasar? Les agradezco, dice por aquí.
0: A mí me da que AM Celulares está cumpliendo años hoy.
1: ¿Ah, sí? Mire. Bueno, Adrián cumpleaños hoy.
0: Adri Male. Ah, ¿vio?
1: Adrián está cumpliendo años. El hombre de las voces del domingo.
0: Eso.
1: Cumpliendo años en la mañana. Bueno, un abrazo grande en la mañana.
0: El día y...
1: Muy bien. Saludos para Adrián, entonces. Yo soy del 20 de marzo, dice Male. Bueno, ¿número de Mides tenemos para pasar? No. El Mides está hoy en Tranqueras. En la policlínica está el Mides, ¿verdad?
0: Es
1: así
0: correcto.
1: Que... mi recomendación, Katy, creo que no tenemos ningún número oficial de Tranqueras. Por ahora, si llegan a saber, nos pasan por ahí. A ver, hola.
2: Hola, Fabricio, ¿cómo andás?
1: ¿Cómo estás, Gleisi?
2: Yo bien, el sol me da aquí, pero vamos viendo. Estoy y vuelve a mojar de vuelta.
1: Y
2: no
1: sí.
2: Adelanta nada.
1: No.
2: Bueno, quisiera decir que quién está de cumpleaños, una vecina de ustedes ahí.
1: A ver.
2: Leite Rodríguez.
1: ¿Quién?
2: Leite Rodríguez.
1: Silvia, muy bien, un abrazo grande entonces para Silvia, Leite.
2: Sí.
1: ¿Más de cuánto y menos de cuánto?
2: Ah, ella es joven todavía, la señora es joven todavía, pero no sé cuántos años.
1: 30, entonces.
2: Un poquito capaz que más de 30.
1: Parece más
2: joven. Para mí es joven todavía.
1: Claro, necesita. sí. Leite, sí, te mando un beso, gracias.
2: Para otro para ti, amor.
1: Chau. 4656-3063 que queda habilitado para que usted pueda acompañar de Frontera Abierta. 097-107-803 también por el WhatsApp.
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1: Buen día, amigos. Las lluvias caídas desde ayer, hora 11:15, hasta hoy 10:15. Igual que mi celular, ¿vio, Ramón? Casi parecido. El acumulado desde el domingo hasta de madrugada es 127 milímetros en mi huerta. Él pronostica 19 grados de máxima.
0: Ahí, buena. Ahí no sé si usted le había mandado ya, amigo. Está bien porque también está detallado dónde están los cortes.
1: María Luisa, un abrazo grande, lo dejo para usted leerlo. Buen día, buena jornada. María Luisa, que nos manda el pluviómetro y en su pluviómetro, ¿qué es? Luisa, un abrazo grande para usted y para su señor esposo.
0: Gracias a Carlos Migorena que nos hacía llegar hoy tempranito estos datos que tienen que ver con los lugares cortados en el departamento, además también la cantidad de precipitaciones. Esto fue a las 8 de la mañana, doctor. Rivera 38,6, no hay cortes en Rivera. 47 milímetros y el corte está en la ruta 30 en Rincón de Moraes, camino de... Hay cortes. En la seccional cuarta, 45 milímetros, hay un corte en la ruta 28 en el kilómetro 22, pasaje Los Patos. En la sección quinta, en la seccional quinta, 49 milímetros, hay un corte. Seccional sexta, 45 milímetros, hay un corte en la ruta Puente de Yaguarí. En la seccional 7 milímetros... Hay un corte en Zanja de la China y Zanja de las Rosas. Y en la seccional octava, 25 corte a Zangano. Estos son datos que nos proporciona el inspector general Carlos Migorena de la Intendencia Departamental de Rivera.
1: La familia Gilinski. Si yo le digo así, ¿de dónde piensa usted que son?
0: Y Gilinski de Croacia.
1: Bueno, es de Colombia. Empezaba con C. Son los
0: jugadores de fútbol, Gilinski, ¿se acuerda?
1: Son los dueños de bancos en Colombia.
0: ¿Banco de la Plaza?
1: Dicen, de acuerdo a Forbes, que el hombre más rico de Colombia
0: Zelinski.

0: según la empresa Forbes, la revista Forbes, una revista de economía especializada.
1: ¿Usted está ahí en esa revista?
0: Usted está con sus caballos no, árabes.
1: Yo no estoy.
0: La familia Gilinski es la más rica de Colombia. Vio que pasaron una tragedia.
1: No sé.
0: ¿Cómo que no sabe?
1: No sé. Ah, pero no en la familia. Tú me estás hablando de la familia. No, me sale con Colombia,
0: no,
1: claro.
0: No, no, en Colombia. En Colombia pasaron una tragedia.
1: Colombia, país.
0: Sí.
1: El terremoto.
0: El terremoto.
1: Bien.
0: Bueno, el presidente colombiano solicitó al empresariado que brindaran colaboración de alguna manera en esta época de crisis. Apágueme ahí, Edgardo. Apágueme el micrófono. Solicitaron de alguna manera colaboración al empresariado colombiano, las familias potentadas de Colombia. Este hombre, dicen, el más rico de Colombia, donó nada más ni nada menos 38 millones de dólares para la reconstrucción y escuelas en la ciudad de Cali, una de las más afectadas por el terremoto de magnitud 7.4 que sacudió a Colombia el pasado lunes, como el presidente colombiano Abelardo de la Espriella. Esto en Colombia. Y del otro lado de noticia, estas son las dos que seguramente no las va a escuchar esta noche en el informativo, que seguramente no las va a leer en ningún lugar. Del otro lado del mundo, curioso caso, en China, bueno, ahí podemos esperar muchas cosas. Una mujer que tiene muchísimo dinero decidió financiar 50 capítulos y que en esta serie con 50 capítulos la mujer que tiene mucho dinero y no sabe qué hacer con él será la protagonista, y esa es la condición que tiene la señora, que además como condición para poder financiar la serie de 50 capítulos estableció la condición de que, además de ser la protagonista, ella será la única que podrá besar todo el tiempo al galán de la serie. Dos noticias que se vinculan con el dinero. Dos noticias que se vinculan con la posibilidad de uno que quiere con el dinero. Eso, un banquero que dona 45 millones de dólares para la reconstrucción de su país, y por el otro una mujer que está con mucho dinero y que financiar la serie, pero al galán lo beso yo, y como tiene mucho dinero se le permitieron hacer, porque si no, no hay quien financie la serie. ¿Por qué traigo estas dos noticias? Y porque se parece. El Estado uruguayo tiene mucho dinero para financiar subsidios de políticos. Hay 5 millones de dólares para aumentarle la jubilación a los jubilados y a los pensionistas, o para ayudar a los trabajadores en tiempos de ni un vintén. Con el dinero uno puede hacer muchas cosas. Ahí está lo que hablábamos. Las manos en acción nos van a dar.
1: El que tiene dinero tiene derecho
0: a conocer cómo es el
1: tema, un tema de prioridad.
0: Dinero hay, como dice un amigo.
1: Está mal distribuido.
0: Y bueno, ahí está la cosa. Sí, bueno. Véndame otra, por favor.
1: El privado no tiene nada que ver con el Estado, no, doctor.
0: Yo traigo la noticia porque con el dinero hay para una cosa, no hay para la otra.
1: Pero ese que quiere besar al del hombre y pone la plata está en todo el derecho.
0: Y sí.
1: Ahora, el Estado también. Lo que pasa es que también. Yo no sé lo que es Colombia. Pero yo considero que el uruguayo es muy callado. No protesta el uruguayo. El uruguayo lo que hace es seguir creciendo el nido. Porque todo es

0: conocido. Toda plata que anda en la vuelta, sabemos que anda, pero ¿cómo se hace? Hay muchas cosas que nosotros somos muy pasivos. El uruguayo es muy pasivo. Porque yo lo primero que dije, está todo bien. Primero, cuando se que vinieron, digo, acá hay algo. Acá hay algo, acá va a pasar algo, porque yo nunca he escuchado dos años, doctor, que un país se resguarde así.
1: Véndame una más.
0: Y esa plata. No, pero ¿usted sabe lo que son 750 millones de dólares, doctor?
1: 11 y 13
0: minutos.
1: ¿Para 3
0: millones de personas? 3 millones de personas, doctor.
1: 11 y 13 minutos en todo el territorio uruguayo.
0: Porque hay 500 y pico que están bien.
1: Y parte del brasileño también.
0: Son lo que son.
1: Otra.
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1: Nos va el senador de la República, Tabaré Viera. Departamentos, le tiro más titulares y vendemos un par, Edgardo.
0: Sí.
1: Departamentos azotados por las fuertes lluvias, ya registran inundaciones, hay evacuados y rutas cortadas.
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1: El pronóstico del tiempo indica que en zonas como Cerro Largo y 33, muy afectados por las precipitaciones, seguirá lloviendo contra la naturaleza, dijo un intendente.
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1: Choque frontal entre una camioneta y un camión, horrible, causó 4 muertos en el kilómetro 300 de la ruta 8.
0: Atención, Mita Rosa, tenés que ir a la casa de Celia Núñez.
1: Este siniestro fatal ocurrió sobre las 17 horas, departamento de 33, cuál la camioneta...
0: Hermano, vio todo.
1: Sí, los cuatro oriundos de la ciudad de Rivera. Las víctimas fatales circulaban en la camioneta que chocó frente al camión. Eran cuatro hombres, el conductor del camión resultó ileso. La alcoholemia dio resultado negativo para alcohol en sangre. Aparentemente, las causas del choque de esta camioneta que perdió el control y se está hablando sobre aquaplaning. Es decir, cuando la camioneta, las ruedas...
0: Quedan en el aire por el agua.
1: Quedan arriba del agua.
0: Sí, no, o sea, no,
1: no
0: tiene,
1: tracciona.
0: No tiene...
1: Esto habría provocado...
0: Eso es entre la velocidad y el agua.
1: Cambio de cruce. Se cambió de frente.
0: Con el otro.
1: Con el...
0: Pero iría ligero también.
1: Con el camión. Lo que pasa que con la velocidad de uno...
0: Sí, pero 90 nomás ya, ya en el agua, si es agua bastante, queda... Hace ese efecto que dice usted.
1: Aquaplaning.
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2: El matute.
1: ¿Sí?
2: Una garrafa.
1: Sí, claro.
2: Nos vamos a la galería comercial, pausa. Eso. De hidratación. Sí. En Frontera UI. Frontera UI. Mm. Subimos un video donde, impresionante, Edgardo, ¿eh?
1: ¿Sí?
2: Sí. Más de 30.000 reproducciones lleva el video. De lo que
1: el,
2: es...
1: El auto, el, yo vi ayer anoche, lo vi... Se reflejan en qué, cómo hizo, pagó la compañía esa no
2: tiene que pagar ellos, ¿no? Pagar ellos. Este,
1: por lo menos 50 pasajes.
2: Sí, ayer hicimos un video allí en el balneario municipal mostrando cómo está el balneario municipal. Sí. Al día de ayer. Mm. Al día de hoy hay que agregarle 49 milímetros más, ¿no?
1: Ayer creo que era el alcalde que
2: usted,
1: bueno, en lo que usted firma, en cuánto usted. Imagínense. 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
2: Comparto con ellos, somos fríos. Después que pasan cosas como el domingo, se lamentan. Tenemos que unirnos para frenar los robos. Los acuerdos entre los políticos. Raúl Freitas. Galería Comercial, ya venimos.
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14: El gobierno analiza la idea del pueblo posibles renuncias. Esta tarde se vota en particular la rendición de cuentas del gobierno, tras aprobarse ayer en general con los votos del Frente Amplio y Cabildo Abierto. El Senado debate proyectos sobre el CASMU y genera controversia por facultades de control estatal. La Comisión de Salud convoca de urgencia al titular de ACE por renuncias en el Hospital Pereira Rossell. El presidente Yamandú Orsi solicita autorización al Parlamento para realizar dos viajes al exterior en septiembre. La Jornada Nacional de Vacunación Antimeningocóxica se desplegará este jueves en todo el país. La ARU confirma cuándo va a ser la Expo Prado 2026, fecha, exposiciones y eventos. Las exportaciones de carne vacuna facturaron 4,7% más en el acumulado del año, pese a enviar 11,4% menos de volumen. Dayana de Melo, edil del Frente Amplio en el departamento de Rivera, anunció que iniciará acciones de información e injurias tras ser acusada públicamente de retirar alimentos sin abonar durante un viaje de trabajo a Montevideo. Investigan si un hombre fue ejecutado tras ser encontrado muerto y maniatado.

0: Estado en Rivera. Condenaron a 3 personas por delitos vinculados a la exportación de marihuana a Brasil. Uruguay se hace presente desde hoy en el Mundial de Karate JKS.
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2: Que nos gusta a todos, cantamos La Bifurcada.
3: Seguimos adelante con más en el periodístico de la región en Frontera Abierta. 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Vamos, que quedó postergado para este fin de semana la fiesta del Día del Niño en Tranqueras, organizado por el Rotary de Tranqueras. Este fin de semana será la gran fiesta de los niños en la Plaza 33 Orientes Orientales, desde las 14 horas, juegos, animación, todo gratuito para los niños, todo gratuito para los niños. En la Plaza 33 Orientales, este próximo fin de semana. Por otra parte, recuerde actividades en la policlínica de Tranqueras, el mes donde se habla, se hace concientización sobre lo que la maternidad y sobre todo lo que es esa primera etapa de vida de los niños. Entonces, talleres que se realizan en la policlínica de Tranqueras. Y hablando de la policlínica, es que anunciamos también Jornada Nacional de Vacunación contra el meningococo, 20 de agosto, esto es dentro de dos días, de 8 a 13 horas en la policlínica de Tranqueras, niños, niñas, adolescentes.
4: De 9 a 15 años.
3: De edad 9 hasta los 15. Deben ir acompañados por un mayor. Y deben llevar
4: cédula de identidad vigente.
3: Cédula de identidad. No necesitan preinscribirse ni hacer nada. No. Con la cédula van a vacunarse contra el meningococo este próximo jueves en la DAC de Tranqueras.
4: 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Mi escribana de confianza se llama Federica Dacosta. Doctor, ya lo está escuchando el senador Tabaré Viera.
3: Hoy en el Senado, dice esta publicación de
4: hecho, él nos coincide esto, retirándose un ratito para estar en contacto con nosotros. Doctor.
3: Seis días, hoy en el Senado, publicaba el senador Tabaré Viera, expresé preocupación por la decisión de designar al Hospital de Rivera con el nombre de Dr. Andrés Toriani. Existe un aspecto institucional que no puede ignorarse. La Constitución de la República establece que los homenajes públicos de esta naturaleza deben realizarse

0: darse por ley aprobada por el Parlamento. Así empezaba una comunicación que se hizo a través de el Facebook del senador Tabaré Viera, donde de alguna manera hace foco, como lo explicábamos, sobre la forma, que para mí, operador del derecho, tiene relevancia, que lo puedo entender y que hasta puedo coincidir, porque en definitiva, si no respetamos la ley y las formas en las que deben hacerse las cosas, ¿para qué tenemos una constitución? Y hagamos lo que quiera cada uno. Entonces, para hablar un poquito sobre esto y para hablar de la realidad de nuestro país y de nuestro departamento, el gusto de poder dialogar en esta mañana de Frontera Abierta con el senador Tabaré Viera. Senador, buenos días, bienvenido a Frontera Abierta, ¿cómo le va?
1: Buenosísimo gusto, un saludo para toda la audiencia. Acá estamos desde el Senado, justamente, que está sesionando, al asunto con ustedes. Y bueno, como fue dicho en la introducción, así es, yo hice una exposición en sala, que luego, bueno, por la mayoría absoluta que tiene el oficialismo en el Senado, no la quisieron votar para que fuera enviada al Ministerio de Salud Pública, pero denunciamos de alguna manera de la ilegalidad, la inconstitucionalidad con el nombre de Andrés Torriani del Hospital de Rivera. Incluso más, lamentando que un hecho de alguna manera empañara al otro, ¿no? Porque se inauguró hace pocos días en esa instancia donde se anunció la de Andrés Torriani nominando a ese centro departamental de salud, se inauguraba ni más ni menos que un CTI neonatológico, que vaya que bien, y congratularnos, que además el CTI era no solo una necesidad, sino una larga labor toda, porque ahí hubo aportes de mucha gente, ¿no?, en el trabajo durante años para tener ese logro, para un departamento que tiene cifras preocupantes de mortalidad infantil con respecto al promedio nacional y de otros temas y estadísticas que refieren a los niños recién nacidos. Entonces, lamentamos mucho que en una inauguración tan importante pública se hiciera este anuncio de una designación que se hizo por simple resolución del Ministerio de Salud Pública. El artículo 85 de la Constitución establece claramente que los homenajes públicos, deben hacerse por parte, o deben aprobarse, y así fue. Yo estuve además mirando, estudiando el tema.

una designación de este tipo de hospitales que no eran sido por ley, empezando aquí, el más antiguo del país. Todos han sido designados mediante una ley, al igual que otros homenajes que se hacen con nominaciones en la enseñanza, rutas nacionales, hasta rotondas, puentes, todo lo que significa una vez el aeropuerto, varios aeropuertos, ¿no? Por ejemplo, el aeropuerto gestivo, claramente, he pedido informes también de conocer por ley. Esto es un tema que decía el doctor, no es menor. No es menor, en un Estado de Derecho, lo que nos iguala a todos, lo que nos da garantías, es la vigencia y el respeto por las leyes y por la Constitución. Ganamos en el Uruguay, se podría decir, pero es un tema menor. No es tan menor. Para eso las hacemos, claro. Pero sobre todo porque decimos, uno se destaca, y es una de sus características buenas y respetadas y reconocidas por ser un país que respeta sus leyes, que plenamente el Estado de Derecho, que cumplimos con nuestros compromisos. Entonces no es un tema menor el de la formalidad. Más allá de eso, añado, y en esa intervención lo hice, creo que es inconveniente. Creo que por eso lo de la ley, da la oportunidad de que la representación de toda la ciudadanía que está manifestada en el Parlamento pueda discutir y analizar todas estas cosas, ¿no? La conveniencia, porque se homenajea a un director del hospital, el 2012, el 2017, y que fue cesado en su cargo por graves irregularidades. Lo cesó, además no es un tema político, por el Partido Comunista, en su momento, en sus años jóvenes, o sea, a final del Frente Amplio, había salido, fue candidato en Rivera, pero fue cesado por un gobierno Frente Amplista, por el presidente de la República, 17, por intervención directa del presidente Tabaré Vázquez, que a su vez removió, fue un escándalo dentro de ACE, removió toda la plana de ACE. Era entonces presidenta la doctora Susana Muni, y bueno, es que son múltiples, con un déficit de 5 millones de dólares. O sea, podemos hablar mucho de lo que fue esa gestión, que fue popular porque es verdad que mejoró a través de contratos que eran con sueldos muy importantes, distintas especialidades, pero haciéndolo de cualquier manera, contratando servicios en el extranjero, en Brasil. Eso es impensable en la administración pública. No puede la administración pública comprar, gastar bienes ni servicios en el extranjero sin lo que marca el TOCAF, que nos rige a todos. Entonces yo creo que hay incluso en el departamento de Rivera sin números de enfermeras, hasta la madre, la hermana Yocondina, que es un personaje que tenemos algunos años, la recordamos por su abnegada trabajo allí en el hospital, y querida por todo el mundo. Gente, puedo nombrar una cantidad de médicos del departamento que podrían ser homenajeados, creo yo, con más méritos que el doctor Toriani, a quien yo sé, y me apresuro decir porque lo conocí mucho, fui compañero en la CAMIOS de la primera legislatura después de la dictadura, que haya cometido delitos para robarse ni llevarse nada. No hablo de eso, o sea, hablo de una gestión con severas irregularidades que mereció su cese con la intervención directa del presidente de la República. Bueno, hoy no tenemos mayoría para revisar esto, por más que lo estamos denunciando, por más que estamos haciendo acciones para impugnar esta gestión, pero evidentemente que es un nombre que no está no es legítimo, no está vigente para

0: Muy interesante esto que usted plantea, porque además del tema de forma, usted también controvierte la, entendiendo que hay mérito para que otras personas o que se lleve el nombre, sea el nombre de otras personas, esa reflexión que es más en el plano filosófico, ¿no? De que todo vale, ¿no? Que el fin justifica los medios. Usted hacía alusión en esa, en este relato a lo que fue esa administración del doctor Toriani, que muchos usuarios están conformes, que hablan del cambio que hubo en el hospital, pero por aquello de la forma en las cosas no se puede justificar el fin. Y acá aplica lo mismo a lo que es la nominación de, o la denominación del hospital, es decir, los medios, y para eso están las leyes, y como bien lo explicaba usted, Senado, ahí está la representación de todos los sectores de la sociedad. Sobre cambiar es, usted menciona una asignación, ¿lo pretende seguir hasta que se logre esto frente a las autoridades competentes, al Tribunal de lo Contencioso Administrativo, que estimo va a ser uno de los órganos que va a tener que actuar sobre esto, o lo va a dejar planteado y vuelve por ahí?
1: El tema es que, digamos que el recurso, usted lo sabe, y lo podemos explicar, se necesita que sea hecho por parte de alguien que tenga la legitimación activa, o sea, sea directamente afectado por la resolución, para poder hacer un recurso jerárquico que pueda terminar en el que sea, en el Tribunal de lo Contencioso Administrativo. Entonces, evidentemente que la legitimación activa en este sentar, sí, estoy presentando un escrito ante el Poder Ejecutivo, que lo nieguen por eso, también por y bueno, y por allí ya no tendremos más nada para hacer, pero sí, estoy presentando un recurso en ese sentido.
0: Hay que agotar la vía administrativa, ¿no? En ese sentido,
1: Jerárquica,
0: ¿no?
1: exacto.
0: ¿Quién apoya o qué, cuál fue la reacción de sus colegas al escuchar esto? Que, más allá de coincidir o no con el mérito que tenga el nombre o la persona en la nominación, el legislador de Montevideo, de Canelones, que no conoce el hospital y que no conoce a Rivera, o que no conoce al doctor Toria, le cuesta entender, ¿no? Que son esas cosas que pasan en el Uruguay, que no importa dónde usted viva, entiende, leyendo los antecedentes, cuál es el desarrollo de los
2: De
0: hechos.
2: todas maneras, lo que pasó anteriormente con el mismo Toriani seguramente sí se sabe en Montevideo.
0: Claro, pero ¿y cuál fue la reacción del Parlamento, de sus colegas senadores, colegas de partido también, y acá lo que Rivera?
1: Buen punto, porque evidentemente, como yo hice en el mismo planteo las dos observaciones, el punto legal, formal, y también la conveniencia, lo personal, el Frente Amplio cerró filas, siendo mayoría absoluta en el Frente Amplio, en el Senado, bueno, terminaron insólitamente, Amplio cerró filas, siendo mayoría absoluta en el Frente Amplio, en el Senado, bueno, terminaron insólitamente no votando algo que es de estilo, que pasen y sean enviadas, como yo lo solicitaba, al Poder Ejecutivo, al Ministerio de Salud Pública, a ACE, para que sea considerado. Entonces no lo votaron, no lo cerraron fila, cerraron fila. A ver, muchas veces nos encontramos con eso, que ya lo expresó en su oportunidad el entonces presidente Mujica, al decir que a veces lo político está por arriba de lo jurídico, que es una barbaridad en todo sentido, no por arriba de la ley y la constitución, en un país de país en el que el hecho, ¿no? Bueno, cerraron fila y marché preso. Al otro día, el senador Bordaberry, haciéndose eco de lo que había sucedido, volvió a plantearlo el tema solamente cuestionando el juicio, y allí sí se votó el pasaje. Pero bueno, pero yo creo que sí, que los temas de oportunidad y de conveniencia, el tema de fondo también debía ser

0: he tenido repercusiones muy positivas. Me han llamado de Rivera, ni que hablar, pero también de y recibir mensajes de, yo qué sé, de Tacuarembó, de gente que del mundo, ¿no?, y del mundo de la salud, pero bueno, de todo el país, quienes estuvieron en algún momento en contacto con esa situación, con lo que he relatado, y que en el caso de todo lo que fue esa muy mala gestión, ¿no? Uh-huh. Así que bueno, esa fue la reacción, lamentablemente. Cuando yo lo planteé, el Frente Amplio, la mayoría en el Senado, ni siquiera para no opinar de enviar esas palabras al Ministerio de Salud Pública.
1: Senador, le cambio de tema y nos metemos también del vecino en la calle, en el de Río. En materia de seguridad, hoy Rivera, noticia en planos de prensa capitalina, con diferentes hechos, ¿no? El otro domingo pasado realmente tuvimos que, bueno, dar a conocer la situación que se vivió acá, que bueno, esto no tiene nada que ver o directamente con el tema, fue una situación aquí de la ciudad, que seguramente está lejos de otras realidades, pero hoy Rivera también vuelve a hacer noticia con la investigación de este hallazgo, que gusta, porque ya lo vemos como hasta normal. Leemos el titular: un cuerpo de un joven con signos de violencia. Prensa que habla de que apareció con un tiro en la cabeza, atado de manos, y que apareció en barrio Picada de Mora. Otros hablan de que Tres Cruces, más allá de las discrepancias con la zona. El hecho, vemos el parte policial y la verdad, estamos, por así decirlo. ¿Cómo está avanzando o combinando el Uruguay en materia de seguridad o de inseguridad con estos hechos, senador, que asustan, pero que ya los hemos normalizado acá en Rivera?
0: Bueno, es el tema, ¿no? La inseguridad es creciente, con violencia además en el delito creciente. Yo creo que el primer gran problema, él mismo lo menciona, la normalización de algo tan espantoso como los crímenes diarios que tenemos, y donde la frontera, en todo, participa estadísticamente, lamentablemente, de forma amplia. A ver, yo creo que la gestión del gobierno del Frente Amplio, del ministro, ha fracasado absolutamente y lamentablemente. Se discute si un muerto más, un muerto menos, se discute la estadística. En las noticias son cada tres bandas, narcotraficantes, hechos realmente aberrantes. Dicen, bueno, que baja el delito, que bajó el hurto, que bajó con un ministro que apenas entró expresó de que la guerra contra el narcotráfico estaba perdida, ya cuando un te empieza diciendo que ya está derrotado, ya tendría que haber renunciado el día en que manifestó eso. Si entra ya pensando, es como que un director técnico, ¿no?, asuma, que también está de moda que se cambie por los resultados, ya asuma diciendo que bueno, que entra sabiendo que van a perder. Realmente es lamentable. Pero después el periodo de gobierno se perdió un año con la convocatoria de un diálogo, otro diálogo más, de un ámbito de estudio, de trabajo, para recién elaborar un plan de seguridad. Más de un año estuvieron con eso. Cuando entra un gobierno, cuando uno entra, y nos ha tocado entrar a gobiernos departamentales, nacionales, uno llega viendo lo que va a hacer, conociendo los problemas, más allá, más acá, pero con un plan, con un proyecto, que después dará resultado o no dará resultado. Pero no puede empezar a ver y a planificar y a llamar a todos. Mientras tanto, ¿qué? Siguió igual. Pero peor fue que la montaña parió un ratón, ¿no? El plan fue un fiasco. De hecho, sigue sin, en su aplicación, no, tantivamente. Se van haciendo tanteos como

decir que ahora van a llevar a los barrios montevideanos vehículos blindados, que primero eran unos y lo anunciaron, y después se enteraron que no podían, porque era una donación modal, que no podían usarla para eso. Entonces, como ya habían hablado, bancó no empezar a trabajar, uno ya se había roto, pero yo digo, ¿qué van a hacer con un tanque, con un vehículo blindado en los barrios, que todos son callecitas estrechas, que que tienen poca visibilidad, credibilidad? ¿Qué van a lograr con eso? Los delincuentes se escapan por las propiedades, por las calles, casas, por los patios, y el vehículo blindado, cuando el problema no está en cuando entra la policía, por suerte, todavía no está. Están que se escapan, están que falta presencia. Eso en la política carcelaria, se ha fracasado en la prevención, en la represión y en la rehabilitación, las tres etapas que debería estar avanzando el país. Y está mucho peor. Yo le pregunto a la audiencia, quien está escuchando, ¿sienten que está mejor, que está igual o que está peor el tema de la inseguridad? Está mucho peor. Bueno, que es un problema que ya venía de atrás, creciendo, sí, pero está muchísimo peor. El narcotráfico es un problema real, que es de toda la región. Pero que, bueno, Uruguay somos pequeños, acá no se produce drogas enteras, ¿cómo no podemos controlar mejor nuestra? Entonces realmente lo vemos con mucha preocupación y

0: donde están antes organizaciones brasileñas que están operando en territorio. Creo que ha fracasado totalmente, que el ministro Negro ya evidentemente no tiene las condiciones para estar al frente del Ministerio del Interior, pero bueno, es así, un gobierno débil que viene en toda su gestión mostrando problemas de elenco, bueno, con un gran responsable, siempre más allá de tener un partido, de representar, pero bueno, el presidente de la República es el que debe elegir mejor sus secretarios de Estado.
1: Edgardo Rodríguez, por acá, ¿cómo anda? Un gusto siempre de escucharlo, senador.
0: Gracias, Edgardo, igualmente.
1: Y yo lo que voy a ir, esto tiene que ver con el niño, pero no el ni del día del niño, ni nada, sino con este fenómeno que nos tiene... y claro, ¿no? Porque yo decía, ¿no? Yo en 52 años que tengo nunca había escuchado de que se va a prever como gobierno con ese préstamo que llegó de 750 millones, con un acopio que se va a hacer en Durazno. Es decir, a mí me de chico siento que cuando el río suena porque algo trae. Entonces me preocupa eso, pero a mí más me preocupa, y hace cuestión de 3 o 4 días con el doctor acá, en Frontera Abierta, desde nuestro humilde lugar, hacíamos la reflexión que tiene que ver con los trabajadores que están en este lado. Y cuando hablamos de trabajadores, al esto, que es el presencialismo, o sea, esa parte que le pone por ir todos los días a trabajar y que está impedido ahora. Ahora está impedido eso. Se prevé que van a haber mucho desastre, chapa, esto, que eso, otro, pero no se prevé cómo ayudar a esta gente. A esta gente que está pidiendo, yendo a trabajar y no perdiendo el presencialismo ese, muchas veces se le dificulta llegar a fin de mes. Sin embargo, ahora, trabajar. Las empresas no se hacen cargo. ¿Qué pasa? ¿Por qué no de esos 750 millones no se hace un poquito cargo el Estado? ¿Por qué nadie va y golpea las puertas al Estado y le dice, ojo, digo nadie, capaz que sí, senador, pero desconozco eso. Pero sí siento de que yo como comunicador, a través de mi pequeño lugar, hablar en pos de esta gente. Porque la verdad, o sea, yo hice un informe, ¿no? Me tomé la libertad de buscar información y no son tantos, son algo así como 57.504 hombres, o sea, estamos hablando de todo el Uruguay, que son muchos menos, pero digo, ¿quién se hace cargo de esa parte? Pero del niño, que es el niño el que impide que todos los días vaya a trabajar la gente que ellos que trabajan para ello.
0: Sí, creo que además es posible atenderlos, no solo con los fondos, sino incluso legalmente. Un poco parecido pasó en la pandemia, ¿no? Realmente con el COVID fue un desastre más grande que este, sostenido en el tiempo. Se habilitaron una serie de mecanismos que tienen que ver con seguros de paro parcial, es decir, mecanismos de aportes que pueden perfectamente, sumando lo que bueno estaba previsto, cubrir esa situación para aquellos trabajadores de ganar esa parte de su salario que tiene que ver con la presencialidad o otros conceptos, ¿no?, que tienen que ver con poder ir a trabajar. Incluso hay trabajadores que, a ver, si no funciona algo, no ganan. Habría que ver, pero los que están regularizados, que tienen que ver con la forma que ganan su salario, a través de las empresas y del Banco de Previsión Social, perfectamente se puede atender, y creo que más que de recibo lo que me están planteando, y es una realidad que el gobierno va a tener que atender, entiendo yo, y que, bueno, desde la oposición levantaremos nuestra voz.
2: Senador, porque, bueno, en definitiva, estos días de lluvia, los jornaleros, por ejemplo, el sector forestal, no pueden ir. El que está en una chacra, que brinda de repente un jornal, una changuita, no hay esa posibilidad porque, bueno, está lloviendo, no se puede entrar, no se puede salir del campo. Y ese jornalero que de repente deposita sus ingresos en el comercio local, la calecita, ¿no? Haceme la boleta.

0: pago la cuenta. Y después llegan estos amigos que de repente ofrecen préstamos de forma legal con intereses, o llegan los otros amigos que de repente no brindan ese sistema formal de préstamos, sino que es ese otro que sabemos que viene a cobrar todos los
1: O
0: días.
1: lamentablemente vender lo que costó un montón de trabajo comprarlo.
0: Y de repente ahí empieza aquella situación de, bueno, acceder a esos sistemas de crédito nos ata, dejan muertos civilmente. Tantos, ¿no? Que están hoy en situación de default en el clearing y con embargos arriba, por situaciones que quizás tengan alguna justificaste, no pudiste llegar, hay que pagar. ¿Y cómo hacemos este mes? Si tenemos que elegir entre pagar la
2: Correcto.
0: cuenta y comer o darle de comer a la
2: No,
0: familia,
2: afecta toda,
0: seguramente la prioridad sea esa, ¿no?
2: afecta a toda la cadena económica y sobre todo en el interior, donde es más débil todo, ¿no? Pero me parece que es perfectamente de recibo, el gobierno tiene que hacerse cargo de esa situación, que tiene herramientas legales para hacerlo y que, bueno, nos ocuparemos de por lo menos levantar la voz desde la oposición. Estimados amigos, yo tengo que dejarlos porque tengo que entrar a la sala a votar de la charla, pero les voy a pedir disculpas y seguirlo en otro momento, si no les parece.
0: Tabereviera, un gusto poder dialogar con ustedes esta mañana.
2: El placer siempre es mío. Con mucho gusto. Gracias por su atención.
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4: Vamos a hacer un tema que nos gusta a todos y que cantamos todos.
0: ¿Quién no le dice, Edgardo, que mañana ley?
1: Eso es un deber, lo tenemos, o sea, no tenemos nada que ver y no nos pagan para eso, pero nos sentimos en la obligación de ser la voz que en el 2000 hacer una radio en Tranqueras y tiene que seguir con esa voz, la voz de la
0: Claro,
1: gente, doctor.
0: claro.
1: Ese es el legado.
0: Claro, por supuesto. Seguimos caminando.
1: Claro. 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
1: Bien. 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
0: Hoy es día de los años no vienen solos. Martes. Además, martes previo al 25. El martes que viene no estamos al aire.
1: No.
0: O más bien,
1: Bueno, sí.
0: estamos descansando.
1: Nosotros no estamos, claro.
0: Frontera Abierta descansa. 25 de agosto, feriado no
1: Aleluya,
0: laborable.
1: aleluya.
0: Por lo tanto, respeto, patria. En realidad, el 25 de agosto, que es la declaratoria de la independencia, que usted sabe que yo no estoy de acuerdo que sea eso, pero bueno, está.
1: Bueno, está, pero
0: Nosotros hacemos feriado igual. Todos los trabajadores lo harán, y si usted trabaja, el pago es doble.
1: sí.
0: Así que, hoy, día de los años no vienen solos.
1: Eso.
0: Saludos para mi profesora,
1: sí.
0: mi amiga Eva.
1: ¿Qué decía la profesora?
0: Ah, me hacía una pregunta sobre la
1: Ah,
0: profesora. Ah, ¿qué? ¿Le
1: mira,
0: tengo que decir lo que le dije?
1: seguro.
0: No.
1: Bueno, pero te lo dijo al aire, yo pensé que
0: No, no.
1: era algo para.
0: Ah, yo sé que sí. Pero es broma, es broma. Bueno, mire. Ay, ay, ay. ¿Qué sé? Y el Rodríguez. Los Oscar Chávez. ¡Epa, Oscar!
1: Chávez.
0: Tranquilo.

0: tranquilo, mi amigo. Bueno, acá me llegan feliz cumpleaños. A ver, Daniel, ¿qué me dice Daniel? ¿Dónde es esto, Daniel? Está bravo el paso. Bueno, Alexandra González me manda, subió un poquito más el agua, ¿eh? Mire, subió un poquito más el agua allí en el paso del puente, todavía está dando paso. Gracias, Alexandra. Gracias a Sandra Moraes. Que también nos mandaba video cómo estaba el paso allí en el puente. Véndame uno, Edgardo, y le muestro la audiencia a través de WhatsApp cómo está Cerro Alegre.
1: Le voy a vender uno y después tengo algo programado ya que tiene que salir porque hace 3 días que no sale.
0: Bueno, sí.
1: Así le estoy diciendo.
0: Y nos vamos.
1: Sí, y nos vamos.
0: A la galería.
1: Y después ya nos vamos, cerramos con la galería.
0: Correcto.
1: 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Vamos, señor director, si usted me permite.
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0: Bueno, esto que le voy a contar de esta canción. Pero me juego así, $100.
1: Era morocho en ese tiempo.
0: A que usted no sabe la historia detrás de...
1: Billy, sí, usted lo sé. Lo sé porque hice una remembranza una vez.
0: A ver.
1: Pero no, lo escucho ustedes. No, es una pareja, pero no. Dígalo, porque queda feo.
0: Yo tengo otra
1: interpretación.
0: Señor, bueno. ¿Cómo se llama esta canción, Edgardo?
1: Esta canción es de Michael Jackson, se llama Billie Jean.
0: ¿Por qué es famosa esta canción?
1: Es el clip.
0: Exacto, muy bien. ¿Por qué el clip? Porque se hace la famosa caminata lunar. El moonwalk. Que parece que el hombre camina sobre la luna hacia atrás, ¿no? Parece flotar hacia atrás. Se hizo muy popular en los años video musical que aparece bailando ese por primera vez en televisión hacia atrás con la caminata con nostalgia. Pero ¿de qué trata la canción Billie Jean? Acá viene la curiosidad.
1: El hombre lobo.
0: Es el nombre de la de una de las cantantes estadounidense Michael Jackson. Se lanzó en enero de 1983 como el segundo sencillo de su super exitoso álbum Thriller. Esta canción mezcló ritmos alegres para bailar y se convirtió en un éxito mundial. ¿Quién no escuchó esta canción? ¿Quién no vio a Michael Jackson bailando hacia atrás? La letra, y acá viene lo curioso, rompe los esquemas. Cuenta la historia de una mujer llamada Billie Jean. Ella asegura que el cantante, Michael Jackson, es el papá de su hijo recién nacido. Pero él lo niega por completo todo el tiempo. El famoso coro traducido al español dice: Billie Jean es solo una chica que dice que yo soy el elegido, pero el niño no es mi hijo.
1: Dice la edad y de la chica no.
0: Billie Jean, come on. I am the one. He is not my son. La historia real del tema. En su libro autobiográfico, o sea, lo escribió Moonwalk, Jackson explicó que no se trataba de una persona real, un invento de él, una inspiración. Que la inspiración real está basada en fanáticas. Porque existía en la época un fanatismo intenso por los Jackson 5, el grupo de formación de Michael Jackson, que integra fanáticas de este grupo, que hermanos mayores, cuando él era parte del grupo de los Jackson 5,

0: canción de esas que deja historia por detrás, porque ahí empiezan las especulaciones. ¿Existió efectivamente? ¿Fue un romance con alguno Jackson 5 y que efectivamente tuvo un hijo? ¿O con el propio Michael Jackson? ¿Alguna Billie Jean real? ¿O efectivamente fue inspiración de lo que cuando integró este grupo con sus hermanos? Lo cierto es que de la historia, esta canción ha quedado marcada dentro de lo que son los éxitos del artista. ¿Afrodescendiente, Eduardo, o no?
1: ¿La chica?
0: No.
1: Él sí.
0: Michael Jackson.
1: Ahí, en ese momento sí, después fue blanco. ¿Se operó o se sacó un tiempo?
0: ¿Artista afrodescendiente? Si fuera en el día de hoy, por percepción propia, sí, diría que no, ¿no?
1: Si usted lo ve,
0: no, no se siente.
1: Sí, pero aparte digo, bueno, no,
0: no. Bueno, está. Es interesante analizarlo en los términos
1: ilegales, lo dejo con usted.
0: Si usted se siente una persona diferente de diferente sexo, usted va y se hace, ¿entiende? Y esto, Michael Jackson rompió ahí un poco los esquemas de su época, los paradigmas. Y esta canción, la forma, denuncia falsas denuncias o falsos falsas situaciones que intentaban.
1: Todo igual fue una gran masa para que se diera en su momento.
0: Fanáticas
1: explotó por todos lados.
0: De la época.
1: Porque se habló de un montón de cosas, no solamente de eso.
0: Estoy seguro que muchos de los que están escuchando la radio, desde ahora en más, cada vez que escuchen esta canción, van a saber que Billie Jean.
1: ¿Por qué?
0: Tiene una historia detrás.
1: Vamos a la pausa, doctor.
0: Galerian, comenzó otro bombazo acá de agua. Regresamos para momentos sociales y algunos.
1: 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Pausa y ya venimos.
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0: Sí,
1: bueno,
0: para...
1: vamos con los momentos sociales.
0: Falta.
1: Bueno, me llega información sobre caminos cortados en el departamento de Rivera. Es una exhortación, vecino, que va caminando. Mi amigo Alberto Olivera, mis amigos camioneros, saben, y me imagino lo cumplen. Cuando hay un corte cruzado, un puente que no se permite circular.
0: Sí,
1: en el caso se dio en 31 camión. Y se está mostrando ahora, ¿no?
0: Sí, yo estaba mirando eso.
1: Atravesó el puente sobre el arroyo 33 en Rocha. Perdón, fue en... de Reyo. En el arroyo 30 Bocas. No 33, 30 Bocas. En Rocha. Vinculé con 33 por el accidente.
0: Claro, el accidente fue en 33.
1: Yo decía, ¿cómo alguien que vio las noticias y entiende que hubo siniestros de tránsito gravísimos se anima a hacer esto? En Rocha, pese a que el paso está cortado al tránsito por las crecidas provocadas por las intensas lluvias, la maniobra quedó registrada en un video que ahora se difunde en redes sociales, donde se ve a este camionero cruzando el puente que
0: paso
1: que no dejan circular. Aún así, se mandan. ¿Se acuerda que esto pasó en Rivera, no? No con un camionero. En Rivera, con una familia, media. Estamos atentos a lo que suceda con el puente de Tranqueras. Estamos atentos a lo que suceda con el puente de Tranqueras. Otra cosa que yo desde ya dejo constancia. Lo hablé con el alcalde el otro día.
0: Pero yo no puedo creer que faltando 30 centímetros todavía no se haya cortado. Tienen que hacerlo. ¿Por qué es agua lo que hay abajo, doctor? ¿Qué seguridad hay que no? No entiendo. No.
1: El de acá dice, todavía no está el agua arriba. Todavía sigue dando paso.
0: Pero no tiene nada que ver. No puede mover abajo el agua y las aguas.
1: Bueno.
0: No se sabe lo que pasa abajo, doctor.
1: Sí, pero es de esperarse que esté previsto.
0: Ese hombre que pasó ahí en Rocha pensó lo mismo también porque pasaba todos los días. Dice, yo sé...
1: Acá todavía no está.
0: Sí, pero...
1: Yo quiero dejar constancia en acta. El otro día lo hablé públicamente y ahora, como caballero, firmo abajo. ¿Está? Para mí, si llueve todo lo que dicen que va a llover, Zanja Honda puede terminar como el puente de... ¿Basta uno pasar por allí? ¿Cuánto cayó en las últimas horas, Edgardo?
0: ¿Acá en Tranqueras?
1: Si vamos un acumulado así, 170 milímetros.
0: Sí.
1: Llámenme loco, como dice Edgardo Rodríguez. Pero usted, puente de Zanja Honda, acá en Ruta 30, iba a ver cómo eso está crecido. Si pasa lo que dicen que va a pasar, septiembre, octubre y noviembre, que llueven o lloverán más de lloverá más de 1.500 milímetros...
0: No está preparado esto.
1: Ese puente, para mí...
0: Tampoco está preparado, papá.
1: Va a estar tapado, para mí. Es mi opinión.

0: llámeme loco. Alguien decía el otro día, no, pero no permite el flujo.
1: Nunca pasó.
0: Pero vaya allí ahora y vea. A ver, si ¿hay comunicación? Hola.
2: Hola, doctor, buenas tardes.
0: ¿Cómo le va?
2: Muy bien, ¿usted?
0: Muy bien, mi amigo.
2: Bueno, mire, tengo una información para usted.
0: A ver.
2: Ustedes tienen dudas referente a eso. El puente de Zanja Honda, en el año 87, 88, no recuerdo bien, estuvo cortado por un par de horas. Nos pusimos en una cabecera y el turil quedó del otro lado. Bueno, crece rápido, o sea, y no demora tanto en bajar, eso sí, pero tapó, no recuerdo bien. Uh-huh. Para que ustedes tengan una idea de lo que puede pasar aquí en adelante.
0: Y en aquella época, mi amigo, ¿usted se acuerda más o menos cuántos días llovieron? ¿Cuánta lluvia cayó así en días? Porque en milímetros es muy difícil uno acordarse,
2: no,
0: pero...
2: En milímetros es muy difícil. Y los días, no recuerdo, pero estoy seguro que llovió menos días repentina, yo.
0: Mm-hmm. Esos bombazos que hay.
2: Exactamente.
0: Así que no estoy tan errado si digo que podría llegar a suceder eso, no, y que Tranqueras quede aislado por lo menos un par de minutos.
2: Horas, un par de horas, una hora, dos horas, si van, depende de lo que llueva, pues si llueve y para y él tapa, lógicamente que en una hora dos va a dar paso, pero si sigue tapado nomás, porque yo me acuerdo que yo, usted sabe con quién está hablando, yo era de la fuerza, ¿se acuerda?
0: Sí.
2: Le comenté. Bueno, a mí me tocó hacer guardia en una cabecera del lado de acá y del turil que venía de Montevideo hacia Artigas, y quedó parado por lo menos una hora y media del lado.
0: Muy bien. Mi amigo, le agradezco un montón el testimonio, ¿eh? Gracias por llamar.
2: Por favor, a la hora, gente.
0: Un abrazo grande. Dejo constancia.
1: Es que le equipa el traje que se lo...
0: Yo dejo constancia en acta. Porque después dicen, ah, te equivocaste. Sí, puede ser que sí, pero capaz que no. Ojalá que sí.
3: Darás la amistad que nos ha unido. Gracias,
0: para cerrar. Piña. Condena. Condénese a unas personas de iniciales UJAS, como la comisión de dos delitos de hurto, uno de ellos en delito de rapiña, todos en régimen de reiteración real y de penitenciaría. Ampliado, violencia doméstica, formalización de una persona de iniciales RLSA por un delito de violencia doméstica agravado por ser víctima la mujer en concurso formal con un delito de lesiones agravado en régimen de reiteración real, con un delito agravado por incumplir una medida de protección dispuesta judicialmente en un proceso de protección, dispónese prisión domiciliaria total mediante vigilancia por dispositivo electrónico de rastreo y ubicación física, provisión de comunicación y bla, bla, bla, por 180 días. Hombre fallecido. Esto es lo que habíamos hablado al comienzo. Hombre detenido por violencia doméstica. Hombre agredido. Escoriaciones faciales en labio mechón y rodilla izquierda. Dictamen para un mes. Para 30 tarde se encontraba en el centro educativo en barrio La Virgencita, donde trabaja, cuando llegó otro masculino y lo agredió físicamente. Un contador de la empresa UTE. Hurto. 30 metros de tendido eléctrico de la empresa UTE. Surtidito poli del día de hoy. Momentos sociales, Edgardo.
1: 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Hoy está cumpliendo.

0: ¿Qué tiene, doctor?
1: Tengo...
0: Tiene...
1: Bueno, está. Después lo cuento. Después se lo cuento. ¡Momentos sociales! A ver, yo le pasé mensajes, ¿eh?
0: Tengo por acá.
1: A ver...
0: Dos tengo, doctor.
1: Adelante.
2: Buenos días, gente abierta. Quiero saludar a mi nieta Julieta Chagas, que hoy está cumpliendo 11 años. Acá en Tranquera.
0: Ahí dijiste a Claudio.
2: La desea la abuela un muy feliz cumpleaños a mi nieta hermosa. Que Dios la bendiga y la proteja de todo mal. Bueno, un beso y un abrazo. Al no verla, o esta hora está estudiando, pienso yo que fue la... Pero quiero recordarla que la quiero mucho, que pase muy feliz su cumpleaños. Que pase muy lindo. A Julieta Chagas, de la abuela, un beso grande de la abuela.
1: Lindo mensaje de la abuela. Muy bien,
2: gracias,
1: felicidades.
2: Por ver el mensaje.
1: ¡Felicidades, Julieta! Un abrazo, dice por acá, para la vecina. Silvia Leites, mi vecina, que lo pase y disfrute su día. Muchas bendiciones para ella, dice Milka.
3: Hola a estas personitas que están de cumple hoy. David Ferrón, Fernando Gómez, María Álvarez, Victoria Javier. Felicidades a ellas y a todos los cumpleaños, Blanquita, Enzo y familia.
1: Más comunicación, a ver, hola.
4: Hola, ahora sí sé la edad de la cumpleañera.
1: Ah, no me diga, ¿de Silvia?
4: Sí, sí.
1: ¿Y la vas a quemar, Lacey?
4: ¿Eh?
1: ¿La vas a quemar?
4: No, porque fue, ella puso... Bueno, que la quiero mucho y deseo muchos años de vida para ella. ¿Conozco el esposo de ella?
1: ¡Claro! ¡Ande lindo! Dice Andrés.
4: Se ama mucho, sí, se quiere mucho eso.
1: ¡Qué lindos!
4: Siga así para siempre.
1: Bueno, un abrazo grande, Lacey.
4: Otro.
1: ¡Chau, chau!
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1: Julio, ¿sabe cómo es el apellido de Silvia?
0: Silvia Rodríguez.
1: Leites
0: Rodríguez.
1: Rodríguez.
0: 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Dale gas.
1: ¿Sabe quién más cumpleaños hoy?
0: AIM.
1: El jefe de Facebook Chismoso, ¿no? Así que un abrazo grande, Marcio. Para el amigo Marcio Ventos, jefe de zona de nuestra región aquí, ¿no?
0: Eso. Sección 2.
1: Saludos para Adrián.
0: Adrián.
1: De la del domingo.
0: Oso del domingo.
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0: Un
1: abrazo grande para Adrián, que
0: mucho que ver con estos celulares, dice, ¿no? Le llegan y lo enloquecen a Carlito. 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
1: Dale gas. María Rosa Álvarez.
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0: A ver, Nicolás.
1: Victoria Javier también cumpliendo años. Adriana Lucía Olivera. Cali Braga está cumpliendo años en el día de hoy. Ceci Farías, todos ellos nacieron.
5: Buenos días, doctor. ¿Cómo le va? ¿Todo bien? Doctor, quiero saludar a Silvia Leite, mi vecina y amiga de aquí. Yo le bendiga mucho en este día junto a su esposo Andrés. Doctor, un abrazo para ustedes.
1: Mi amor.

0: Mi amigo, qué crack, mi amigo Manuel. Un abrazo grande, Manuel.
1: ¡Vamos, Manuel! Manuel está haciendo un asado, ¿no?
0: ¿Por qué?
1: Y el hombre de los asados. Ah, no, el hombre le gusta la carne asada. No hay más cumpleaños a la una, doctor.
2: ¿Cuántas veces mataste, Tano? Perdóname. ¿Cuántas veces disparaste contra delincuentes? ¿Una sola muerte tuviste?
3: Que se no, todo que voy a tener el año, no, como 16, 17.
2: Pará, perdóname, Tano.
0: Esto pasó en la televisión argentina. Y se defendió a tiros con los delincuentes.
1: Y reconoció que había matado unos cuantos.
0: Y dijo, bueno, pero es la primera vez que te pasa, Tano, que te roban la camioneta, que te viste actuar con el arma. No, no, desde el año 92 yo llevo como 17.
1: Se cagó solo. Lo
0: ah, no, así está la Argentina, señores. Así está la Argentina. Y así estamos nosotros, ¿no?
1: Sí, sí.
0: Está mucho.
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0: Nos reencontramos mañana con más en el periodístico de la región. A todos gracias, que pasen muy bien. Chao.
1: 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Que pasen bien, chao.
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1: Muy buenas tardes, queridos oyentes. Un día más estamos en el aire, el programa La Voz de la Liberación, programa este perteneciente a la Iglesia Pentecostal Dios es Amor, de aquí de la ciudad de Tranqueras, la cual está ubicada allí en la calle General Rivera, a pasitos de la Plaza 33 Orientales, donde la misma está bajo la dirigencia y la responsabilidad del pastor Moisés Salmentón. Querido oyente, en esta tarde, quien te saluda con la dulce paz del Señor Jesús es tu hermana
2: Carlota,
1: y aquí quien te habla, la hermana Tayane. Querido oyente, te invitamos para que tú estés en sintonía de este programa, aquí donde vas a tener una palabra de fortaleza, donde también vamos a estar llevando los anuncios de la obra del Señor en esta tarde, para que tú puedas hacerte presente en la casa del Señor. Allí Dios tiene victoria, Dios tiene bendición para tu vida, amén. Allí una maravillosa palabra cada día es predicada para fortalecer tu vida. Así que quédate con nosotros para poder recibir la palabra y los anuncios de la obra del Señor y también una maravillosa alabanza de parte de Dios para tu vida.

una palabra de fe, de aliento espiritual para que, aleluya, gloria al Señor, tu vida, tu casa, tu hogar sean fortalecidas en el Señor, gloria a Dios. En el Salmo 103, versículo 13, nos dice así la palabra del Señor en esta tarde. Como el Padre se compadece de los hijos, se compadece Jehová de los que le temen, porque Él conoce nuestra condición y se acuerda de que somos polvo. Gloria al Señor. Con estos maravillosos versículos vamos a estar orando, encomendando a Dios este programa en las manos del Señor y que sea Él hablando a nuestro corazón y a tu corazón. Padre maravilloso, Padre bueno, Dios poderoso, Dios grande en poder, gracia, amor y misericordia, Dios de compasión, Dios creador del cielo y de la tierra y Dios creador de todas las cosas. Yo te glorifico en esta tarde. Yo te doy gracias, Padre, por tu grande amor y tu inmensa misericordia hacia nuestras vidas, Padre. Señor amado, quiero pedirte que tú vengas a bendecir este programa en esta tarde. Usa nuestras vidas, Señor, como un canal de bendición. Usa nuestras vidas como un vaso, Señor, para llegar con una palabra, Señor, que venga de parte de tu Espíritu Santo a cada hogar y a cada familia. Padre, bendice este programa y confirma tu victoria, tu bendición, en el nombre poderoso de Jesús. Amén, Señor, y amén.

Queridos oyentes, volvemos con más anuncios de la obra del Señor en esta tarde. Amén, así que quédate con nosotros. Si tú estás en sintonía de este programa, estás escuchando el programa La Voz de la Liberación, perteneciente a la Iglesia Pentecostal Dios es Amor. Querido oyente, hoy martes, amén, tenemos un culto de poder de victoria, o sea, dos cultos. Porque en dos horarios, amén, 14 y 30 horas y 18 y 30 horas, el culto de la enseñanza de la palabra del Señor, amén. En esta tarde tú puedes hacerte presente a las 14 y 30 horas, amén, para aprender más de la palabra del Señor, aprender más de las cosas maravillosas del Señor, amén, donde el pastor Moisés Almentón estará predicando la palabra del Señor y estará trayendo un maravilloso mensaje, amén, de la palabra del Señor, también dando enseñanzas de su palabra, de los misterios, de lo maravilloso que es aprender de la palabra del Señor. Pero si tú no puedes hacerte presente por la tarde, también a las 18 y 30 horas, un culto de poder, un culto de victoria, también de enseñanza de la palabra del Señor. Así que hazte presente en uno de esos dos horarios hoy, porque Dios tiene victoria para ti. Dios quiere que tú aprendas más de su palabra, amén, para aprender más de las cosas del Señor. Así que hazte presente en uno de esos dos horarios, o si tú quieres, puedes hacerte presente en los dos, 14 y 30 horas y 18 y 30 horas para aprender más de la palabra del Señor, amén. Los miércoles por la mañana tenemos ayuno y oración a partir de las 8 de la mañana. Las puertas de la casa del Señor estarán abiertas para esperar.

A cada hermano, cada hermana que quiera hacerse presente allí, aprender de la palabra del Señor, buscar del Señor, amén, allí una palabra que será predicada por el siervo de Dios, el presbítero Néstor Camargo, estará allí dirigiendo la oración por la mañana, amén, y también trayendo una palabra para el pueblo del Señor. Puedes hacerte presente a partir de las 8 de la mañana hasta las 9. Las puertas de la casa del Señor estarán abiertas esperando por ti allí en la casa del Señor. Y por la tarde tenemos culto de poder, culto de victoria a las 14:30, amén. Un culto maravilloso que tiene como lema de campaña una carta para Dios. Amén. Una maravillosa campaña, una carta para Dios, amén, donde puedes hacerte presente a las 14:30. La sierva de Dios, la hermana Marcia, estará predicando la palabra del Señor, estará trayendo un maravilloso mensaje, amén, para el pueblo del Señor. La sierva de Dios es usada a través de la palabra, amén, y allí también con sus instrumentos musicales para orar, para exaltar, para glorificar el santo nombre de Dios, amén. Hazte presente, 14:30, las puertas de la casa del Señor estarán abiertas este día miércoles. Amén. Y los jueves 18:30 con la campaña Encomienda a Jehová tu camino y Él hará, con el presbítero José Camargo predicando la palabra del Señor. Amén. Ese culto de victoria, culto de poder, donde el siervo de Dios será usado a través de la palabra, a través de los dones del Espíritu Santo. Este día jueves 18:30 puedes hacerte presente. Haz con fe esa campaña de victoria, de poder. Encomienda a Jehová tu camino y Él lo hará. Amén. Que más de nosotros entregar nuestro camino al Señor. Tantas cosas, queridos hermanos, que están aconteciendo hoy en el día a día. Y que más de encomendar nuestra vida, nuestro camino en las manos del Señor. Amén. Para que tengamos la seguridad de tener nuestra vida salva en el Señor. Amén. De que si hoy o mañana partimos, nos iremos con el Señor. Encomienda a Él tu camino. Encomienda a tu familia en las manos del Señor. Para que sea Él que guíe. Para que sea Él que dirija. Para que sea Él que vaya delante de ti en todo momento. Guardando tu vida, guardando tu hogar, guardando tu familia. Haz con fe esa campaña y cree de la respuesta, de la victoria de parte del Señor para tu vida. Amén. Este día jueves 18:30 habrá palabra para tu vida. Amén. Vamos a estar yendo una alabanza y ya retornamos con más anuncios de la obra del Señor en esta tarde.

0: Queridos oyentes, después de esta maravillosa idea de fortaleza en esta tarde para tu vida, amén. Vamos a ir con más anuncios de la obra del Señor que tenemos. Amén. Los días viernes por la mañana tenemos ayuno y oración a partir de las 8 de la mañana con el lema de campaña maravilloso, amén. Con el presbítero Néstor Camargo, el lema la de... A ver, para ahí que no me perdí acá. Con el lema... La derrota del gigante. ¿O no? Sí. A ver, con el lema que... Lo que derriba murallas, dice. Pero está, vamos a ver acá. Una maravillosa campaña, amén, una campaña de poder que se realiza por la mañana, amén, a partir de las 8 de la mañana las puertas de la casa del Señor estarán abiertas allí con el presbítero José Camargo, amén, una campaña de poder, una campaña de victoria, amén, donde allí por la mañana, donde tú llegas a la casa del Señor, amén, la fe que derriba murallas, se llama el lema de la campaña. De los días viernes por la mañana. Yo había escrito acá y me había perdido. Se ve que no sé lo que escribí, pero escribí otra cosa que no tenía nada que ver. Pero ahí está la campaña. Amén, esa campaña de por la mañana, donde tú puedes hacerte presente en la casa del Señor a partir de las 8 de la mañana. Esa campaña, la fe que derriba murallas. Amén. Y sabemos que la fe, amén, derriba murallas, sí. La fe mueve montañas. Amén. Cuando nuestra fe es chiquita, quizás del tamaño de un grano de mostaza, pero cuando buscamos del Señor, cuando vamos yendo, cuando vamos buscando al Señor allí en su casa, amén, esa fe es aumentada. Esa fe es aumentada en el Señor porque allí Él te demuestra, amén, lo que Él puede hacer por tu vida, lo que Él puede hacer por tu hogar, lo que Él puede hacer por tu familia. Y allí en la casa del Señor tú llegas, amén, y esa fe es aumentada. Así que puedes hacerte presente los días viernes a partir de las 8 de la mañana en esa campaña, la fe que derriba murallas, amén. Qué campaña de poder, esa campaña de victoria. Y por la tarde, amén, también el día viernes 14:30, la unión que pudre el yugo, es el lema de la campaña, amén, la unión que pudre el yugo. Qué campaña de poder, amén, esa campaña maravillosa, amén, que puedes hacerte presente. Creo que esa campaña inició este viernes,
1: sí, el primer viernes,
0: sí, ¿no? Este viernes pasado esa campaña, así que estás a tiempo de realizarla, de hacerla.

0: con fe. Amén. Allí en la casa del Señor puedes hacerte presente. El pastor Moisés estará predicando la palabra del Señor. Amén. Así que si tú quieres hacer esa campaña de fe con victoria, creyendo, amén, de la victoria de parte del Señor, de que Dios cortará cadenas, derribará murallas, amén, puedes hacerte presente allí a las 14:30. Es el segundo viernes de esa campaña, amén, así que estás a tiempo de hacerla con fe, creyendo en el Señor, amén. El pastor Moisés estará predicando la palabra del Señor este día viernes en esa maravillosa campaña. Y este día sábado a las 15 tenemos escuelita El Pequeño Galileo, amén, donde puedes hacerte presente en la casa del Señor a llevar tu pequeñito, tu pequeña, a aprender más de la palabra del Señor este día sábado a las 15:00, escuelita El Pequeño Galileo. Amén. 19:00 este día sábado tenemos culto a favor de la juventud, a favor de los jóvenes, de los adolescentes, amén, para que puedan cada día creer en el Señor, confiar en el Señor, amén. Quizás en sus estudios, quizás te va mal, quizás no, tu mente no te da para los estudios, pero si tú colocas en las manos del Señor, amén, yo sé que Él hará grandes cosas por ti, grandes victorias Él te dará. No puede estudiar por ti, pero pídele la sabiduría al Señor, que Él te da la victoria. Pídele la sabiduría a Dios, porque de Él viene la sabiduría, de Él viene la inteligencia, de Él vienen todas las cosas, amén. Y si tú le pides al Señor, sé que Él te lo dará, amén. Así que hazte presente en la casa del Señor a las 19:00, donde habrá un siervo predicando la palabra del Señor allí, en la casa de Dios, amén, donde los jóvenes se reúnen para adorar, para exaltar el nombre del Señor a través de la alabanza. Dios se mueve a favor de su pueblo, así que este día sábado hazte presente a las 19:00. Amén. La campaña de poder, la campaña de victoria es prosigo. Dios pone las cosas a tu favor. Esa campaña prosigue. Amén. Dios pone las cosas a tu favor y Él las pone sí cuando tú te vuelcas al Señor y confías en su presencia. Amén. Y este día domingo la invitación es especial. Amén. Este día domingo un culto de poder, un culto de victoria, un culto especial. Amén. Con una invitada especial. Marta Porcal desde Caraguatá estará llegando, la sierva de Dios, amén, para predicar la palabra del Señor, para traer una palabra de poder, una palabra de victoria de parte de Dios para tu vida en la campaña. Dios hará memoria de mi nombre, amén, es el lema de la campaña de poder. Hazte presente este día domingo, que creo que será de grande victoria, de grande bendición para la familia. Amén. Sabemos que el culto a favor del hogar y a favor de la familia, los días domingo, donde tú puedes invitar a tus familiares para hacerse presente allí en la casa del Señor, donde Dios tiene victoria para ti. Porque si aquí estamos, amén, en esta radio, si aquí estamos hablándote cosas maravillosas de parte del Señor, si estamos llevando los anuncios de la obra del Señor, es porque nosotros allí llegamos a su presencia y vivimos, amén, lo que es las cosas de Dios sobre nuestras vidas. Y queremos que tú también puedas recibir lo que Dios tiene para ti, amén, porque Dios tiene grandes cosas con tu vida, pero tú tienes que buscar de su presencia, allegarte a la casa del Señor para que Él pueda obrar en ti y en tu familia. Así que esté presente el culto a favor del hogar, de la familia, con la invitada Marta Porcal desde Caraguatá estará llegando para predicar la palabra del Señor, y creo que será un culto de victoria, un culto de bendición para su pueblo. Dios hará memoria de mi nombre, es el lema de esta campaña. Y bien, son 59, ya vamos a la palabra porque la hora pasa volando.
1: Gloria a Dios, amada audiencia, gloria al Señor. Tengo mi Biblia abierta en el libro de Jeremías, capítulo 29 y el verso 11. Y vamos a estar leyendo la palabra del Señor al nombre del Padre, del Hijo y del Espíritu Santo, creyendo que el Señor, el Espíritu Santo de Dios, es el que va a hablar a tu corazón, porque siempre decimos que nosotros hablamos, pero el que habla a través del Espíritu Santo es Él, aleluya, llegando a tu corazón, a tu vida. Dice así la palabra del Señor: porque yo sé los pensamientos que tengo acerca de vosotros, dice Jehová, pensamientos de paz y no de mal, para daros el fin que esperáis. Entonces me invocaréis y vendréis y oraréis a mí y yo os oiré, y me buscaréis y me hallaréis, porque me buscaréis de todo vuestro corazón. Y seré hallado por vosotros, dice Jehová, y haré volver vuestra cautividad y os reuniré de todas las naciones y de todos los lugares donde os arrojé, dice Jehová, y os haré volver al lugar de donde os hice volver. Querida amada audiencia, esta palabra habla conmigo y creo que esta palabra va a hablar contigo en esta tarde. Gloria al Señor. Sabemos que toda la palabra es, aleluya, se resume en una, porque la palabra dice que cielo y tierra pasará, mas la palabra del Señor, aleluya, ella permanece para siempre, gloria al Señor. Y creemos que a cada día cuando nosotros leemos la palabra, ella habla a nuestro corazón, nos da entendimiento, nos da sabiduría para nosotros comprender y entender realmente lo que Dios quiere, aleluya, realizar en nuestra vida, en nuestra casa, en nuestro hogar, en nuestra familia. Y aquí nos habla esta palabra, aleluya, que allí el profeta Isaías, aleluya, escribía de parte del Señor al pueblo de Babilonia cuando él fue cautivo, gloria al Señor, mandado, gloria al Señor, de Jerusalén a Babilonia en aquellos tiempos, aleluya, por mano de Nabucodonosor, gloria al Señor. Y no es indiferente, gloria al Señor, no es diferente hoy esta palabra, aleluya, que habla con nosotros también, porque vemos cuando leemos la palabra, aleluya, muchas veces versículos o capítulos en el tiempo de la ley, en el tiempo de antes, la palabra sigue siendo la misma, la palabra que habla nuestro corazón, gloria al Señor. Y en esta mañana estaba allí en mi hogar, aleluya, orando en la rodilla, gloria al Señor, cada mañana cuando nos levantamos, aleluya, y ahí el Señor puso en mi corazón para hablar, aleluya, en el programa referente a esta palabra, ¿verdad? Porque aquí dice, gloria al Señor, el mismo Jesús, el mismo el Espíritu Santo de Dios hablaba a través del profeta Jeremías, aleluya, para que le dijera a aquel pueblo cautivo, ¿verdad? Que dice, aleluya, entonces me invocaréis, vendréis y oraréis a mí y os oiré, y me buscaréis y me hallaréis porque me buscaréis de todo vuestro corazón. La palabra de hoy, querida amada audiencia, no es diferente. La palabra de Dios habla contigo en esta tarde diciéndote, aleluya, estas mismas palabras, gloria al Señor, que si tú buscas al Señor, si tú buscas la presencia del Espíritu Santo de Dios en estos tiempos en los cuales estamos, porque el mundo entero sabe que los tiempos están difíciles, tiempos de problemas, de luchas, de guerras, de tantas cosas, ¿verdad? Gloria al Señor. ¿Y qué es lo que el Señor habla a nuestra tarde? Que si nosotros buscamos verdaderamente, invocamos el Espíritu Santo de Dios, invocamos a Dios, aleluya, el Dios Todopoderoso que creó los cielos y la tierra, Jesucristo, el Hijo amado de Dios, oirá nuestro clamor. Nos ayudará y nos, gloria al Señor, nos contestará nuestras oraciones, gloria al Señor, aleluya, alabado y glorificado sea nuestro Dios. Y dice, y seré hallado por vosotros, dice Jehová, aleluya. Y esta palabra, querida amada audiencia, es para ti en esta tarde. Si tú te encuentras, gloria al Señor, quizás cautivos por obras del enemigo, por obras de hechicería, de macumba, yo no sé, gloria al Señor, con quién esta palabra está hablando en esta tarde, gloria al Señor, sepas, gloria al Señor, que ni el hombre, ni la mujer, ni el ser humano puede hacer nada por ti. El que puede hacer y librarte de todas esas obras malignas del enemigo, de todas esas obras de Satanás, es Dios, gloria al Señor.
0: Amén, sí, amén. Qué palabra tremenda, ¿no? Que donde también Dios nos muestra que Él tiene planes, aleluya, con nuestras vidas. Tiene planes de bienestar, tiene planes de paz, de esperanza para nosotros, incluso en medio del sufrimiento, en medio de la aflicción, en el medio de la angustia. La promesa nos recuerda, Dios tiene el control del futuro y nunca nos abandona, aleluya, nuestra suerte. Porque Dios, si tú te vuelcas, si tú le entregas tu vida al Señor, Él nunca te va a abandonar a la suerte tuya. Él siempre va a estar guiando tu vida, guiando tu camino, dándote paz, dándote fuerza para proseguir. Dios conoce el futuro de nuestras vidas, amén. Y aunque nosotros no sepamos qué pasará mañana, Dios tiene un plan claro y ordenado para nuestra, que es a sus pies, que es a su presencia, amén. Así que buscando de la presencia del Señor, sabemos que cada día podemos avanzar confiados, con paz, con alegrías, aunque pasen pruebas, luchas, dificultades, amén. Él nos da paz, gozo, nos da alegría en su presencia.
1: Es verdad, amada, hermana Tayani, porque vemos lo que está aconteciendo, sí, día a día alrededor.
0: Las mismo, palabras
1: nosotros
0: de Dios
1: mismos
0: cumpliendo,
1: mirando con nosotros, nuestros, sí, propios ojos, vemos las cosas que están aconteciendo, gloria al Señor. Pero, aleluya, Dios da libre albedrío a la humanidad. Dios da

0: Gloria al Señor, para que las personas, gloria al Señor, invoquen, dice Señor, sí. Quizás en esta tarde tú me digas, hermana, esta palabra era para que el tiempo de los cautivos de allá de Babilonia, pero gloria al Señor, es una palabra, gloria al Señor, aleluya, que habla con nosotros, para que nosotros cada día, tú que estás en tu casa, tú que estás ahí, aleluya, tan lleno de problemas, dificultades, luchas y pruebas, gloria al Señor. El Señor está dando sí. ese tiempo para que la humanidad
1: y aquí
0: se
1: su palabra, y aquí la palabra, ¿verdad? La palabra de Dios es clara, donde dice, porque yo sé los pensamientos que tengo acerca de vosotros, dice Jehová, pensamientos de paz y no de mal, para darlos el fin que esperáis. Verdad. Amén. Su palabra es clara, donde dice, pensamientos de paz, pensamientos, yo sos contigo, pero tú tienes que buscar de su presencia. Amén.
0: Es verdad, gloria al Señor.
1: Y bueno, ahí está su palabra, la palabra de parte del Señor para tu vida. Amén. Vamos a estar yendo a la oración para ya estar encerrando este programa.

0: Oremos, querida amada audiencia, tú que estás ahí con el oído, escuchando ahí esa radio receptora, ora conmigo en esta tarde, si tú tienes una enfermedad, un dolor, ora que el Señor tiene la victoria y la bendición. Padre maravilloso, Padre bueno, yo te doy gracias por estos minutos, Señor, en este programa. Señor, por esta oportunidad la cual tú nos concedes, Señor, y nos concediste poder estar hablando de tu palabra, Señor amado, de tu amor y de tu misericordia hacia la humanidad, Padre.
1: Maravilloso Padre, Dios de gloria, Dios de estos minutos de programación, que tú puedas bendecir a ese querido oyente, darle fuerza, fe, fortaleza cada día para creer en ti, en tu palabra, Señor amado, aleluya. Alcanza victoria, va sanando, va curando dolencia, enfermedad. En el nombre poderoso de Jesús, confirma la victoria, que puedan llegar a recibir, Señor amado, tu palabra, poder ser fortalecidos, bendecidos, no solamente la persona, sino su hogar, su familia, amén, que está ahí en su hogar. En el nombre poderoso de Jesús, confirma la victoria para cada querido oyente. Amén y amén, Señor Jesús. Y bien, queridos oyentes, llegamos al final de este bendecido programa. Amén. Gracias por darnos la oportunidad de poder entrar en tu hogar, en tu casa, con una palabra de parte del Señor para ti, también con los anuncios de la obra, y que allí en la iglesia pentecostal Dios es Amor te puedas acercarte a recibir de la presencia de Dios por la calle Gerela Rivera, allí a pasitos de la Plaza 33 Orientales. Querido oyente, que Dios te bendiga, y vuelve a sintonizar el a las 13:30. Amén. Que Dios te bendiga, y quien te saluda con la dulce paz del Señor Jesús es la hermana
0: Carlota.
1: Y aquí, querido oyente, quien te habla, hermana Tayane, que Dios te bendiga y que quede paz del Señor Jesús.
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¿Cómo están, queridos amigos? Sean muy bienvenidos a una tarde más de Los Años No Vienen Solos. Tarde lluviosa, negras, bastante oscura. La tarde recién empezada. Son las 2 de la tarde, 14 horas 4 minutos de este 18 de agosto del 2020. Voy a saludar a mis amigos de siempre, a mis amigas, a la gente que siempre está escuchando, que me saluda antes de llegar, a la amiga Blanquita, que ya está ahí atenta para el momento en que llegamos a la programación de la tarde. Un abrazo grandote para Blanquita. Espero que te mejores, Blanquita, que ese dolor se pase, se alivie. Sí, es verdad, ¿no? El dolor, cualquier dolor, cuando llega la humedad, cuando hay épocas de humedad, cualquier dolor aumenta. Eso lo sabemos. Así que bueno, hay que tener un poco de paciencia y bueno, ojalá, Blanquita, que estés pronto aliviada del todo. Te mando un abrazo grande. Me escribe también de allá, de Montevideo, de la capital, que donde también está lloviendo, la amiga Leti, que me dice: buenas tardes, querida Nancy, y a los años no vienen solos. Dios los bendiga, dice Leti. Igualmente, Leti, te mando un abrazo, que estés bien por ahí. Y dice Blanquita: saludos a Leti, la quiero mucho, dice. Así que Leti, recibí los saludos de la amiga Blanquita. Me escribe Mirta también, Mirta Martínez, que me dice: buenas tardes, buena jornada, besos. Un beso para vos también, Mirta. Gracias por la escucha. También nos escribe.

escribe Eva. Muy bien, Eva, buenas tardes, ¿cómo está? Me dice Eva. Bien, gracias, Eva. Un beso grande para vos. Después leo tu mensaje entonces en forma particular. Ta. Bueno, vamos a empezar nuestra tarde de programa en el día de hoy. Yo tengo acá en la pantalla un cafecito humeando, en la pantalla de la compu, junto con esta música deliciosa. Hay un cafecito en la pantalla humeando que me dan unas ganas de tomar un buen café. Pero bueno, no es momento, ¿no? Que se mejore pronto, dice Leti a Blanquita. Un abrazo para ella, bendiciones. Muy bien. Así que Blanquita, ahí están los saludos de la amiga Leticia y el deseo de que te... Bueno, hoy vamos a hablar, vamos a charlar un poco, por traer temas que están candentes, ¿no? Me gusta la mesa de trabajo poner los temas que ocupan, que son interesantes para poner sobre la mesa y conversar, ¿no? Y escuchar la opinión, que es importante, ¿no? A todo lo que sucede en la sociedad, en nuestra realidad, es importante que uno opinión, ¿cierto? ¿Y cómo forma uno la opinión? Bueno, leyendo, escuchando a diferentes actores que opinan, ¿no? Y uno de aquí y de allá va a escuchar diferentes opiniones, posturas, y uno mismo va a tomar su propia opinión al respecto de lo que está sucediendo. Bueno, y Blanquita que me dice, saludos a Mirta, a Eva, a Daniela, a Julio, a las peluqueras, a Alvita, a Lourdes, a la maestra Nelly, a Julio, a Daniela, a los niños, y muchas gracias a Leti Mimosa, Blanquita. Bueno, Blanquita, yo no sé si esta gente que vos estás mencionando están escuchando, pero si están escuchando, bueno, que llegue un abrazo grande para cada uno y que me manden un hola, que me digan acá estamos, no las olas, no se quedan solas, estamos dándoles el oído para charlar acerca de los temas que se proponen en esta mesa de trabajo. Bueno, como ustedes recuerdan, hace un tiempo pasó acá en Rivera, a ver quién me escribe por acá, buenas tardes, acá en la escucha como siempre, por el número de mi hijo, porque estoy sin cel. Ah, Jonathan, bueno, muchas gracias Jonathan y familia para ustedes, está escribiendo desde el número de Alexander, su hijo, porque está sin celular. El amigo Jonathan. Así que, con razón, Jonathan, hacía tiempo que te extrañaba por acá, creo que la última vez que participaste fue antes de que viniera Emiliano Yustede. Y a propósito, Emiliano también, no sé, se desapareció. Parece que se lo tragó la tierra. Emiliano, ¿estás por ahí? ¿Qué pasó contigo, Emiliano? Bueno, mandanos un hola, Emiliano. Si estás ahí en tu casa estudiando para los parciales o para alguna... Pero mandanos un hola, estás ahí. Saludos a Jonathan, dice Blanquita. Bueno, muy bien, muy bien. Gracias por los saludos. Gracias por hacerse presente en esta tarde gris de... tarde de día 18 de agosto de 2026. Y como anunciaba Fabricio, hoy de mañana, el próximo martes es 25 de agosto, feriado nacional, y realmente yo iba a hacer el programa, si no fuera porque las niñas, las dos, tienen que desfilar. Ustedes saben que acá en Rivera, o allí en Rivera, en la ciudad... se festeja, se celebra con un desfile el día de la independencia de la patria, ¿no? Entonces, las niñas, una que es parte del cuerpo de banderas de la escuela número 8 de Rivera, así que tiene que ir a acompañar la bandera, y la otra que está en el liceo y forma parte del

el coro del liceo a acompañar el desfile del liceo número 6. Así que, como las dos van a estar desfilando, bueno, no vamos a tener más remedio que quedarnos por allá y no vamos a poder venir al programa. Pero bueno, seguramente va a haber buena música por acá para que usted escuche en la tarde. Y nos hace bien que nos extrañen un poquito, ¿no? Hace bien que nos extrañen un poquito porque de esa manera tienen más ganas de escuchar. Entonces, bueno, ¿de qué vamos a hablar hoy? ¿De qué vamos a hablar? Ya les voy a contar. Ustedes recuerdan que una niña fue encontrada sola en su casa allí en la ciudad de Rivera. Una niña chiquita, ¿no? Y hoy vamos a hablar de un fenómeno que está sucediendo, tristemente, vamos a decir, porque no es algo lindo, pero es un tema del que hay que conversar, ¿no? Porque todos nosotros, el que más o el que menos, utiliza las redes sociales, Facebook o utiliza Instagram, o aún somos partes de algún grupo de WhatsApp, o algunos utilizan X o la otra que se llama, que es más, ¿cómo voy a decir? A mí no me agrada tanto esta red, pero sé que hay mucha gente que la usa. Y realmente todos somos usuarios, el que más o el que menos, de las redes sociales, y es necesario que charlemos de estas cosas, ¿no? Bueno, y como les decía, esta niñita que fue encontrada sola en su casa, algún vecino que denunció que la niña estaba sola y llorando, y casi de inmediato las redes hicieron lo que tantas veces hacen, ¿no? La gente en las redes. Dictaron sentencia. Entonces empieza uno a comentar, el otro también comenta, el otro que la madre esto, que la madre lo otro, que quién sabe, que qué horrible, que no sé qué, y así cada uno da su opinión, que en algunos casos es una opinión, vamos a decir, neutra, ¿no? O tolerable, pero en otros casos son opiniones absolutamente, como recién dijimos, de sentencia. Gente que se pone en lugar de juez y dice cosas horribles a un nivel de violencia muy exacerbado y que genera cosas muy tristes dentro del ánimo de las personas que están involucradas, ¿no? Y esta no es el único caso. Yo hablo de este caso de la niña porque sucedió acá en Rivera. Y luego también hace poquitos días otro niño que también la mamá casa para ir hasta la farmacia porque el niño estaba con fiebre. Y bueno, después uno se va enterando de cómo fueron los hechos en realidad, pero apenas vemos el titular ya inmediatamente nos hacemos el espacio para comentar y algunos no lo hacemos de manera tan apropiada, ¿no? Entonces, cuando en las redes se pone en lugar de juez y se juzga y se condena y se deshumaniza a las personas, ¿no? Y se opina sin conocimiento, con poca empatía y de sentencia, bueno, lo que está haciendo es un daño muy grande a las personas que están involucradas. Y francamente, este tema de las redes sociales, yo a veces tengo ganas de cerrar mis redes sociales, de dejarlas, ¿no? De cerrar mis cuentas por el grado de violencia que hay en el uso y en el manejo del lenguaje y del vocabulario y de las opiniones que a veces sin saber, livianamente diría hasta, la gente opina sin tener conocimiento de causa, ¿no? Bueno, en este caso de la niña se juzgó, se condenó, se deshumanizó a la madre, que era una joven de apenas 24 años, y poca gente se preocupó o se preguntó qué historia había detrás de esa puerta,
de la casa.

¿no? ¿Por qué esa madre habrá dejado a esa niña con la puerta cerrada? ¿Qué pobreza, o qué soledad, o qué desesperación, o qué dolor podían estar habitando la vida de esa madre y de esa niña, ¿no? Casi nadie mencionó al padre, toda yo sobre los hombros de la madre, ¿no? Y hoy esa joven de 24 años ya no está entre sus vecinos, ya no está en la sociedad, ya no está, ya no Rivera, ya no existe. No sabemos todo lo que vivía, no conocemos las batallas que ella libraba en silencio, ¿no? Y quizás justamente por eso es que nosotros deberíamos aprender a hacer un uso más prudente de las redes, a cuidarnos en los comentarios que hacemos, ¿no? Porque detrás de una noticia que los medios de prensa anuncian con tanta liviandad, ¿no? Y con esos grandiosos, tan grandilocuentes, a veces escrachando, porque es eso lo que así se llama, ¿no? Un escrache. Los titulares hacen un escrache a las personas. Y a raíz de ese escrache leído en el titular, la gente se siente con derecho a opinar sin siquiera conocer. A veces ni siquiera leen el cuerpo de la noticia. Solamente con el titular ya se ponen como opinólogos. Vio que estamos en una época de opinología, ¿no? No sé si usted está de acuerdo conmigo, pero todo el mundo opina. Todo el mundo se cree con derecho de opinar. Todo el mundo tiene algo para decir en temas que muchas veces le incumben, que no se acercan de pronto para ayudar, para dar una manito. Ninguno de esos vecinos que anduvo ahí alrededor de esa madre que dejó, le acercó para preguntarle, ¿necesitas algo? ¿Precisás que te ayude a quedarme un ratito con la nena? ¿Tenés que salir a hacer un mandado? ¿Tenés que ir al médico? ¿Qué sé yo? No sé, ¿no? Pero acercarse, dar la mano empáticamente, nadie lo hace. Ahora, detrás de la pantalla es muy fácil opinar. Es muy, muy fácil opinar. Bueno, Magali me escribe por acá, o Magali, que me dice, buenas tardes, escuchando el programa como todos los martes. Gran verdad lo que está hablando. Un abrazo para vos, Maga. Gracias por estar escuchándonos y gracias por tu comentario. Y si querés seguir comentando, bueno, acá vamos a escuchar para decir. Un abrazo para vos también, Eva. Gracias por los mensajes. Después los voy a leer con detenimiento para contestarte. Y Blanquita, que me dice, voy a extrañar la programación a propósito del próximo martes, que no vamos a estar al aire. Gran realidad, profe, me dice, qué horrible es opinar sin saber, siempre pasa así. No nombraron al padre para nada, dice, estoy de acuerdo contigo, es verdad. Lo primero es levantar la mano y señalar, ayudar no cuenta. Saludos a Maga, de parte de Blanquita. Bueno, ahí te llegan los saludos, Maga, de parte de Blanquita. Y sí, como dice Blanquita, ayudar parece que no está dentro del seteo de la mente, ¿no? Parece que la mente no está configurada, o el corazón, o la mano, no sé, pero tenemos que configurarnos para poder ayudar a la gente antes de largar comentarios que no van a aportarle nada a la persona. Porque usted imagínese que la persona involucrada en esos hechos, obviamente que también tiene redes sociales y también probablemente va a leer la noticia y también se va a detener a mirar los comentarios acerca de lo que tituló la prensa, ¿no? Entonces, ¿cuánto daño, y eso lo vamos a... ¿cuánto daño provoca todos los comentarios que se dan en las redes en nuestra psiquis y en nuestras emociones, ¿no? Entonces, justamente por esos problemas que suceden, no tenemos ni idea, no nos enteramos de las batallas que cada uno libra en silencio, deberíamos aprender a ser más prudentes, ¿no? Porque nunca jamás

vamos a conocer la de la vida de la persona que está involucrada en esa noticia. Hay una frase que es muy atinada y que dice: antes de juzgar a alguien, camina un kilómetro con sus zapatos. Yo no diría ni siquiera un kilómetro, ¿no? Hay otra frase que a mí me gusta mucho y que cuando alguien me quiere juzgar, le digo: te presto mis zapatos, y después que camines un par de cuadras con ellos, entonces podés decirme lo que quieras, ¿no? Entonces, cuidado con ser rápidos en juzgar, ¿no? En juzgar fácilmente, livianamente, lo que los titulares a veces tendenciosos, porque todos sabemos que los titulares están hechos para captar la atención, ¿no? Están hechos para que la gente se prenda a leer la noticia. Y hay unos que se quedan solo en los titulares, ¿no? No se toman el trabajo de leer toda. Y aunque lo hicieran, nunca en una noticia están las situaciones de las personas ni los trasfondos de las vidas de las personas. Así que sería, ¿no?, de la comodidad de una pantalla, y es mucho más difícil comprender lo que la persona está viviendo. A propósito de eso, voy a revisar acá las redes, porque el doctor Fabricio de la Rosa puso hace poquitos días, a propósito de este mismo tema, él puso así: hablando claro, lo que escribimos deja huella. Cuando opinás para herir, no es opinión, es violencia. Y así muchas veces la gente, en hechos que son lamentables y que debería guardar silencio, ¿no? La gente llamarse al silencio, decir: bueno, si no tengo nada para aportar positivo, si no sé lo que voy a decir, o si tengo ganas de aprovechar este espacio en las redes, que es muchas veces anónimo, que cargo, ¿no?, lamentablemente, de lo que dice, y hay gente que aprecio para tirar mugre, basura, toda la pudredumbre que tiene dentro, ¿no? La gente aprovecha ese espacio para decir sin filtros lo que le sale, lo que tiene, todos los pensamientos baratos, diría yo, que tiene en su mente y en su corazón, y de verdad la gente lo hace sin pensar. Antes de juzgar, me dice Blanquita acá, ponete los zapatos de la persona y después opina. Pienso, no sé, dice Blanquita. Justamente, Blanquita, ¿no? Justamente. Entonces, cuando vos tomás la oportunidad de la red social, cual sea, o la noticia, cual sea, para tirar basura, la verdad es que mejor callate, ¿no? Mejor no digas nada. Si no tenés nada para aportar, no digas nada que sea ofensivo o violento, para que si esa persona está del otro lado y ve lo que dice, sea un elemento más para sentirse mal, para sentirse triste, para disgustarse, hasta para llegar a, como esta muchacha, ¿no?, con sus 24 escasitos años, llegó a la terrible decisión de quitarse la vida, hostigada por todos los comentarios de las redes a propósito de la conducta que había tenido esta madre con su hija. Es muy fácil señalar desde la comodidad de una pantalla, pero es muy difícil comprender lo que pasa en la vida de una persona. Y no se trata de justificar lo que se hace mal, ¿no? No es eso. Estamos diciendo eso. No estamos tomando postura a favor o en cómo necesidad de hacer o de lo que nadie sabe que fue lo que pasó en realidad, ¿no? No es eso. No es justificar lo que está mal. Se trata de no olvidar que las personas que el peor momento de sus vidas. Las personas son mucho más que el error que hayan cometido. Ahí detrás de ese error hay una persona para rescatar, ¿no? Y siempre tenemos que mirarlo de esa manera. O sea que esa historia de esa joven mujer que se quitó la vida, después la otra madre que también

dejó a su hijo solo para ir hasta la farmacia y después supimos que ese niño estaba con fiebre, que ella no lo quiso sacar a la intemperie. Hace poco también en Montevideo ocurrió una enfermera que estaba con problemas serios de salud mental y la prensa tituló: Enfermera se robaba dosis de remedios de drogas, ¿no? De drogas legalizadas. Y robaba de la mutualista. Horrible, espantoso. Esa muchacha también fue encontrada sin vida, en el mar, en el agua, en la playa. Y es triste que nosotros como sociedad estemos viviendo esas cosas, ¿no? Que nosotros no tengamos cuidado en cómo herimos a las personas. Y llegamos a escracharlas, ¿no? Y ojalá estas historias nos obliguen a mirar con más humanidad y con menos furia, porque es eso lo que tenemos adentro, ¿no? Tenemos furia, tenemos frustraciones, tenemos nuestras propias amarguras, nuestras propias mezquindades. Y cuando encontramos la oportunidad, lanzamos todo eso que tenemos dentro. Ya el libro sagrado dice, ¿no? Que del corazón, de la abundancia del corazón, habla la boca. En el corazón es lo que soltamos, ¿verdad? Si tenemos amargura, si tenemos resentimiento, nuestras palabras van a ser para herir a los demás, para reventarlos, para en lugar de darle una mano para levantarlo, lo vamos a tirar más rápido para el hoyo, ¿no? Y si podemos pisarlo, además de empujarlo, lo empujamos y lo pisamos encima. Entonces, es triste que los seres humanos no tengamos ni una gota de empatía cuando suceden estos casos, ¿no? Tenemos que entender que nuestras palabras, como decía Fabricio, también tienen consecuencias, ¿no? Todas las palabras que decimos, sean buenas o sean malas, tienen en su vida o la muerte. En la lengua, en nuestra lengua está el poder de la vida y el poder de la muerte. Podemos matar y podemos dar vida. Podemos destruir, podemos herir, podemos causar heridas profundas, ¿no? En las personas. Así que tenemos que cuidar. Y a veces, en lugar de usar las palabras para herir,

Y justo hoy en la mañana, en Frontera Abierta, creo que era Edgardo el que mencionaba una frase de Artigas que se popularizó porque era extraña en esa época y en esos niveles de batalla que había, de luchas por la independencia y por la conquista, ¿no? Y él dijo algo que, para tener la antigüedad que tiene esa frase, deberíamos traerlo hoy en día para nosotros, ¿no? Y él recuerda cuando terminó la batalla, clemencia para los vencidos, curad a los heridos, dijo Abre. Era un guerrero, era un luchador, era un capitán de un ejército. Y él fue capaz de decir clemencia para los vencidos, curad a los heridos. Dígame si eso no lo tendríamos que nosotros hoy en día practicar. El acoso más posicionado en redes sociales trasciende en lo digital. O sea, no se queda ahí en esa página que nosotros miramos con tanta liviandad y que pasamos con tanta rapidez en el dedo, ¿no? En el celular o con el clic o con el touch de la computadora, ¿no? No queda ahí guardadito cuando usted tiene ganas de entrar a la pantalla, no. Impacta en la salud de personas, de las otras personas que leen lo que usted escribió y también de las personas involucradas, ¿no? El trágico fallecimiento de esta muchacha enfermera, Florencia se llamaba ella, que la encontraron en la playa Malvin después que la denunciaron públicamente por la faltante de fármacos. Y junto con ese caso, el caso de la madre que fue expuesta vitalmente. Y eso encendió las alarmas en Uruguay, ¿no? Se llama acoso, porque usted dirá, ah, no, yo no soy violento. Pega unas piñas, pega con sus palabras en las redes. ¿Sabe que eso se llama ciberacoso? Está acosando a una persona a través de las redes, se llama ciberacoso. Y lo otro, el otro término que me gustaría mencionar, que la gente piensa que sucede solo físicamente, ¿por qué cuando se descubre un delito la policía preserva al delincuente? ¿Por qué? Porque si no, la gente lo agarra y lo lincha, lo mata, ¿no? La gente hace justicia por mano propia. Y eso no sucede solo con las manos, sucede también virtualmente. Entonces, eso que se hizo con la enfermera, eso que se hizo con la madre que dejó a la nena sola, eso se llama linchamiento virtual. Se lincha a las personas a través de las redes. Y linchamiento digital o virtual tiene un impacto tremendo en los corazones, en las mentes de las personas, ¿no? Se expone desmedidamente a través de los medios a las personas, ¿no? Y los usuarios de las redes castigan de manera impresionante a las personas involucradas antes de que la propia justicia dicte o sea, los seres humanos, nosotros, ¿no?, nos ponemos en lugar de juez antes de que el propio juez diga, bueno, esta persona va a ir tanto tiempo presa o no va a ir presa o merece tal castigo. Antes de eso, los usuarios de las redes castigan a la persona que está siendo expuesta mediáticamente. Y la velocidad con la que se difunden los datos personales de las personas que están involucradas realmente genera un entorno de aislamiento inmediato, donde la persona afectada pierde las redes de contención social, ¿no? No hay nadie que se ponga en su lugar, todo el mundo la castiga, le quiere pegar, la quiere matar, quiere que la pongan presa, quiere que esto, o sea, son nuestras propias miserias ahí, ¿no?, encarnadas en nuestros comentarios. Y

Cualquier ayuda psicológica que estas víctimas hayan pedido antes, ¿no? Por ejemplo, el caso de la enfermera. Después se supo, y yo ahora voy a leer lo que dijo su amiga, una de las amigas de Florencia Morín, lo que contó la amiga, ¿no? Que esta muchacha ya había pedido muchas veces ayuda psicológica para poder salir de esa situación en la que estaba de salud mental, ¿no? De problemas de salud mental. Y eso se invisibilizó frente a la condena social en las plataformas digitales, ¿no? O sea, a partir de a esta enfermera, todo lo que ella había antes solicitado como ayuda psicológica, nunca nadie mencionó ese hecho hasta después de muchos días, cuando ya la muchacha se había quitado la vida y salieron los rumores de la gente más cercana que dijo Florencia ya había pedido ayuda porque estaba mal psicológicamente, ¿no? Entonces, que todo termine en una estigmatización de la persona, ¿no? Entonces, aún las investigaciones institucionales dentro de una empresa o dentro de a veces el propio gobierno, ¿eh? El gobierno, lo primero que pasa es que sale en las redes, sale todo en las noticias, ¿no? Y las a comentar. Entonces, antes de que salga en las redes y que nosotros podamos comentar, hay que cuidar, ¿no? Bueno, las comisiones, en fin, ¿no? Las comisiones internas. Tiene que haber otro manejo de la información. No puede ser que tenga la capacidad de juzgar antes de que la propia, ¿no? Por eso es necesario que haya marcos regulatorios, antes de tipificar el ciberacoso, el ciberbullying, para poder frenar esas dinámicas de abuso emocional masivo, porque es todo el pueblo, es impresionante cuando usted va a una noticia de ese calibre y mira los miles y millones de comentarios que hay. La gente parece que le encanta comentar ese tipo de noticias y lo hace de forma absolutamente dura, sin miramientos, y es triste. Entonces, de esto estamos hablando. Si usted quiere opinar, hágalo. Quiero saber su opinión. Hágalo a través del 096-064-053. Opine. Dígame lo que piensa. Dígame si está de acuerdo. Te hace violentamente en dictar su sentencia a las personas que cometen errores, porque además hoy en día todo se sabe, rapidísimo. Desde que Linau supiera lo que pasaba con la nenita que estaba sola, ya un vecino puso un celular en la boca, filmó y dijo, y lo puso en una red o en un portal de noticias que hay por todos lados, pululan los portales de noticias. A veces ni siquiera son portales de noticias serios con periodistas formados, a veces son personas comunes y corrientes, civiles, que tienen bastante tiempo y que se dedican a filmar, a grabar, en fin, a buscar noticias y a ponerlas, y arman una página, que hoy en día es tan fácil como tomarse un café con leche, ¿no? Y arman un portal y se autoproclaman portal de noticias. Punto. Le ponen un titulito ahí y ya empiezan a postear noticias como si fueran medios de prensa. Y eso, tenemos que tener cuidado con eso. Dígame qué opina. 096-064-053. Déjeme tomar un poquito de agua y ya vuelvo.

Bueno, estamos acá de nuevo. Algunas organizaciones de salud mental enfatizan que sancionar sin ofrecer ayuda nunca puede

ser la respuesta. Se requiere que los entornos laborales, los entornos educativos, cuenten con protocolos claros de detección temprana del sufrimiento mental, ¿no? Hace poco también vi cómo expusieron a una chiquilina que estaba en una clase, allá en Montevideo ocurrió, la gente graba, filma y después sube a las plataformas digitales, ¿no? Entonces, realmente tenemos que tener cuidado con qué intención hacemos lo que hacemos, ¿no? Con qué intención decimos lo que decimos. Somos rápidos para hablar y para juzgar y para comentar negativamente. Bueno, yo recuerdo también, eso mismo pasó con Muslera. Cuando, bueno, realmente la actuación de Muslera en el Mundial dejó mucho que desear. Pero había gente que pesa, que le decían incluso, ¡matate! Así, ¿no? Yo pensaba, caramba, ¿cómo? Incluso llegué a leer una publicación de alguien, no me acuerdo ahora quién era, pero que pedía, por favor, vamos a cuidar a Muslera persona, a Muslera ser humano, no al golero, no al arquero, a Muslera ser humano. Y de esa manera, entonces como que, pero por muchos días y semanas, y yo diría hasta meses, se habló de la actuación de Muslera, que fue pésima, es verdad, pero que no por eso tenemos que dar al hombre a través de las redes que se mate, ¿no? Porque también él tiene una vida que es aparte de su de lo profesional, ¿no? De su función como portero de la Celeste que todos queríamos que ganara, pero que bueno, que traiga como consecuencia que alguien se quite la vida, ¿verdad? A ver qué me dice Blanquita por acá. Clemencia para los vencidos, curada a los heridos, dijo Artigas. Es verdad, profe, pasa eso. A veces herimos a las personas oralmente, gran realidad. A veces se hieren a las personas sin saber. Lo de Muslera fue horrible, querían su cabeza. Sí. Dice Jonathan, la verdad es esa. La gente está pendiente de un mínimo error de una persona para escribir en redes o donde sea, sin saber lo que pasó de verdad. Es lamentable, pero es así. Esta es la opinión de nuestro amigo Jonathan y de su familia, allí del barrio Pirulo. Es triste, ¿no? Es triste que ocurra eso. Y bueno, les dije que les iba a comentar lo que una de las amigas de la enfermera comentó en redes también y lo publicó el portal de noticias montevideo.com.uy. La muchacha brindó su testimonio para dar su versión sobre lo que vivió en los últimos días con su... según el relato de esta amiga de Amorín, la muchacha llevaba mucho tiempo atravesando un momento muy difícil e intentó buscar ayuda psicológica antes de llegar a esta situación. Y la amiga dice, no tiene ni idea de lo mal que se sentía desde hace muchísimo tiempo, de las cosas horribles que vivió, de los audios llorando, desesperada que me mandaba, contándome que tenía pensamientos negativos y que quería encontrar una solución y no la encontraba. Antes de hacer todo lo que se sabe, ella buscó ayuda. Iba a las emergencias muchas veces pidiendo ayuda y como se sabe, no se le dio la importancia que debía, dijo la amiga de Florencia. Y realmente sabe, y esto no precisa que yo se lo diga, usted también lo sabe, que si uno va a sacar fecha con un psicólogo, con un psiquiatra, seguramente vaya a una lista de espera, y se lo digo porque a nosotros nos pasó, que va a una lista de espera y cuando hay un lugar, entonces le dan una fecha que es de aquí a 3-4 meses, ¿no? Eso es lo que viene sucediendo
Y yo creo que

cuando se dio todo este debate de la eutanasia en nuestro país, varias voces se levantaron diciendo que antes de que se votara la eutanasia como ley, como posibilidad legal, teníamos que tener un sistema de salud que atendiera a los asuntos de salud mental. Y eso sigue siendo necesario, ¿no? Que la solicitar y recurrir a una ayuda rápida, ágil, y que no te traten como, bueno, nena, mira, ya se te va a pasar, anda, tomate esta pastillita y punto. No, no es así. Son, ¿no? Cualquier persona que busca ayuda a una emergencia, y yo recuerdo que sin hablar de emergencia psiquiátrica, así como yo fui con una determinada dolencia a la emergencia, y el médico que me atendió como que me restó importancia, ¿no? A lo que entiendo, a lo que me dolía. Y yo le dije, mire, yo no vengo un domingo a pasar el día, la tarde en la emergencia porque me gusta. Yo preferiría estar en mi casa. No vengo a perder el tiempo a pasar la emergencia un domingo de tarde. Vengo porque estoy necesitando su ayuda, ¿no? La gente no se puede automedicar, los médicos no quieren, hay campañas por todos lados para que la gente no se automedique, pero si tú vas a una emergencia y al médico no le parece que es una emergencia o que no es tan grave así, ¿no? Entonces uno pasa vergüenza, pasa mal. Yo no me dejo. Yo ya no me dejo que me hagan pasar vergüenza, porque ya cuando uno tiene cierta edad, uno ya pasó bastante, ¿no? Y uno sabe cómo contestarle a un médico que te dice algo así. Pero lo cierto es que se escuchan estas cosas, se escuchan, ¿no? No, señora, pero mire, tómese un Perifar y ya. No, no, no, no es un Perifar, porque si fuera un Perifar, ya me había aliviado, porque ya 4 días que estoy tomando Perifar para aliviarme el dolor y no se me alivió. Así que esto no es de Perifar. Así les digo. Bueno, sabe que, volviendo a los comentarios en las redes sociales, y voy a mirar a ver qué mensajitos tengo por acá y ya seguimos con nuestro tema. Dice Blanquita, es horrible, sí, profe, a veces pasa eso con los médicos, sí. Sí, no te dan mucha importancia, ¿no? A lo que vos les estás comentando como que te duele o que te resulta molesto o incómodo, ¿no? Lo cierto es que para algo uno tiene un médico. Si uno siente que no puede con un dolor o con un malestar, tiene que acudir al médico, ¿verdad? Es tan sencillo como eso. Y recuerdo en otros tiempos, cuando yo era madre joven y tenía mis hijos chiquitos y el nene lloraba, ¿no? Y yo no sabía qué le pasaba y no tenía tanta experiencia como para jugármela. Es madre grande y qué sé yo, y tiene varios hijos y tiene experiencia. Yo creo que cuando crié a Pablito, que es el más chiquito de los míos, ya no era cualquier cosa que me avalaba. Yo no salía corriendo al médico. Pero cuando crié a Fabricio, que es el más grande, al mínimo llanto, ¡pumba! Yo ya salía, intentaba lo que sabía, y después si eso no funcionaba, bueno. Los dejo con música para atender este teléfono. A ver.

Bueno, atendí a la amiga Lucilda, de allí, de Mivir 3, me estaba llamando telefónicamente y no la saqué al aire porque ella me comentó algunas cositas allí que, bueno, que es mejor mantener en resguardo, ¿no? Ahora, me decía ella acerca de justamente lo que ando, cómo uno a veces va con un dolor y sale sin resolver, ¿no? El problema, sin que nadie le haya resuelto el asunto, o con la receta de un perifar, ¿verdad? Y es muy triste que ocurra. Zapatero a tus zapatos, ¿no? Si yo, que soy una civil común, ¿no? No, que no soy especialista en medicina, me duele algo y yo ya he hecho lo que me parece, pudo dentro de mis recursos y acudo a una emergencia, a un lugar de salud, donde hay un médico, donde hay un profesional, donde hay alguien que estudió, que es ciencias y que está para eso, para atenderme, a mí que soy una usuaria. Es obvio y lógico pensar, como dije antes, zapatero a tus zapatos. O sea, a ver, si yo llego con una rodilla hinchada porque me duele, porque hace días que me tomo un perifar, porque no mejoro, porque estoy mal, ¿qué se supone? ¿Que el profesional me diga, tómese un perifar, siga tomando un perifar y vaya para su casa? No, no. Haga otra cosa, no sé, una plaquita, vea lo que pasa, porque esa rodilla está hinchada, preocúpese, una que está buscando su ayuda, ¿verdad? Entonces, sí será verdad lo que estamos conversando en esta tarde, ¿no? Por eso la gente está con la sensibilidad a flor de piel y algunos la usan. Esta falta de empatía se ve en varios ámbitos, ¿no? En la salud, en la educación, en el parlamento, en el barrio, y también en las redes. Entonces, es todo la enfermedad social está impregnando todos los ámbitos de los movimientos de nuestra vida. Y es triste, ¿no? Porque estamos enfermos como sociedad. Estamos enfermos. Dice Blanquita, creen que vas por gusto a emergencia. A mí ya me tocó esa. No salías con Pablito porque ya tenías a Fabri y tenías experiencia. Claro, exactamente, Blanquita. Ya no salía corriendo, ¿no? Pero muchas veces me tocó salir con Fabri porque lloraba por determinada cosa que yo no podía entender o con Renato, el segundo, ¿no? Que los médicos me dijeran, tipo, como en burla, ¿no? El pediatra, no, señora, pero no es para tanto, mire, puede ser que esto, puede ser que lo otro, puede ser que, o sea, ida a ese lugar donde acudías por ayuda. Y eso, después de 30 y pico de años, pero yo sé, por buena fuente, de que eso sigue lamentablemente. Saludos a la tía Lucilda, dice Blanquita, tal cual, profe, pasa así a veces con los pacientes. Yo salía corriendo con Chipi y después aprendí, es verdad. Y uno de andar pasando vergüenza, ¿verdad? Uno al final se repliega, se retrae, vamos a decir, ¿no? Porque, claro, si vas al médico, te rezonga o te hace sentir que sos una ridícula porque viniste ahí a buscar ayuda, entonces no vas más, ¿no? Y de pronto esas cosas no se dicen, porque ¿quién se atreve? Yo con mis 24 y a los 28, cuando tuve a mis hijos, no me animaba a un médico, pero doctor, yo

0: vine porque no sé qué hacer, va a decirle eso. Me callaba la boca y bueno, me volvía para mi casa. ¿Qué iba a hacer? Ahora, con más de 50, así. Así. Hoy en día, que me diga lo que me quiera decir y yo le voy a contestar lo que me parece. No, voy a decirle mi postura, mi posición, mi punto de vista. Bueno, y tendría muchas historias respecto de esto, pero nos iríamos de tema, que este es otro tema para charlar, ¿no? Ahora estamos hablando del acoso en las redes sociales y cómo la gente utiliza las redes sociales para escrachar a los demás sin compasión. Bueno, voy a escuchar el audio de Jonathan, vale, lo voy a compartir con ustedes porque él me mandó un audio acá, vamos a escucharlo, a ver.
1: Buenas tardes, quiero opinar sobre el tema de emergencia que va ahí. Yo con 30 y pocos años, tuve 20 días jodido con un dolor en un costado, que no sabía qué era, me llevaban a emergencia allí, pero arrollado, que no podía enderezarme, y los médicos me miraban y me decían, le voy a dar un medicamento para esto que puede ser que sea esto, y me daban un medicamento para aquello que podría ser, y tengo una pila de medicamento acá en casa que me dieron y no me hizo efecto ninguno, y mejoré gracias a un suyo, como un conocido me dio un suyo que es bueno, que tomé, pero si voy a decir que yo tenía, voy a mentir, porque no sé. Y los médicos nunca me dijeron lo que siempre me dijeron que podría ser, y me daban medicamento para eso que podría ser. Es lamentable.
0: Bueno, tenemos la opinión entonces del amigo Jonathan y bueno, cada uno tiene sus experiencias, ¿verdad? Con respecto a toda esta atención que nosotros deberíamos obtener de parte de los profesionales de la salud y que, bueno, a veces queda en ese, bueno, me parece, puede ser, ¿no? Sin llegar a lo profundo, a lo que realmente la persona tiene. Y creo que tiene que ver con esto, ¿no? Cuando una persona necesita y acude, ¿realmente tiene la que se merece y que necesita? ¿O es todo así medio rapidito y a lo que me parece? Y bueno, para sacarse de encima este problema, ¿no? Y miren que sociedad que lamentablemente tiene cada vez más problemas de salud mental. La sociedad, como yo les decía hace un ratito, está enferma. La gente siquiera se molesta en muchos casos a buscar ayuda porque no la encuentra. A hablar con un amigo, con una persona que te dé un consejo, no sé, si tenés fe, buscar una buena amistad que te preste. Y ese es el primer lugar a donde todos deberíamos ir, ¿no? A buscar ayuda en un amigo, en una amiga, en alguien con el que uno tenga confianza, que le preste un oído para escuchar lo que le está pasando, ¿no? Pero es verdad, como decía la amiga de Florencia, que hay momentos en que es necesario que el profesional tome cartas en el asunto. Y bueno, y eso es lo que da ayuda profesional. Entonces, los comentarios en las redes sociales también moldean nuestra autoestima y la percepción pública, ¿no? De toda la gente. Imagínense, mi nombre aparece en las noticias, ¿no? O una docente del liceo tal, o una docente de literatura, o una funcionaria del hospital tal. Horrible, ¿no? Y yo sé que soy yo y toda la gente comentando y escrachándome, ¿no? ¿Cómo afecta eso mi autoestima, la percepción que tengo de mí misma, mi salud mental? Ustedes saben que las opiniones positivas, de hecho mucha gente se mueve a través de las opiniones en Facebook y en cualquier red social, ¿no? Cuanto más me gusta tiene mi publicación, mejor me siento. Y eso es una mentira. Eso es una mentira. No podemos medir.

nuestra validad, no podemos validar nuestra identidad, nuestro valor por los me gusta de una red social, de una publicación en una red social, no importa cuál sea, ¿no? Pero sabemos que hay gente que se mueve de esa manera, las opiniones positivas la validan, la motivan, mientras que los ataques, las críticas generan ansiedad, generan estrés crónico y dañan la estabilidad emocional, afectando de manera más intensa a los jóvenes. Nosotros los adultos como que estamos un poco más protegidos en ese sentido, ¿no? En cuanto a nuestra estabilidad emocional, a la validación a través de las redes sociales, como que no estamos tan en esa, sobre todo porque no somos, no hemos nacido con las redes en nuestro bolsillo, ¿no? Al alcance de la mano. Pero la gente que nació con todo este asunto de las redes, los jóvenes que son nativos digitales, así se les llama, realmente se sienten muy afectados con los comentarios. No valió mi opinión, que cuanto más me gusta y más comentarios y más más hayan compartido mi publicación, me siento mejor, ¿no? Bueno, y al revés también. Si la gente me critica o me critican, entonces yo termino sintiéndome mal. Un análisis detallado sobre el impacto de las opiniones digitales en nuestras emociones y la falta de empatía detrás de una pantalla genera baja autoestima. Esos comentarios despectivos o que te dicen, ah, esa fulana que vaya a la cárcel, que pague, que no sé qué, pero la gente dice ese tipo de cosas, ¿no? Bueno, reducen el valor personal que alguien se otorga a sí mismo, ¿no? Y también genera ansiedad, depresión, el ciberacoso, las críticas, los comentarios constantes y despectivos deterioran a la persona. Y obviamente que genera efecto físico, ¿no? Porque el estrés que deriva de la presión digital provoca problemas de sueño, dolor de cabeza, presión alta, en fin, cualquier síntoma, manifestación de estrés, ¿no? Y la persona puede llegar a tomar decisiones que de otra manera no tomaría, como Florencia y como esta otra madre jovencita de 24 años que tomó decisiones en contra de su propia vida, ¿no? Y vieron que las redes tienen esos algoritmos, ¿no? Que le dan visibilidad a las publicaciones. Y los algoritmos no distinguen el tono. Cuanto más comentarios haya en una publicación, incluso comentarios negativos, porque los que se filtran en algunas redes son muy pocos, son los que tienen palabrotas o que tienen comentarios más subidos de tono, pero la mayoría no quedan filtrados, ¿no? Y esos comentarios, cuanto más comentarios haya en una publicación, más aumenta la interacción con los usuarios y más visibilidad tiene la publicación. Entonces, de esa manera se expande la ola y ya uno siente como que la sociedad entera está en contra, uno se siente acorralado, ¿no? Lo que debió haber sentido, bueno, no me imagino porque creo que la imaginación queda corta, ¿no? Pero uno puede llegar a pensar en cómo pudo haberse sentido esa madre o esa enfermera frente a la exposición que hicieron los medios de los casos de ambas mujeres, ¿no? Entonces, tenemos que suspirar porque realmente esto carga el corazón. Hay algunas estrategias para controlar lo digital, ¿no? Que a mí me gustaría conversar con ustedes, pero el tiempo ya se nos fue, son casi 3:10 de la tarde y ya nos tenemos que ir porque hace una hora que estamos aquí. Es cierto que hay temas que valen mucho ir conversando, pero vamos a ser fieles al horario que tenemos
Y dice Blanquita, antes no habían redes y pienso que era mejor todo, ya nada es

como antes. Antiguamente se corría y se ayudaba al caído. Sí, Blanquita, puede ser que sí, que tengas razón, ¿no? Uno salía a pedir azúcar al vecino, ¿no? Prestada. Bueno, hay algunas estrategias, pero la primera que le quiero comentar es que si usted se siente que está siendo acosado o atacado por alguna publicación, mire, a veces tiene que ver con la fe de uno, ¿no? A mí me ha pasado de escribir en Facebook o en cualquier otra red comentarios de mi fe o de mi forma de creer. Y bueno, y recibo ataques, ¿no? Entonces, no tenga miedo de bloquear a las personas, ¿no? Use la función de bloqueo que todas las redes tienen. Usted siente que la persona se está pasando o que la critica o que está siendo violenta en su manera de expresar, sáquela de sus amigos, no tiene por qué ser amigo de gente así, ¿no? Ahora, si el comentario es discordante de lo que yo escribí, pero lo hace con respeto y con tolerancia y con amplitud mental, que eso es lo que nos falta, ¿no? Bueno, bienvenido sea. Bueno, silencie las cuentas agresivas. Trate de no leer notificaciones que sabe que lo van a destruir. Y denuncie el acoso, reporte los comentarios que violan las normas, ¿no? Incluso que no sea su propia publicación. A mí me pasa que a veces veo publicaciones donde leo comentarios que son violentos y los denuncio, ¿no? Este comentario, este usuario no sabe manejarse en las redes. Usted sabe que hay una regla, o varias reglas, que se llaman reglas de netiqueta. Es la mano. Yo le prometo que vamos a tener un programa de las reglas de netiqueta. No sé si capaz que invito a Fabricio, al doctor Fabricio de la Rosa, para que él, que es especialista en estos temas, pueda venir a conversar con nosotros acerca de esto, ¿no? Pero bueno, es necesario hablar de estas cosas. ¿Cómo manejamos las redes sociales y cómo desactivamos notificaciones y cómo gestionamos emocional y psicológicamente? Y si son para nosotros, bueno, tenemos que ver algunas estrategias para que no nos impacte directamente, ¿no? Y para que sepamos gestionar, porque esta es la palabra clave, gestionar. A todos nos afectan los comentarios, a todos nos pueden doler que la gente no esté de acuerdo con nosotros, pero hay que aprender a gestionar. O las emociones, mejor dicho, que nos generan esos comentarios que son negativos. Entonces, les prometo seguir hablando de este tema que parece que generó mucho interés, porque hubo varios que, incluso la amiga Lucilda, contar su experiencia. Muchas gracias, Lucilda, por comunicarte con nosotros. Y vale la pena seguir charlando de estas cosas. ¿Qué le parece a usted? ¿Está de acuerdo? Me dice Blanquita, gran razón, profe. Bueno, muy bien, vamos a seguir entonces conversando. El martes que viene, ¿te gustó el tema, Blanquita? Bueno, me alegra mucho. Es necesario charlar de estas cosas, ¿no? Porque son cuestiones que están sucediendo en nuestras, con nuestros vecinos, con nuestra gente de alrededor. Así que con ciudadanos, personas, compatriotas nuestras, ¿no? Recuerde la frase de Artigas, clemencia para los vencidos, curada. Hay alguien que está pasando por un mal momento, bueno, cuidemos los comentarios sociales, aunque muchas veces esos comentarios los hacemos porque nuestro nombre, nuestra cara no aparece. Si la cara de la persona, probablemente no los haríamos. Entonces, vamos a tener cuidado de cómo nos manejamos en las redes y lo que vemos también de comentarios negativos acerca de nuestras propias publicaciones. Nos vamos, son 3 y 13, 15 y 13 de la tarde. Está negro todavía ahí afuera, no está lloviendo, o por lo menos en este momento que mire para afuera no está. Pero bueno, nos encontrará martes, no de la semana que viene, que es 25 de agosto. Ya nos vamos a encontrar en septiembre, qué lindo, ¿eh? Ya avizorando la primavera, nos vamos a encontrar el 1 de septiembre, el martes 1 de septiembre de 2026. Ese día nos encontraremos para estar hablando de, bueno, la primavera que se avizora. Qué lindo, que se vaya esta humedad, por favor. No la toleramos más, señora humedad, váyase, retírese, señora humedad, no la queremos más acá.

y tampoco la queremos. Al don niño travieso ese que anda por ahí, que lo han llamado niño Godzilla, tampoco lo queremos. Así que trate de retirarse y déjenos paso a nuestra primavera. Bueno, nos encontramos el primer día de septiembre, si Dios quiere. Y mientras tanto, bueno, cuídense mucho, que estén bien, que puedan disfrutar del fin, el resto de esta semana. Yo siempre hablo del fin de semana, pero en realidad falta bastante para terminar la semana. Los dejo por acá, los dejo escuchando esta preciosa música, que también les prometo que voy a hablar sobre ella de aquí a un tiempo. Ya les cuento lo que es esta, la cortina de nuestro programa. Precioso el tema. José Luis Rodríguez lo escribió. Un abrazo para todos. Nos vemos. Gracias por estar ahí, ¿eh?

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0: 2016. Fecha, exposiciones y eventos. Las exportaciones de carne vacuna facturaron 4,7% más en el acumulado del año, 11,4% menos de volumen. Dayana de Melo, edil del Frente Amplio en el departamento de Rivera, anunció que iniciará acciones legales por difamación e injurias tras ser acusada públicamente de retirar alimentos sin abonar durante un viaje de trabajo a Montevideo. Investigan si un hombre fue ejecutado tras ser encontrado muerto y maniatado en Rivera, personas por delitos vinculados a la exportación de marihuana a Brasil. Uruguay se hace presente desde hoy en el Mundial de Karate JKS.
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2: Sí, la información que tengo es que hubo un lío con de pareja. Mira que hubo un lío de pareja y ella creo que quería que no lo agrediera a su pareja.
3: Ella aparentemente fue a separar.
2: Parece que se comió un garrón, pobrecita.
3: Sí, fue a separar, Mario. Claro, esa sí, era sí. La primera intención. Pero bueno, todavía que se encontró con una de armas tomar y todo.
2: Pablo, admirador de Sarita, desde que contó que desfiló en el Carnaval de Río en el año 1900. ¡Ay, ay, ay!
4: Es verdad, sí.
2: Pablo, postulate, Pablo, postulate. Rodi Silva, genio, dice en Melo. Hablar sí. De esas cosas es normal.
3: A veces es
2: susceptible que estamos ahora. Todo molesta, político. En 98% ladrones de futuro. No, mirá que yo creo que está bien, pero hay cosas que se le fue la moto. A mí
3: no,
2: me parece
3: no
2: que
3: molesta, ¿sabes por qué molesta? Porque a veces historias e historietas que no vienen al caso. Yo recuerdo que una vez, cuando el Pablo Coimbra, el sacerdote, era el director de Radio Oriental, fui a hablar con él porque había alguna personita que andaba diciendo cosas por los corredores. Y él me dijo, ¿sabe una cosa? Yo lo molesté en algo que se dice. ¿Y sabe por qué? Porque solo que está en una cama conmigo sabe qué hago yo. Los demás piensan, opinan.
4: Bueno.
2: Pero no entendí. ¿Y cuál fue el drama? ¿Por qué fuiste a hablar? No entendí.
3: ¿Por qué? Porque Amparo andaba divulgando que iba determinado panelista a la radio. Que... Después, a favor de médicos, terminó siendo amigo, ¿no?
2: Ah.
4: Pero bueno, ¿vieron lo que hizo Milei? Natalia Oreiro fue a la mesa de Cerando con Mirta Legrand. Y ella habló de Milei, que dice que estaba muy desacuerdo con la economía argentina. Y él, después, le contestó por las redes, diciéndole, ¿qué le van a decir ella si ella fue la amante del presidente de Rusia, de Putin? Él hizo colchón, él hizo desabro. Después toda la gente, todos los artistas le cayeron encima.
3: De todas maneras,
4: la gente le dijo, no, eso no falta respeto.
3: Le queda muy mal a Mirta Legrand hablar de lo mal que está la situación.
4: Uno puede decir, estoy de acuerdo con la economía, no estoy de acuerdo, estoy con esto, porque uno tiene que decir lo que siente, ¿no? Y lo que piensa. Ahora, él, ¿cómo va a decir esa grosería de una persona?
2: No, no está bien.
4: No,
2: hablar así
4: todo
2: de una
4: mujer.
2: Hablar así de una mujer está mal. No, está mal. Bueno, aparte, Sarita.
3: Sí, pero ojo con Mirta. Mirta es muy amorosa, pero Mirta es venenosa como ella solo. Y cuando te la quiere aplicar, te la pega.
2: Yo creo que hace preguntas.
3: Ahora, toda la vida.
2: Creo que mete el dedo en la llaga. Hola, buenas y frías tardes. Saludos a los tres. Apache se lo extraña. Dice: el buzo de Sarita es hermoso, dice Sandra por allí.
4: No,
2: sí, es como
4: gracias.
2: Peludo, ¿no? En una parte.
4: Peludito, una partecita, peludo.
3: Tiene una parte prensada y una parte peluda.
4: Como yo le decía, viste que entré de vuelta a mi casa y me cambié, porque ¿vio? Sentí tanto frío que dije, me voy con algo.
2: Es
4: bien
2: como
4: abrigado.
2: Que el que toca esa parte va a sentir, digamos, un terciopelo, ¿no?
4: Buah.
2: Peludito,
4: ¿verdad?
2: Peludito.
4: Es de lana bien abrigadita y con terciopelo.
2: ¿Se nota en la cámara o no? Sí, se nota, mira allá.
3: Parece que está un poco excitado el señor Navarro.
2: No, usted se pone celoso, celoso. Hola amigos, a mí me gusta el dulce de leche, los nietitos, riquísimo, besos.
3: Sí, es muy rico, María. El dietético, los nietitos son muy ricos.
2: ¿Cómo me voy a hacer comentarios?
4: No, sí.
2: No diga
3: son
2: bobada.
3: Chances, pero son chances.
2: No diga bobada.
4: No, no diga nada.
2: Yo lo que quiero es, bueno...
4: ¿Quiere verme en pareja?
2: Colocarte.
3: ¿Usted quisiera ser un celestino?
2: Un colocador, digamos, frustrado.
3: ¿Siempre coloco bien?
2: No, no, acá quiero colocar la Sarita y no puedo.
3: Bueno, pero en su vida nunca hizo otras colocaciones.
2: Buena pregunta, creo que no.
3: Bueno, usted se colocó bien.
2: No, yo no. Ni a mí me coloqué.
3: ¿Cómo?
2: No. A ver, no, nunca, creo que no. Alguna cosa que otra puede ser, sí, pero no. No soy.
4: Es verdad.
2: Estar juntando pareja.
3: En pareja no me metí jamás, y menos en recomendaciones. No, no.
2: ¿No?
4: No, pero a veces se presentan.
2: Claro.
4: Una fiesta, una reunión. Entonces,
2: sí. Hay gente que le gusta hacer gancho.
4: Puede darse,
2: hacer gancho.

0: antes se decía ser gancho.
1: Pero si se da una cosa espontánea, sí, porque a veces puede haber en una reunión gente que no se conoce y despierta simpatía.
2: Claro.
1: Y bueno.
2: Después con el tiempo se verá.
0: Sí. Bien, algunos mensajes. Bueno, hay gente. Fanny ya arrancó con todo. ¿Cuándo vamos a despertar un Bukele? Y dice,
1: bueno, tranquilo.
0: ¿Pero qué pasa? Pero arranca. Hay gente que.
1: Está muy
0: de violencia.
1: Estuvo bárbaro. ¿Vieron lo que hizo ayer un diputado del Partido Colorado?
2: No, no vi. ¿Qué hizo?
1: Felicitó a Cabildo Abierto por haber dado
0: banderita.
1: Votos para la rendición.
2: Ah, eso sí.
1: Y al diputado Perrone le voy a hacer algo porque es lo que corresponde.
0: No, ¿y no vieron Salle que sacó un pasacalle? ¿Sacó un pasacalle?
1: Pero estuvo muy bien lo evidente que Blanco. No se pueden hacer esas cosas. No sé. Aparte, pues no estaba Perrone. Se ha ido de paseo un rato.
0: Y bueno, no quería recibirla.
1: Ahora, Perrone dijo, yo antes de pasarme el Frente Amplio, me voy para mi casa. Una cosa es una cosa, otra cosa es otra cosa. Vaya a saber por qué dio el voto.
0: A ver, Perrone, el señor Guido Manini Ríos, que hoy se sienten ofendidos por todo político que lo critica, por todo comunicador que dice algo. Yo creo que...
1: ¿Qué son intocables?
0: A mí... Déjenme solamente decir esto, Guido. Sos un traidor, pero no por haber votado algo que a la coalición no le gusta. Sos un traidor, un vendepatria, porque estás votando o te estás acercando a alguien que tu gente, que el que confió en vos, no quería que hicieras. Jamás un elector de Cabildo Abierto esta decisión.
1: ¿Qué fue Cabildo Abierto?
0: O sea,
1: una fuerza contra el Frente Amplio.
0: O sea, sos un traidor a tu propia gente, no a la coalición multicolor. Pero que se diga, yo no creo que exista otra palabra más adecuada que traidor. Y es eso. Pero uno tiene que asumir, y la esposa, que también
1: andaba caliente. Asuma los costos políticos.
0: Claro, o sea, yo sé que también vos como político también tratás de defenderte, ¿no? Tratás de... buscar que menos gente se te dé vuelta.
1: Pero defenderse de quién si ya se dieron vuelta a toda la tribu.
0: Claro que...
2: Había hecho una campaña.
1: Le quedan estos dos porque entraron de rebote.
0: Repito lo del otro día. Es el fin de Cabildo Abierto. Claro, no sí, el fin de Guido Manini Ríos, que seguramente se va a acomodar o lo vayan a acomodar, como ocurre en el sistema político en general. Cada vez que alguien se manda una grande, la gente le da la espalda, no los votan más, pero... el sistema que fue favorecido por tal elección o da en un carrito.
1: El otro día había un titular en El País que antes, ¿cómo llamarle? ¿Frente Abierto o Cabildo Amplio?
0: Y lo ya fue.
2: ¿Cómo perdió?
1: De todas formas, votos, aunque Manini se quiera refugiar en Cabildo Abierto, ¿vos te crees que la gente del MPP le va a dar un lugar como se lo dio a Blanca Rodríguez, por ejemplo? Ni sueñes.
0: No, pero Blanca hizo otra cosa. Blanca siempre fue militante desde los medios de comunicación.
1: Sí, bueno, pero fue una paracaidista total, porque el 9 de agosto y el 8 de septiembre nombrada.
0: Bueno, mucho más por el Frente Amplio que todos los que la critican.
1: Ah, eso. Porque desde su postura, vaya si lo defendía.
0: Claro.
1: Y si batalló.
0: Desde su canal, desde su informativo, o leía la información
2: la calle,
0: de determinada manera.
2: Los gestos que le decían.
0: Claro.
1: Le veía claramente la hilacha, ¿no?
0: Claro, se lo ve totalmente. Bueno, a Martín, que está por allí, se enoja con lo que yo digo. Dice, sos un atrevido, ¿quién sos vos para llamar de traidor? Y ahí insulte. Es un traidor de... su gente.
1: Cada uno
0: un traidor de su gente.
1: Cada uno es un
0: no
1: ciudadano
0: sé si
1: que puede opinar lo que quiera.
0: Capaz que Martínez, el propio Guido que está allí del otro lado, el tema es que hay un malestar enorme. Ya se fue el 80% de
1: la figura representativa.
0: De
1: la
0: figura
1: estos
0: no
1: dos salieron de rebote.
0: Ya no están. Y los que quedaron como diputados, bueno, está, son esos los que están tratando
1: es
0: de acomodarse.
1: Es un matrimonio, ex matrimonio que salió.
0: Pero bueno, vamos a ver lo que pasa. Ojalá que a Manini no se le vaya la moto en sus respuestas. En estos tiempos difíciles también, ¿no? Y a su esposa, que en definitiva...
2: Bueno,
0: la esposa para mí es gran responsable de todo el drama que está pasando.
1: La esposa fue la que lo llevó a la ruina.
0: Claro, la esposa lo llevó a la ruina. Bueno, señoras y señores, esta es la super tarde a través del 970 Universal. También, pañalera de todo, menos para el departamento de Durazno en una zona allí.

0: la radio lo que parecía a nuestra frecuencia, ellos están en el 960.
1: Sí, está y muy claro, pegada.
0: Y el que escucha dentro de la ciudad se complica, fuera de la ciudad es distinto, pero adentro de la ciudad...
1: Y ahí está pegadito.
0: Una alternativa en Durazno, entonces, para que la gente de... Igual nos escuchan por YouTube, porque tenemos muchos mensajes que... de la ciudad de Sarandí, del G, del propio ciudad de Durazno,
1: sí, sí.
0: Pero claro, por YouTube o por internet, por aire no estamos.
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0: Abrazo grande a Graciano, a Alejandro, a Daniel de Malvin Norte. Un abrazo grande para él. A Marcelo, que... A John, A ver, por un poquito. No necesitamos entender mucho de política para comprender que los socialistas empobrecen a las mayorías, dice John allí. Sí,
1: bueno. Sandra dice... El problema del socialismo uruguayo y el comunismo, de haber avanzado, como han habido muchos gobiernos de izquierda, siguen pensando como en el año 1960. Algunos, digamos, cositas que están pegadas por la calle, que las pegaron el Día de los Desaparecidos, y decía, ellos están presentes y gritan revolución, revolución en esta época. Eso del año 90, 60.
0: Bueno, hay gente que vive...
1: Por favor.
0: Vive en la... hay gente que vive y otros que van cambiando de nombre como el camaleón, ¿vio?
1: Sí, claro.
0: Yo me acuerdo que mi abuelo y gente más mayor, cuando hablaban de la izquierda se referían a los comunistas.
1: Los comunistas.
0: ¿No? Comunista. Todo izquierda era comunista. Bueno, comunista. Como vio que los comunistas vieron que eso...
1: El Frente Izquierda de Liberación.
0: Y ahí arrancaron a... Después empezaron a hablarse de progresistas. ¿Eh? Después era centro democracia o socialdemocracia.
1: Socialdemocracia.
0: Socialistas. En una época eran socialistas también. Bueno, central democracia o
2: todo lo mismo.
1: Pero él sigue siendo socialistas y comunistas, cada uno tiene su sede.
0: Miren el lío
1: y
0: que
1: los
0: hay.
1: Dos piensan exactamente igual y los dos siguen teniendo el pensamiento de 60 años atrás. Entonces, si eso es una fuerza progresista, que me cuenten.
0: Lucha de clase, todo lo de,
1: por favor.
0: Todo lo que
1: ayer hablamos de esto.
0: Sí, sí.
1: Todos los primeros de mayo clasistas. ¿Clasistas de qué? Si acá tenemos cuatro bajos y en el medio todos peleamos por estar en primera división, por favor.
0: Graciela dice, Sarita, un novio con cama afuera es mejor verse cuando hay ganas.
1: Eso se llama touch
0: and go. Cenas, teatro, etcétera. Pero yo el otro día vi que una vecina, no voy a decir nombre por las dudas, pero una vecina, averiguo, ¿y el vecino? ¿Qué pasa con el vecino? No, el vecino está viviendo en otro apartamento. Uh-huh. Digo, pa, qué raro. No, entendieron que era la mejor manera de convivencia.
1: ¿Cómo no? Puede ser.
2: ¿Sabes que yo conozco gente que pasa exactamente lo mismo? Es un matrimonio, que convivencia muchos años y ahora se ven los fines de semana.
0: Ah.
2: O va uno para un lado, el otro para la otra casa.
0: Pero eso es muy touch and go, ¿no?
1: Pero...
2: Se llama... la situación.
0: Pero vos te verías así. ¿Y dónde está lo emocional de la pareja?
1: Pero se llama
0: la convivencia,
1: por más
0: lo espiritual,
1: por más creativo que seas. Pero... Después de 20 años de matrimonio, 30 años de matrimonio, con una mujer toda colgajuda, con un hombre todo arrugado que se la tiene que buscar. Dejate de jorobar, por favor. Hay que asumir las edades a las que uno está.
2: Si hay amor, se porta, Marfetán.
1: Sí, pero el amor se demuestra de otra forma. Ya no es amor pasional a esa altura de la vida.
0: Pero no es pasional. Pero uno, no sé,
1: usted interpretación. Muy joven todavía.
0: Sí, pero yo llevo 20 años con la misma.
1: Sí, pero vamos a ver cuando tenga 20
0: cuando,
1: años más.
0: Cuando tenía 20, era... De repente era flaquita y papapá, como todo. Después vos te vas acostumbrando. Y es lindo la rubita. Es lindo los añitos también.
2: No es lo primero que mirás, que es el físico. ¿Verdad? Si te gusta o no te gusta. Pero a veces te empieza a enamorar otra.

0: pasa a esa persona.
1: Claro.
0: ¿No? Ah, la inteligencia, es, la manera de hablar. A veces uno se enamora, vos no pensás que te vas a enamorar de esa persona, pero te enamorás de otras cosas, de los sentimientos, claro, de las cosas que, y ves que tiene
1: experiencia, Sarita.
0: Claro, pero ¿eh? A veces eso, si es feo, a veces,
2: pero por ahí hay
0: ves
2: personas,
0: otras actitudes, otras cosas más lindas.
2: Que si no
0: es
2: se den...
0: lo que habla, el espíritu, lo que te dice, el que es compañero. Entonces, a veces al principio mirás el físico, es una realidad feo.
2: Claro, pero de pronto, si tú durante toda la semana no te ves, el día que te ves tenés auténtico ímpetu.
0: Ah, claro.
2: Si está todos los días, bueno.
1: Yo creo que están muy superficiales, Marfetán. A determinada etapa de la vida, no, mirá, busca el compañero, la compañera.
2: Por supuesto.
1: Y eso es lo más importante. Otro problema.
2: Hay mucha gente que se lo manda, es un real problema.
1: Pero yo entiendo que la figura física trauma, principalmente a las mujeres. ¿Por qué las mujeres se hacen o se hacen lipo, o se hacen la nariz, o se ponen botox?
2: O se estiran los ojos.
1: ¿Por qué? Porque hay una necesidad de estar bien. A veces para las mujeres y a veces para ellas.
0: Yo pienso que.
1: Pero hay como una necesidad.
0: Para uno, no para los demás.
1: Y ojo que el hombre está atravesando lo mismo, ¿eh?
2: Yo no
1: está
2: lo
1: pasando
2: critico,
1: por exactamente
2: cada uno,
1: lo mismo.
0: Claro, no, yo tampoco, eso no.
2: Pero para mí, una Lola natural es una Lola natural. Tocar una goma no es lo mismo, perdóneme. Es así.
1: Bueno. No, no sé, yo nunca toqué una goma.
2: No, bueno, nunca toqué. Tal vez a los 70 le toqué.
1: Claro, nunca toqué. O sea que nunca toqué, ¿no?
2: No, hijo, tampoco, con la chica no, con la que tiene que salir cuenta, usted,
1: no,
2: que goma.
1: No,
2: bueno,
1: pero
2: hasta digo, por ahí nomás.
1: Pero nunca tuve la suerte.
2: Que cuando fuimos la primera vez a Colombia, estaba lleno de gurisas prominentes, porque en Colombia y Venezuela el mejor regalo de 15 años era hacerse los
0: bueno,
2: lolos.
0: Eso es lo que le iba a decir. Cambió.
1: Dicen que no es lo mismo, ¿no?
0: Primero
1: es como duro.
0: ¿Cómo hacer los 15? Claro. Y que te lo festejaran. 15. Pero ahora muchas, como dice usted, son las lolas.
2: En el Caribe es muy habitual ver eso. Chicas,
1: pero acá ve, Jorge.
2: Sí,
1: a mí que nunca me pasó porque nunca me tocó, tampoco ando por ahí, ¿no? Pero
2: me imagino que se tocó.
1: ¿Te tocó alguna vez una?
0: Bueno, es como
2: no,
0: usted a lo mejor
2: no,
0: como médico
2: no.
0: La,
2: yo como
0: la
2: médico
0: sensación.
2: He tocado todo lo habido y por haber por tocar, pero no me causa ninguna sensación especial.
1: No,
2: porque
1: claro.
2: Yo para mí mi profesión médica era mi profesión. Lo personal es otra historia.
0: Claro.
2: Ahora, si alguien de la clientela quería, yo no me resistía a eso.
1: ¿Cómo? Pere.
0: Claro.
1: Pere.
0: No, esto es
1: si
0: alguien, confesión.
1: Esto es una frase como para poner en el sábado. Yo de la clientela requería de ciertos favores, yo no me...
0: ¿Qué?
1: Pues yo no esperaba eso.
2: Siempre existe una etapa, y usted no me la niegue, en que todo bicho que camina va a parar al asador.
1: Está, pero su frase fue compromiso. Mucho más amplia que esa,
2: Bueno.
1: Usted lo que dijo, pero con su frase es que no le veía, no le hacía asco a nada. Eso quiso decir con su frase.
2: Bueno, yo no puedo contar lo que era mi consulta, pero mi consulta tenía 5 horas.
0: ¿Cómo
2: esas 5 horas
0: tema,
2: eran, no sé. Esas 5 horas eran bien características. Las 2 primeras horas eran las 2 horas siguientes del paciente común. Y la última hora, yo era el médico de mucha gente gay. ¿Por qué? Porque había aparecido el SIDA, porque estaban los temores, porque
0: claro,
2: nadie quería decir yo soy, y entonces buscaban un médico que lo pudiera padrinar. Y bueno, está eso, sí.
0: Sí, sí, está bien, porque era amplio. A eso se quería referir. Lo entendí.
1: Usted está como el Pacha Sánchez.
2: Yo ya le dije que mi memoria...
1: No, Sarita. Digo,
0: por favor.
1: Orsi habla y usted trata de interpretarlo.
2: Que mi memoria puede ser publicada después de morir.
1: No, sí, obvio. Más vale porque...
2: Pero que son divertidas. Que la pasé
0: no,
2: muy
0: que
2: bien.
0: Todas suelen ser
2: la pasé
0: igual,
2: muy bien. Y que darme ningún gusto también.
1: Está, pero lo que dijiste en la primera frase es distinto.
0: Es
1: como que no le
0: atira.
1: Yo que era un tipo bueno.
2: No,
1: yo tengo un amigo
0: generoso,
1: que era así también. Era un tipo bueno.
0: Generoso. Dice, bueno, hago un favorcito acá.
2: Si usted une.
1: No me gusta, pero claro, le estoy haciendo un favor al otro.
2: Si usted
1: claro,
2: une. ¿No?
0: Sí, para mí fue eso.
2: De la última
0: así.
2: Hora. Y la primera frase.
1: Sí.
2: Bueno,
1: por eso digo.
2: Está claro.
1: No, pero no lo tenía. Si yo pensé que era. Yo, pero le juro que pensé que usted era un tipo selectivo.
2: Si usted piensa que lo hacía como favor, no. Si me gustaba, sí, si no, obviamente. No es que todo estaba bárbaro.
1: Bueno, pero fue lo que se desprendió de su frase. Entonces yo entendí mal, perdón.
2: Bueno, una

0: abrazo grande para Estela de Colonia. Dice que me estoy haciendo. Yo me divierto con mi propia historia. Ah, porque obvio. Es una historia tan.
1: Esto es para divertirse.
2: Recordar de antes, ¿no? Digo, ¿verdad? Y saber cosas.
0: Problema, yo no nadie sabía, me cree, pero mi vida tuvo anteriores. Tres etapas muy diferentes. Yo hasta los 25 años perfectamente podía haber estado en un monasterio. Yo no salía, iba al cine, no tenía sexo. Yo lo que quería era ser
2: estudiar, médico. Estudiar y ser claro. Su profesión.
0: Cuando
2: primero.
0: Salgo a la calle y descubro que la calle es otra cosa.
2: Dijo, bueno.
0: Vivo entre los 25 y los 50. Por esos años y por los que no viví. Y después de los 50, antes de transformarme en un viejo ridículo, fui aterrizando y tuve fortuna que me cayera del cielo un compañero ideal. Y así se cerró la historia.
1: Tuviste suerte también. Sí,
0: pero claro. Son tres etapas. Claro. Tres etapas que pero era tan que aprovechando que era alto yo me quedaba en la última fila y si tenía una respuesta para dar el profesor no la daba
2: por temor a equivocarse mal. Claro, por miedo a
0: y cuando llegaba salvaba con sobresaliente y nadie me conocía
1: pero eso es por vergüenza no por timidez no por vergüenza capaz no
0: no no era timidez
1: sí
0: era represión
2: por vergüenza decir que me que eligieron no está equivocado
1: agarrarle, claro sí respuesta. Sí la vergüenza de la respuesta. Bueno, los comentarios que hay en el YouTube no los voy a leer. Toda esta última parte no las voy a leer y no lees mi mensaje. No, no los voy a leer.
2: Ya
1: no,
2: tenés
1: no,
2: que leer.
1: No se leen. Ninguno porque puede... esta parte que le vamos a dar un nombre que va a ser las confesiones de Moria. La, esto sería
2: bueno,
1: algo así como.
2: Mori,
1: no,
2: pues, bueno,
1: usted ya arrancaste mal, Sarita. No venga más, Sarita. No,
0: ¿usted
1: no,
0: se acuerda?
1: No,
0: ¿usted
1: ¿cómo?
2: ¿Viste
1: ¿cómo?
2: Los temas que
1: trae
0: ¿usted
1: cosas.
0: ¿Se acuerda?
1: Te va a terminar mal, Sarita, con estos temas.
0: ¿Usted se acuerda? Que cuando yo estaba muy gordo y mi fuerte lamentablemente estaba acá, decía Moria Casani, yo un solo corazón. ¿O no?
2: ¿Y cómo adelgazó? Lo felicito. Lo
0: gracias
2: felicito,
0: a Dios.
2: Lo felicito.
0: Me puedo poner todo tipo de ropa.
1: Ay, ay, ay. ¿Nunca le dijeron que usted no se hizo las Lola?
0: No, no, era feo. Todo natural.
1: No, no. Perdón, porque hay gente que. Que igual toma mal
0: aparte,
1: el chiste,
0: ojo
1: ¿no?
0: Ojo que soy.
1: Pasa de Marfet, a ver, voy a decirlo, explicarlo, porque hay mucha gente que pasa de Marfetán tiene, ¿cómo se llama?
2: Los pectorales.
1: Pectorales lo tiene como que.
0: Salientes.
1: ¿Cómo? No, pero eso tiene un nombre.
0: Y es donde acumulo grasa.
1: Acumulás grasa ahí.
0: Ginecomastia.
1: Cada vez que engordás, claro, quedás tetón.
0: Exacto.
1: Claro.
0: Y eso que del lado derecho estoy operado, porque yo en el año 83
1: sacaron, ¿no?
0: Me diagnosticó un fibroadenoma mamario y Johnny fue un fenómeno, porque hizo una incisión alrededor de la areola, sacó el cuerpo mamario por debajo, pero igual la grasa se acumula.
1: Claro.
2: Sí, pero ahora con lo que adelgazó está perfecto ahora, quedó bárbaro.
0: Bueno, mirá lo que dice alguien que es muy inteligente. Estaron pensando.
1: No, verdad, no, cambiemos de tema.
0: La verdad, cuando una mujer bella está con un varón poderoso económicamente, es cuestionado. Cuando es el novio o marido de la nena, va a cuidar el patrimonio de la familia. No le da la interpretación que quiero.
2: ¿Quién dijo eso? Me gustó el pensamiento que
0: alguien
2: tiene
0: muy
2: razón.
0: Inteligente.
1: No, pero ¿qué pasa?
0: Está con nosotros.
1: Claro, pero ¿qué pasa? Ay, sí. ¿Cómo te fue en la vida también? La interpretación que puedas dar. Yo estaba hablando de alguien. Un compañero para ser una persona grande para una persona que no es grande pero vive de esa forma.
0: Yo creo que lo más importante que uno puede tener en la vida es haber vivido de la forma que quiso. Yo tenía una gran amiga que falleció hace 8 años, ya mayor que yo, Boñi, que siempre escuchaba a mi manera y que...
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1: Empezamos este martes 18 de agosto de 2026, saludando a CX274, emisora Centro FM de Durazno, que está festejando 31 años.
2: Aquí están los titulares, principales noticias de esta edición de InfoRami.
1: El gobierno analiza la esencialidad en el puerto y advierte el ministro de Trabajo sobre posibles renuncias. Esta tarde se vota en particular la rendición de cuentas del gobierno, tras aprobarse ayer en general con los votos del Frente Amplio y Cabildo Abierto. El Senado debate proyectos sobre el CASMU y genera controversia por facultades de control estatal. La Comisión de Salud convoca de urgencia al titular de ACE por renuncias en el Hospital Pereira Rossell. El presidente Yamandú Orsi solicita autorización al Parlamento para realizar 2 viajes al exterior en septiembre. La Jornada Nacional de Vacunación Antimeningocóxica se desplegará este jueves en todo el país. La ARU confirma cuándo va a ser la Expo Prado 2026. Fecha, exposiciones y eventos. Exportaciones de carne vacuna facturaron 4,7% más en el acumulado del año, pese a enviar 11,4% menos de volumen. Dayana de Melo, edil del Frente Amplio en el departamento de Rivera, anunció que iniciará acciones legales e injurias tras ser acusada públicamente de retirar alimentos sin abonar durante un viaje de trabajo a Montevideo. Un hombre tras muerto y maniatado en Rivera. Condenaron a 3 personas por delitos vinculados a la exportación de marihuana a Brasil. Uruguay se hace presente desde hoy en el Mundial de Karate JKS.
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2: Desde la Asociación de Radios del Interior, para todas sus emisoras afiliadas, y cuando estamos comenzando a promediar la jornada de este martes, iniciamos el desarrollo de la información adelantada en titulares. El gobierno presiona al puerto de Montevideo y apunta al Ministerio de Trabajo. Si se tiene que recurrir a la esencialidad, se va a recurrir. Si es el límite de Castillo, renunciará, afirmó el secretario de Presidencia Alejandro Sánchez. El conflicto en la terminal de Cuenca del Plata, que tiene hackeada la actividad en la principal terminal de contenedores del puerto capitalino, sigue vigente. Y el Poder Ejecutivo entiende que el país entero es rehén de la situación, por lo que está dispuesto a recurrir a la declaratividad en última instancia. Pese a las varias oportunidades en que se desvirtúa en la actividad portuaria, esta línea de acción comienza a aparecer en el horizonte de que el conflicto siga extendiéndose como ocurrió durante el fin de semana. El secretario de Presidencia consideró que si la negociación se tranca y se lleva a la actividad que perjudica al Uruguay del trabajo, ocurrirá. Advirtiendo además que si el ministro de Trabajo y Seguridad Social, Juan Castillo, entiende que deberá presentar la renuncia, ya que todos son fusibles y responsables de sus propias decisiones en el estilo. El presidente de la República, Yamandú Orsi, solicitó formalmente la autorización correspondiente al Poder Legislativo para concretar dos viajes al exterior en el mes 19 por motivos estrictamente personales correspondientes a unos días de desqueras. Posteriormente, el jefe de Estado solicitó un segundo permiso para trasladarse a Estados Unidos entre el 20 y el 26 de septiembre, con el propósito fundamental de participar en la 81º período de sesiones de la Asamblea General de las Naciones Unidas. La presencia del mandatario en dicho cónclave internacional responde

0: corresponde a la agenda habitual de los jefes de Estado en esta época del año, el compromiso institucional del país en los foros multilaterales.
1: Bueno, es el límite de Juan, y si hay que declararla, renunciará. El tema de Juan no es un tema de gobierno. Llegado el caso, vemos que la negociación se tranca y llega a una situación de perpetuidad de un conflicto que perjudica al Uruguay del trabajo, no hay duda. Y si el ministro de Trabajo entiende que ese no es su camino, presentará la renuncia.
0: En el Parlamento, las negociaciones continúan abiertas mientras comienza la votación del proyecto de rendición de cuentas tras el respaldo asegurado de Cabildo Abierto al Frente Amplio. El diputado Álvaro Perrone explicó que su partido mantiene intensos intercambios tanto con el gobierno como con la coalición republicana, habiendo definido ya los artículos que no acompañará, entre los cuales se encuentran los vinculados al secreto bancario, el código tributario y el uso de envases plásticos.
2: Control de las transferencias que hay, bueno, que es parte de la negociación que nosotros llevamos adelante, que era que, bueno, por no asistir a la escuela y los controles, se hacía un descuento del 20% de las transferencias. Nosotros pedimos que fuera el 40%, y ese artículo va a tener que tener una redacción y lo vamos a presentar. Vamos a estar presentando para el aumento de penas por uso de armas ilegales. Y después, bueno, la dinámica de esto es que los partidos van presentando nuevos aditivos, sustitutivos, y ahí las negociaciones siempre están abiertas. Pero ya tenemos un conjunto de artículos para acompañar.
0: La Cámara de Representantes aprobó la rendición de cuentas del primer año de gobierno y esta tarde empieza a votar inciso por inciso. El debate legislativo, que se extendió durante toda la jornada, comenzó con la presentación de dos impuestos, uno por el Frente Amplio y otro en minoría firmado por los partidos Nacional, Colorado e Independiente. Desde el oficialismo se defendió el proyecto al señalar que mantiene la misma concepción presupuestal refrendo del periodo y se asienta en el diálogo institucional. Por el contrario, los sectores opositores manifestaron una valoración negativa sobre los resultados.

0: autoridades y directores de la institución. Desde la oposición, legisladores como Sergio Botán y Carlos Cami califican como una especie de proscripción que vulnera la Constitución y la elección libre de los socios, mientras que el oficialista Daniel Borbonet defendió la exigencia de garantías éticas y la ausencia de conflictos de interés de gran magnitud. La Comisión de Salud del Senado resolvió convocar de forma urgente al presidente de la Administración de los Servicios de Salud del Estado, Álvaro Danza, a raíz de las recientes y preocupantes renuncias registradas en el Hospital Pereira Rosell. El senador nacionalista Carlos Cami calificó la charla con absoluta seriedad, señalando especialmente la dimisión del neurocirúrgico Gonzalo Costa, quien liberaba el área altamente especializada que prácticamente no cuenta con otros referentes de igual trayectoria en el sistema sanitario del país.
1: Planteamos la convocatoria por las razones obvias, unos días la renuncia del jefe de pediatría infantil del centro hospitalario Pereira Rosell. 3 renuncias más de 3 neurocirujanos de guardia. Eso obviamente enciende una preocupación muy clara y fundamentalmente conocer el estado de situación. En el marco, a su vez, de alguna declaración no feliz del presidente de ACE, que dijo que en la gestión anterior no hubo obra alguna, hubo 0 obra. Eso dio lugar a que a las horas el ex director del hospital Pereira Rosell saliera a aclarar que efectivamente hubieron obras no menores, el bloque quirúrgico nuevo en el 2020, la recuperación y puesta a funcionamiento del sexto piso, del hospital de tránsito, que es para niños básicamente, de patología, estaban en el, ahora lo hacen en una sala adecuada para eso. Por tanto, obras subieron, como seguramente están existiendo ahora también.
0: Una intensa jornada nacional de vacunación antimeningocócica se desplegará este jueves en departamentos del país como parte de la estrategia sanitaria impulsada por las autoridades. Semana del 24 de agosto, la campaña se extenderá directamente a las escuelas y liceos de toda la nación, los establecimientos ubicados en zonas con mayores dificultades de acceso a los servicios de salud, mediante un trabajo articulado entre el Ministerio de Salud Pública y la Administración Nacional de Educación Pública. En sus primeras 2 semanas de implementación, la campaña de inmunización logró alcanzar a más de 31.000 niños y adolescentes, respondiendo de esta manera a una cuidadosa planificación basada en rigurosas evidencias científicas y definiciones epidemiológicas orientadas a proteger a la población objetivo.
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2: La Asociación Rural del Uruguay confirmó que la Expo Septiembre y reunirá durante 10 días a más de 2.000 animales y 650 expositores en el predio montevideano. Rafael Ferber, presidente de la institución, destacó que la edición marcará la reapertura de 3 pabellones históricos restaurados tras un proceso de 6 años de trabajo. El dirigente explicó que el deterioro de las estructuras llevó a evaluar el traslado a Melilla, pero finalmente...
3: En la exposición los esperamos del 11 al 20 de septiembre, van a encontrar los 3 galpones históricos nacionales, reparados a nuevo, ¿verdad? Se ve, y para eso, para la institución, fue un realmente complejo de llegar a esto, y la verdad que estamos muy orgullosos y muy contentos de la ciudad de Montevideo.
4: ¿Cuánto fue la inversión para la reparación de los 3 edificios?
3: Y llega cerca
4: la nueva exposición, ¿qué novedades hay para contar?
3: Bueno, yo creo que lo principal va a ser encontrar un predio que se rejuvenece de gran... Va a tener lo de siempre, porque lo que hubo el año anterior es lo que la gente vuelve a venir a ver. Y aparte nos vamos a encontrar acá con muchas cosas nuevas que también nosotros nos vamos a sorprender.
5: ¿Qué se puede resaltar en la próxima exposición?
3: Y bueno, eso mismo, un buen momento ganadero, con un clima que está dando sus avisos ya. Y yo creo que van a ser los temas de conversación, ¿verdad? Un buen momento ganadero, distinto para otros rubros que no están pasando tan bien. Y dos

0: posible las consecuencias.
1: ¿Qué tipo de reclamo ciclo?
0: Agrícola, sobre todo, no es fácil de implementar y no se ha podido empezar a tener herramientas financieras para el que le toquen, lo que sabemos que muy probablemente le toque a alguno de eventos climáticos extremos, que significa granizo, significan inundaciones, significan realmente costos difíciles de encarar, que ya estén previstas las herramientas financieras. Eso para nosotros y el Ministerio de Ganadería lo tomó con buenos ojos para estar pronto para cuando pase.
1: Pero estamos en vivo para Telenoche. Usted recién decía 5 millones de dólares aproximadamente lo que ha sido la interreestructura de los tres galpones históricos. Cuéntele un poquito por qué este cambio de cara de alguna forma de la exposición.
0: Bueno, 110 años, 113 años de galpones, obviamente su vida útil se terminó. Era madera, los techos de pinotea y bueno, se llegó a un punto donde había que hacerlos a nuevo. Para la institución esa inversión, esa plata no se tenía, hubo que reestructurar muchas cosas para poder juntarla y para poder encararlo. Y para nosotros es clave, mucho más allá de recuperar tres galpones, es salvar la herramienta de la exposición del Prado. Es que venga la ruralidad, que venga la agropecuaria a la ciudad y la gente la pueda ver de primera mano. Es algo que funcionó muy bien durante mucho tiempo y queremos que así siga siendo.
2: La asociación consignataria informó que el mercado de ganado gordo continúa con una marcada firmeza impulsada por condiciones climáticas adversas. Los novillos y las vacas ganaron 7 centavos en promedio, ubicando los valores de referencia en nuevos máximos nominales históricos para la plaza local. En el caso de los ovinos, la escasez de oferta sostuvo la operativa con incrementos generalizados en lizadas. Al término de la habitual reunión de precios de los lunes a la noche, José Rubio, directivo de la Asociación de Consignatarios de Ganado, analizó el mercado de haciendas de la última semana.
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4: Finalizada la reunión de este lunes de la Asociación de Consignatarios de Ganado, vimos un mercado que se caracteriza tanto para el ganado gordo y la reposición por las casas y una demanda pujante y activa, incremento de 1.245 reses por encima de la semana anterior, quedando en 40.139 animales, con una participación del 56% de los novillos, 28% de vaca y 15% de vaquillones. Para los ovinos, la faena se mantuvo en 5.450 animales, 100% de corderos, 18% de oveja y 8% de la acumulé 4,1. Los promedios para el ganado gordo tuvieron un aumento de 7 centavos, tanto el novillo como la vaca, quedando en 5,88 el novillo y 5,6 centavos, quedando en 5,70. Fue 4,33 para el ternero con un aumento de 1 centavo, 4,25 para la ternera con un aumento de 12 centavos y la vaca invernada aumenta 7 centavos quedando en 2,52. El comentario para la reposición: continúa la fuerte demanda, oferta escasa, mercado ágil. Los comentarios para el ganado gordo: continúa la firmeza en el mercado, acentuada por el clima de Ares, escasa oferta, mercado firme.
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0: mercados al exterior. Estados Unidos y China continúan liderando los principales destinos de colocación, mientras el sector agroexportador diversifica mercados y aprovecha la suspensión temporal de aranceles decretada por el gobierno de Marruecos para las carnes de la región. En información de todo el país, el empresario Giuseppe Cipriani confirmó que el proyecto del Hotel Casino San Rafael en Punta del Este continúa y estimó que la obra podría reunirse con el intendente de Maldonado, Miguel Abella. La inauguración, que estaba prevista para este año, finalmente se concretará en 2027 debido a los retrasos necesarios. Aseguró que el complejo abrirá sus puertas el próximo año a pesar de los retrasos causados por incumplimiento de la constructora Criba y del acuerdo alcanzado con el integro de los trabajadores que estaban en seguro de paro.
1: La situación del hotel de los Deani es que... lástima que no lo podemos abrir este año por varios retrasos que tuvieron. Seguramente se abrirá el año que viene. Entre esta también hay cambio de...
2: ¿Confirmado eso, que Criba no va a seguir?
1: No está confirmado todavía, no. Tuvimos ahí una buena reunión con el sindicato de Maldonado y de la obra también, y que están en seguro de paro, que quieren volverán a la obra.
0: Dayana de Melo, edil del Frente Amplio en el departamento, legales por difamación e injurias, públicamente de retirar alimentos sin abonar durante un viaje de trabajo a Montevideo. La curul desmintió categóricamente la comunicación, presentando una boleta oficial por un valor de correspondiente al consumo realizado en el establecimiento gastronómico. La gente ratificó que radicará las denuncias correspondientes contra quienes viralizaron el episodio y contra aquellos ediles locales de la versión sin corroborar los hechos.
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0: La policía investiga sin vida y maniatado en una zona de monte del barrio Picada de Mora en el departamento. Él hallado durante la tarde de este lunes en un sector de escasa circulación, presentando el cuerpo signos evidentes de violencia y una posible herida de arma de fuego en la región craneal. Los investigadores policiales manejan con hipótesis principal posibilidad de una ejecución, mientras peritos de policía científica trabajan en el lugar para esclarecer el caso y determinar la identidad de la víctima. En paralelo, la Fiscalía de Estupefacientes obtuvo la condena de 3 personas vinculadas a redes de narcotráfico internacional dedicadas a la exportación de marihuana hacia Brasil. 4 hombres oriundos del departamento de Rivera y trabajadores de una misma empresa fallecieron en un trágico siniestro de tránsito ocurrido en el kilómetro 300 de la ruta 8 en jurisdicción de 33. El fatal choque se produjo sobre las 17 horas de este lunes, cuando la camioneta Great Wall, en la que viajaban las víctimas, colisionó frontalmente contra un camión Scania con matrícula brasileña. Como consecuencia del violento impacto, los 4 ocupantes del vehículo menor perdieron la vida en el acto. Ninguno de los fallecidos superaba los 46 años de edad, tratándose de 3 hombres de entre 27 y 31 años y un cuarto de 36. Fuentes policiales, metido a la prueba de...

0: la zona, un factor climático adverso que generó importantes espejos de agua y dificultó tanto la visibilidad como las maniobras de frenado de los vehículos involucrados.
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0: Una delegación de 47 deportistas uruguayos viajó a rumbo a Vitoria, en el estado brasileño de Espíritu Santo, para competir en Karate JKS. La presencia de los competidores nacionales representa el corolario de un extenso proceso de preparación y un sostenido esfuerzo competitivo enfocado en escenarios internacionales.
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0: El Instituto Uruguayo de Meteorología Nacional, según confirmó el organismo este lunes, los mayores acumulados pluviales en las zonas norte, centro y este del país, registrándose además vientos una vez que finalice el frente de lluvias. En lo que respecta para lo que resta de la jornada y por regiones, harán hacia la tarde y la noche un cielo nuboso con neblinas y bancos de niebla, una temperatura máxima de 13 grados y sector este con velocidades de entre 10 y 30 kilómetros al este. Se anuncia una máxima de 13 grados con cielo cubierto, precipitaciones, probables tormentas, neblinas y sur de 20 a 40 kilómetros en la hora, con rachas de hasta 50 kilómetros. Para la zona centro, se prevé una temperatura máxima de 15 grados con cielo nuboso a perito, probables precipitaciones aisladas, neblinas, bancos de niebla y vientos del sector este de 10 a 30 kilómetros por hora. Finalmente, la región norte registrará una máxima de 17 grados con cielo cubierto, precipitaciones, tormentas, neblinas, bancos de niebla y vientos del sector sur a 40 kilómetros en la hora, con un periodo de variables de 0 a 10 kilómetros y rachas fuertes asociadas a las tormentas. Estas fueron las principales informaciones al promediar la jornada, ahora y en esta misma emisora. Gracias, hasta entonces.
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7: Gente, ¿cómo están? Sean todos bienvenidos. Momento de informarnos a través de la primera en este 18 de agosto del año 2026. Como siempre, nuestros escuchan a través del aire, como también los que pueden hacerlo a través de internet y también para los que nos están viendo en vivo a través de nuestro Facebook FM Tranquilas Identidad Uruguay, sean todos bienvenidos. Momento, señoras y señores, de informarnos a través de la primera.
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0: 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En este momento tenemos una alerta, persiste la de color amarilla, persistencia de tormentas puntualmente fuertes y lluvias. Se va a monitorear nuevamente a la hora 11 de la mañana, o sea, hasta las 11 es válida la alerta para toda esta zona noreste del país. En estos momentos, el sector sur, 11 kilómetros en la hora, 1014 decimal cero hectopascal en la presión, 100% la humedad y 1 kilómetro es la visibilidad. Son tal reducido por la lluvia, porque hay tormenta aquí en nuestra ciudad, cielo cubierto. Cubierto, precipitaciones y tormentas. 16 la máxima para hoy, 15 la máxima para mañana, 9 la mínima para la entrante madrugada, mañana miércoles. Estará cubierto con tormentas, nieblas y bancos de nieblas. El jueves será de 15, estará cubierto precipitaciones y nieblas. Son datos a través del Instituto Uruguayo de Meteorología, Almacén Doña Olma. 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
0: 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Vamos con el dólar. Hoy el dólar a la compra 39,05, a la venta 45,9,16, el peso argentino 0,02, 0,20. Compra respectivamente. 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
0: Este bloque de nada fue presentado. 091-52-66-67. Tranqueras Padel, otra más de Co, presenta hoy la información destacada. Recordad también que todas estas noticias que vamos a compartir ahora la puede usted ver y nuestro Instagram, Frontera Productora Lunarejo, en arroba tranqueras. Tenemos información, en este caso, información, como decíamos, destacada, presentada. Recordá que todas estas informaciones, como lo decíamos, usted la puede ver y con productora Lunarejo en Tranqueras, así estamos. Comenzamos entonces. Internet el día de hoy, pero bueno, trataremos de darle la información. En este caso, comercios, economía local, en el marco del Día Nacional de MIPYMES, Sonia Olivera de la Asociación de Comercios Unidos de Rivera, ACUR, destacó en Frontera Abierta el rol fundamental de las pequeñas y medianas empresas, que representan el 96% de las empresas del país y generan el 67% de empleo. Olivera llamó a apoyar y consumir en los compra, contribuye al desarrollo de la comunidad y fortalece la economía. En otro orden de información, política Rosas no se baja. El edil departamental del Partido Colorado, Edinson Rosa, fue entrevistado en Frontera Abierta, donde habló sobre el futuro político de Tranqueras y reconoció alternativas electorales. También destacó el trabajo conjunto

0: entre dirigentes de distintos partidos, problemas de infraestructura vial, abordó la problemática de la garrapata y su impacto en los productores y respaldó los homenajes a Lorenzo Valerio y Milton. La información destacada, recuerde que usted la puede ver y comentar también en Frontera UI, en coproducción con Productora Lunarejo, en @tranqueras. Así estamos. 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

0: Cementerio local de Tranqueras. Empresa Perroni Ribeiro informó deceso de Félix Martín Núñez, que en paz descanse. Jornada Nación Meningococo, jueves 20 de agosto, de 8 a 13 horas en la Policlínica de Arce Tranqueras. Está orientada para la población entre 9 y 15 años. Tiene que presentar cédula de identidad y con un mayor responsable. 8 a 13 horas, Policlínica ACE, se va a estar la Jornada Nacional de Vacunación contra el Meningococo. Seguimos adelante compartiendo más en este informativo. Metalúrgica Batoví se encuentra realizando una búsqueda de personal para incorporarse a su equipo de trabajo. Se valorará experiencia en aislación térmica, trabajos en el... Comuníquese 099-2156-15. Seguimos con más en este informe. 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Vamos a lo nacional a partir de este preciso momento.
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0: 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Vamos al plano nacional, política. El presidente del Frente Amplio Pereira catalogó los discursos de insignificantes y lo acusó de abandonar los valores del Frente Amplio. Deportes, Daniel Carr, nuevo entrenador de Nacional y comenzará a trabajar hoy martes en los Céspedes. Política señaló que Uruguay necesita mirar mucho más a Bukele que una más romántica de la izquierda de los 70. Ruta 8, kilómetro 300, accidente fatal en 33, dejó 4 fallecidos. Y por último, INNUMET actualizó aviso por precipitaciones copiosas y tormentas muy fuertes. Para nuestra zona noreste, la alerta de color amarilla y se va a monitorear nuevamente a las 11 de la mañana. 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

0: el próximo 25 de agosto. Como siempre, MDS Electricidad, una pausa y venimos con la información con el plano policial.
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Hola, hola, hola, hola. 20 horas, 4 minutos, gente. ¿Qué tal? Buenas noches para todos ustedes. Bienvenidos a compartir lo que es la segunda entrega de la semana de Regresamos al Pasado con la música de ayer, con la música de hoy y con la música de siempre, ¿no? Lo que se perdió en el tiempo, pero jamás de vuestra memoria, los recuerdos aquí a través de Tranqueras FM 107, de Tranqueras para toda la región y el mundo a través de internet. Vamos marcando el comienzo. Martes 18 de agosto del 2026. Juan el Cartero, los charros, a este escenario imaginario. Lluvioso, y como ya es de costumbre, ¿no? Bueno, mañana minimiza un poco nomás y aparentemente el jueves viene la de Bonilla mismo, la que es más esperada, la de agua mismo, ¿no? Bueno, vamos a ver lo que pasa, ¿no? Se va a acomodar recién el viernes por la tarde, ahí donde baja bruscamente la temperatura. 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un mensaje. Al amigo Jorge, donde no está en la banca, pero vamos a ver, en unos días ya va a estar nuevamente. 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Tengo gente de cumpleaños, saludos, bienvenidos, buenas noches.

10 minutos nos separan de las 20 horas. Placentero mensaje de la colega, ¿no? ¿Cuándo vuelve? Buenas noches, pollito, ¿cómo estás? Qué gusto escucharte. Buen programa, la misma musical de los domingos. Vamos arriba, Argelia. Saludo enorme para ti. Quiero mandar un enorme abrazo al colega, ¿no? De la veterinaria, David Ferrón, cumpliendo año hoy, más de 30. Vamos a dejarle, a ver, más de 30, menos de 35. ¡Ajá! ¿Cómo estuve ahí? Bueno, feliz cumple para David Ferrón, entonces. Pero tengo un placentero mensaje que tuve que llamarla hace un rato, ¿no? Pero por la quiniela, ¿no? ¡Vamos arriba, mano! Estamos a la escucha acá en la casa de la NECA con mi cuñado, el Betini, la abuela y la cumpleañera Cecilia. ¡Vamos que vamos! ¡Comer ese asado, sí, señor! ¡Gran cosa comer un asado! ¡Cualquier locutor de radio come un asado, ¿no? ¿No? A ver, vamos, menos yo, pero cualquiera uno, ¿no? Bueno, un abrazo grande para mi mano, Manuel, ni que hablar para el Betini, la NECA y la abuela, y un abrazo enorme a la maniña, a la cuñada Cecilia Farías, ahí un feliz cumple una vez más, espero que termine de pasar una jornada espectacular, más de 20, menos de 25, ahora sí aclaremos, dijolemos, ¿no? Un abrazo grande a la manilla por ahí, cumpliendo año en la jornada de hoy. Sigo avanzando con lo de ayer, lo de hoy, lo de siempre.

Caracol con Coca al final, lo que estamos compartiendo, presentado por Cocantel, la gente oficial Antel, ingresando a la Boulevard de 8 a 21 horas, como todos los días. 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Para la manía, ahí abro una sesión, para Cecilia que está cumpliendo año, Del trabajo discográfico Bata Patorá. Creación de su hermano, ¿no?

abrazo grande a Carlos Betín, ¿eh? Claro que sí, la hermana de la Ceci, la cumpleañera, que es el que le dio difusión, ¿no? Porque bien fuimos nosotros y arrancamos con el Botapatorá, pero fue él que arrancó con el Botapatorá, Dije una vez sola y él agarró y empezó a darle difusiones. Como tantos dichos, ¿no? Como No Me Asusten, por ejemplo, es una creación de Héctor Silva, quien fuera en vida uno de mis grandes amigos, el Flaco Drácula, ¿no? Cuando entré de agarré, por supuesto que el capitán siempre era el que le daba a continuación. El capitán, los dichos de este humilde programa y míos, ¿no? Y Javier Trinidad, ¿eh? Claro que sí, pero cuando el capitán, nosotros tenemos dichos de tanta gente que dice sin querer y claro, ¿y qué pasa? Y ahora tenemos otro muy bueno. No, hay uno ahí, el sudor, no tengo uno aquí, pero no, ese es de tan, no, pero ese está loco, ¿no? Ese sí, Pero estamos necesitando algún dicho, pero tiene que ser fuera de serie, ¿no? Por supuesto que ya este mes, el mes venidero, sí, que septiembre es el mes de, vamos a hacer en el brazo, ¿no? No hay gurí que no cruce por mí, no me dice, no me asustes, pollo. 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Y este tema, no, para mi mano, no.

0: 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Sigo avanzando, un abrazo grande para el Matute, para María y para el Tomasito. Ahí, ¿no? La verdad que es sutil el DNO, María, no. El DNO, Adano, sutilmente, ¿no? Nosotros seguimos avanzando, presentado por Sonrisa en Salud con el doctor Eduardo López Pinto y Marcelo Yaque, asistente Cecilia y Ángela de Rosa Marque, 8710. DGO Celulares, el genio aquí pegado a la radio, donde vino los ratoncitos, ¿no? Monse, ¿no? ¿Cómo es que se, de la compu? Claro, Rico, esas pavaditas, ¿no?
1: Eso que están hablando de mí. 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
0: 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Sigo avanzando porque entro con una introducción para la música, ¿no?

¿Cómo tuve ahí? Buenas noches, todo tranquilo, excelente programa. ¿Qué música? Dice mi amigo el Johnny da Rosa. Y un abrazo grande para él, para Mónica, los gurises. Un abrazo grande a la familia, ¿eh?

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1: Usted, señor Mogambo, la introducción, por supuesto, la melancolía. Y usted, señor, con Miriam Brand, recuerdo, 35 de las 20 horas. 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

0: El ídolo de multitudes, Mario Silva, para decirnos puñales al corazón, un gran recuerdo.
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0: Dice, hola, si podía pasar. Todo está en mi lista. El tema que lo complazco, ¿no? Gata malvada, qué tema, ¿no? De Leo Mattioli. Para esa que están escuchándote al lado de la estufa, margueando, mirá. Dice, te tengo registrado. Bueno, un saludo enorme y gracias por acompañarnos, Urisa, así güey.
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0: Acaba por lo mismo, ¿no? Buenas noches, quería pedir un saludo para Stephanie Silveira y Vanessa Núñez de parte de Cintia. El tema sería de Amar Azul, qué tema, ¿no?
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0: Tantos temas de Amar Azul, ¿no?
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0: Saludo grande para ustedes, Urisa, y gracias por el cariño, ¿no? Ustedes son de la época. Ya va a venir gente con la música actual, ¿no? Claro que sí, nosotros somos de los recuerdos.
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0: Porque más allá de nuestra querida audiencia que tanto le gusta temas de antes, donde nosotros tenemos un programa comercial, ¿no?
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0: Porque si dicen, ¿le gustan los temas? Sí, me gustan, sí, por supuesto que si me dicen, ¿qué te gusta en verdad en el género musical? Pollo, todos saben, ¿no? Que soy decidor de verso criollo, recitado, milonga, payada, canto folclórico y popular uruguayo, música latina, americana en lo que tiene que ver con el folclore latinoamericano y la música nativa, gauchesca, riograndense, ¿no? Donde en todo su soy un ilúcido fideo en el caldo de la ignorancia, pero pregúntenme alguna cosa de folclore que les puedo informar, ¿no? De esto acá no conozco mucho, pero bueno. No se metan mal también a alargar en el tiro que pueden perder también, ¿no?

0: Pero como no estoy para competir, sí para informar y para ponerles alegría en lo que es lo humilde programa y con la música para ustedes, ¿no?
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0: Porque no sirvo para competir, ¿no?
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0: Ya que la competencia nunca es buena, ¿no?
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0: Mejor siempre perder que querer ganar, ¿no? Y prefiero siempre perder. Bueno, aunque perder, hemos ganado muchas, ¿no? Pierdo hasta en la charla, ¿no? Me dejan charlar, igual pierdo también.
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0: 32 de las 20 horas, al olvidarse que para el sábado 5 de septiembre la carpa gigante de La Palma de la Marcha de Caballo por Aparicio, cuatro orquestas, Fabricio y Soy Tu Sol, Débora y su banda, el fenómeno Alejandro Alvistor y Marito Silva Jr. Mañana estoy pasando el número de las entradas anticipadas, gente. 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Ágata desde Minas La Valleja nos

0: qué tema, un abrazo grande al Timo ahí, saludo enorme para él por acá, dice un saludo a mis amigas en Tranquera, desde la ciudad de Rivera, y si podés pasarme el tema Soy Bagual, muchas gracias, dice desde la terminación 85, un saludo enorme, gracias por acompañarnos, gracias por el cariño, saludo grande para el Marcos, un abrazo grande. ...092-1547, el particular vuestro, gente, 092-32-1547. A Mar Azul, yo me enamoré, yerba brava, cum. ¡Simba!
1: Esta es...

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Y sigue sumando, ¿eh? Pero no olvide saludar al gran colega de pesca, David Ferrón, que hoy es su cumple, dice Timo, ¿no? Ah, mirá, no me asusten, pesca, pero y pobre David, ¿puede alcanzarme alguna carnada o algo, David, no? ¿Puede alcanzarme para mí, para el cacique, para el mano viejo, para el palito? ¿Pueden alcanzarnos alguna carnada, no, eh? Ah, no sabía, era compañero de pesca suyo. No me asuste, ¿no? Digo. Bueno, un abrazo grande. Claro, yo lo saludé hoy temprano. Voy a transmitirle mañana el saludo al...

Espero que le dejen salir ahora que está más maduro. Ahí se complica la cosa de noche. Está complicada la materia. Eso es otra cosa, ¿no? A no olvidarse que quedan pocos y nada, entradas anticipadas para este sábado en el Pichorum, lleno total para la heroica de Paysandú, sonido original y KM, la disco de la casa, en maño. Con más, claro que sí, el viernes tenemos la gente de El Pichón aquí, ¿no? A full El Pichón, Sigo avanzando con más gente donde había seleccionado y no sé lo que me pasó por acá. A ver, aclaremos, ¿no? Aclaremos, dijolemos, ¿no?

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